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1: 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Hola amigos y amigas, bienvenidos a una edición más de Noticias Boreales, tu noticiero local en español. Los lunes en vivo a las 6 de la tarde en los estudios de Radio Latinoamérica y los martes y jueves el reprise a las 8 de la mañana. Mi nombre es Irene Andrade y estoy acompañada de...
2: Denis Beines, otro lunes por acá por la radio, feliz de estar de vuelta. Nos acompaña un día de sol espléndido hoy, así que espero que el clima... nos traiga buenas noticias, pero bueno, todavía el verano no se quiere ir. Nosotros nos estamos aferrando a esos graditos de más que no se nos vayan, pero bueno, pero ya estamos listas para contarles todas las noticias de qué es lo que ha pasado en esta última semana en nuestra ciudad, en nuestro nuevo país, al que llamamos casa.
1: Así es. Bueno, antes de arrancar, recuerden que se pueden comunicar al 2211-0445, el 2211-0445, y si no, también nos pueden escribir directamente. Facebook es un buen canal para hacerlo y compartirnos cualquier información, evento, actividad, fiesta, etcétera, que estén organizando para la comunidad latina y, bueno, en general para todos los residentes aquí en Noruega. Nos pueden encontrar como Radio Latinoamérica.
2: Amiga, yo quiero decirle a la audiencia que está escuchando, si quiere escuchar algún tema en particular, que nos escriba y nos avise, porque yo hoy solo puse temas de Lali. De Lali Espósito. Así que si alguno quiere escuchar algún tema que no sea de Lali, por favor que nos escriba y nos diga y yo felizmente cumpliré esos gustos.
1: Ya saben, esta es la oportunidad para alguna petición musical, pero bueno, ya que el tiempo... apremia, arranquemos, porque tenemos una noticia un poco preocupante para Noruega.
2: Mira, hablamos la semana pasada justamente
1: de esto.
2: Mira, no tocamos madera cuando teníamos que tocar madera. ¿Y qué pasó? El rey Harald se le empeoró la salud.
1: Uh-huh. Una semana en el hospital.
2: Pobrecito.
1: Uh-huh. Justo la anterior semana, acabando el programa, estábamos recibiendo la notificación de que le estaban internando al rey en el hospital aquí en la capital.
2: Y justo la semana pasada también estábamos hablando de que estaba visitando todos los municipios. Sí. Ya estaba listo para terminar con los municipios de Noruega, pero ¿los terminó o
1: empeoró? No todavía. Llegó. Así que tiene preocupación que nacional. Empeoró la salud del rey Harald, el monarca de 89 años... El de mayor edad activo en Noruega, permanece ingresado en el Hospital Universitario de Oslo y su estado de salud se ha deteriorado, según durante el fin de semana, como anunció el Palacio Real. El rey está siendo tratado con antibióticos por una infección bacteriana en la sangre y sufre acumulación de líquidos a causa del tratamiento para su enfermedad sanguínea. El príncipe heredero Håkon ha asumido la regencia mientras el monarca se recupera, en un momento en que la familia real ya enfrenta fuertes presiones mediáticas por los recientes escándalos que ha tenido y también donde Mette Marit estuvo también
2: involucrada.
1: Estuvo involucrada, pero también ha tenido problemas de salud.
2: Sí, claro, viene de una operación.
1: Ya que le hicieron una operación de pulmón, así que sí, está un poco complicado. Hoy los medios noruegos indicaron que su hijo, el príncipe heredero, estuvo visitándole y que estuvo, sí, más de una hora visitando a su padre en el hospital.
2: Sí.
1: Y bueno, claro, hay máxima expectación en el hospital y a nivel nacional de qué va a pasar, porque sobre todo la agenda oficial de la Casa Real sigue totalmente paralizada.
2: Sí, claro. No van a seguir con cuestiones reales cuando nuestro querido rey no está presente, está en el hospital. Pero en paralelo también se están dando las celebraciones por el 25 aniversario de bodas de los príncipes herederos, pero se van a seguir manteniendo suspendidas. Mañana martes Los príncipes herederos celebrarían su 25 aniversario de bodas. Sin embargo, la fiesta va a tener que esperar un poco porque, nada, lo que decíamos de la salud del rey. Y obviamente la operación de Metemarit, que fue hace no mucho también. Así que la pareja decidió posponer los actos públicos y celebrarlo en una intimidad familiar, un poco más íntimo, uh-huh. Sus allegados. Pero bueno, para los que gustan de estos eventos más formales y monárquicos, el martes mañana a la 1:00 p.m, la Guardia Real va a realizar su tradicional desfile y la exhibición en la Plaza del Palacio, en Schlossparken, un acto que Håkon va a presidir desde el balcón en su papel de príncipe regente.
1: Sí, bueno, sí, no es el momento de...
2: De andar haciendo...
1: De hacer fiestas y botando la casa por la ventana, ya. ¿Verdad?
2: No.
1: Sí. Bueno, así que enviamos un fuerte... Las mejores energías para el rey.
2: Para nuestro rey, que se recupere, que queremos que termine de hacer toda su vuelta municipal. Estaría re bueno que lo pueda... Que pueda conquistar ese hito. Sí. Me parece que lo va a dejar... Ya es un rey buenazo.
1: Sí.
2: Pero lo va a dejar allá arriba de todo el rey del pueblo.
1: Sí. Bueno, hay varios medios de comunicación que tienen abierto un canal donde la gente le puede dejar mensajes al rey. Así
2: me
1: que
2: encanta.
1: Si alguien quiere dejarle un mensajito al rey,
2: yo le voy a dejar un mensaje al rey.
1: Pueden buscar, lo vi en Aftenposten, lo vi en Narco, así que ahí tienen la opción de mandar un mensajito para el rey.
2: Muy bien, desde Noticias Boreales le vamos a mandar un mensaje a nuestro querido sí. rey. Pero bueno, no pasó solo eso, sino también viene movidito en otros lugares. Ya habíamos estado anticipando que Gardemón podría entrar en huelga y por suerte se le ha dado el fin de la pesadilla. Se desconvoca la huelga en Gardemón, así que se arranca con esta gran noticia para los viajeros.
1: Sí, bueno, no solo Gardemón, sino todos los aeropuertos a nivel nacional que estaban siendo afectados.
2: Tras las negociaciones, una de las más exigentes del año, el Sindicato de Controladores Aéreos y la patronal Spectre han alcanzado un acuerdo este lunes al mediodía. Los controladores, que reclamaban mejoras en sus descansos y condiciones laborales, volverán a sus puestos de inmediato. El tráfico aéreo en Gardemón, Flesland y en todo el país va a comenzar a normalizarse gradualmente en estas horas. Por otro lado, el Sindicato de Controladores Aéreos inició una huelga afectando directamente a los aeropuertos principales de Oslo y Bergen, el que incipó el viernes por la tarde.
1: Sí, o sea, la huelga empezó el viernes 21 de agosto por la tarde. Venían haciendo algunas negociaciones, fracasaron. La patronal decía que no era por... O sea, decían que les habían otorgado el aumento de salario del sí. 4.4. Pero los controladores aéreos decían que no era eso, sino era sus condiciones de trabajo. Y se ha sostenido diciendo que ellos no tienen descanso, que pueden trabajar hasta 16 horas y no les dan descanso. Entonces exigían un cambio en eso. Entonces el lunes en la mañana... Después de ver el caos del fin de semana, porque por supuesto, el sábado se estuvo bastante tranquilo, pero el domingo. Más de 150 vuelos se habían cancelado.
2: Sí, sí, sí.
1: El domingo estuvo 5 horas cerrado el aeropuerto de Gardermoen aquí en Oslo, así que se metieron de urgencia a conversar y tras 6 horas llegaron a un acuerdo. No quieren decir qué acordaron, están manteniendo en secreto todavía eso. Pero bueno, el lunes todavía va a haber algunos retrasos de vuelos por consecuencias de lo que pasó el fin de semana, pero Avinor, que sabemos que es el que dirige todos los aeropuertos a nivel nacional, indica que para el martes ya debería estar normal el tema del sistema aéreo. Así que si es que alguien tiene un viaje pesado esta semana, creo que se salvaron y van a poder viajar con normalidad.
2: Buenísimo. Por otro lado, también esto afectó obviamente a los boletos de tren. La huelga de controladores aéreos lo que hizo fue que la gente se lance en masa a buscar alternativas y colapsó la web de la operadora de trenes VI. Así que lo que pasó fue que todos los billetes de tren de la ruta Oslo-Bergen estuvieron completamente agotados para toda la semana.
1: Es que es lo caso el impacto que tuvo esto. Pensemos que el viernes la huelga fueron 12 controladores aéreos que se fueron a huelga. 12 personas. Imagínate el impacto.
2: ¿Y ya con eso? Mira.
1: Sí, sí, o sea, porque juegan un rol fundamental en el aeropuerto, ¿verdad? Y por suerte resolvieron, porque si no iba a escalar el miércoles, y ahí sí no quiero saber qué alcance iba a tener, porque estaba leyendo las historias de un montón de gente que, claro, hasta durmieron en los aeropuertos, cosa que no es nada común aquí en Noruega, ¿verdad? Pero bueno. Hablando de trenes, te cuento que ha sido el peor verano de los últimos 5 años para los trenes noruegos. Los trenes no levantan cabeza. A pesar de los cierres veraniegos que hicieron para el mantenimiento de las vías, agosto está registrando una puntualidad desastrosa de los trenes. Apenas el 80,1% de los trenes de pasajeros llega a tiempo. Muy lejos del objetivo del gobierno, que debería ser del 90%. Las averías constantes entre Oslo y Lillestrøm han dejado tirados a miles de pasajeros durante los últimos días, incluidos los usuarios del tren express del aeropuerto, el Flytoget.
2: Terrible. Justo hoy me encontré con una amiga y venía diciéndome: perdóname que llego tarde, pero es que mi tren me llegó demorado. Uh-huh. Así que eso es, la verdad, es algo de todos los días. Bueno, recordemos que también el Flytoget no va a estar funcionando más a partir del año que viene.
1: Sí.
2: Así que bueno, un tren menos del que preocuparse. Pero te cuento que el gobierno frena en seco la compra de los autobuses chinos por riesgo de seguridad nacional, dicen. El ministro de Transportes ha alcanzado una seria advertencia: depender de autobuses eléctricos fabricados en China, que ya suponen el 22% de la flota local acá en Oslo, es un peligro para la seguridad del país. Tienen miedo que en caso de crisis internacional estos vehículos puedan ser saboteados o apagados por control remoto. Uh-huh. Para evitarlo, el gobierno va a pedir limitar estas compras e incluso permitirá que se vuelva a comprar autobuses a diésel si la única alternativa eléctrica proviene de países con los que Noruega no tiene acuerdos de seguridad.
1: Imagínate eso, porque claro, Noruega va invirtiendo muchísima plata para no consumir diésel y gasolina sí. normal. O sea, qué susto de tener.
2: Pero ahora,
1: para que digan esto, ¿no?
2: Imagínate, con todo el desarrollo que tenemos de, uh-huh. de lo que son las IAs y podemos hackear cosas inconmensurablemente. En cualquier momento nos hackean el bus y lo manejan hasta donde quieren. Y, o sea,
1: eso sería de película futurista.
2: Imagínate. Ya, amiga, yo creo que no estamos tan lejos de la película futurista.
1: Bus en Oslo es hackeado y raptado. O sea, imagínate.
2: Imagínate que hoy por hoy drones van como bombas.
1: Es verdad.
2: Entonces, no me sorprendería que alguien pueda hackear el sistema de un autobús y manejarlo hasta donde quiera, si, uh-huh. si los autos ya manejan solos.
1: Es verdad. Solo creo que me niego a aceptarlo porque digo
2: por
1: que
2: supuesto. Miedo. Fijamos demencia. Pero mientras tanto, sigamos leyendo las noticias.
1: Bueno, ¿qué te parece si hablamos ahora un poco de política y de inmigración? Giro a la derecha, los noruegos piden menos impuestos y más mano dura migratoria. Un estudio sobre el comportamiento electoral confirma que la sociedad noruega se ha movido ideológicamente hacia la derecha y los votantes reclaman ahora menos impuestos, políticas de inmigración más estrictas y medidas climáticas menos intrusivas. Así que bueno, esto es una tendencia. También conversamos, me parece, la anterior semana respecto a esto.
2: Por otro lado, los residentes extracomunitarios ya pueden solicitar el DNI noruego. Estos son para los extranjeros que están fuera de la Unión Europea. A partir del 1 de septiembre, la policía va a abrir un programa piloto en SHI para emitir estas tarjetas de identidad nacional a ciudadanos de terceros países con residencia legal y un número de identidad, que es el Folketingsnummer, que son los 11 dígitos. Es por lo general tu número de cumpleaños y 5 dígitos más. Aunque la tarjeta no sirve para cruzar fronteras internacionales, va así a facilitarte enormemente los trámites diarios dentro del país. Una vez que vayas a la UDI y tengas que presentar algún documento, este documento va a ser válido para cualquier cosa que necesites presentar acá dentro de Noruega.
1: Bueno, recordemos que esta tarjeta es una National ID Card para residentes extranjeros. Ya hay vigente para los miembros de la Unión Europea desde noviembre del año pasado y ahora ampliaron esto para la gente que es fuera de la Unión Europea.
2: Yo me acuerdo que el año pasado estuvimos hablando de esto uh-huh. y decían que iba a costar como unas 800 coronas. De hecho, yo creo que hice un test, llené un formulario.
1: Si no me equivoco, 853 coronas. Bueno, está sobre los 800 coronas.
3: Sí. Ajá. Entonces, al final le pusieron precio.
1: Sí. O, espérame, te voy a confirmar. Tengo aquí el dato porque lo había escrito hace poco, pero se me va con el tema de los números. ¿Tú sacarías esta tarjeta?
3: ¿Le ves valor? Yo le puse. Que si cuesta 800 coronas, no. Le digo, si me la dan gratis, sí, la voy a sacar porque me parece que está bueno tener un documento nacional donde diga que vivís acá, que sos residente, que estás legal, digamos, acá, que no hay ningún problema. Y de alguna manera eso hace que el país te reconozca también como ciudadano. Uh-huh. Pero si tengo que pagar, me parece que no, porque ya tengo que pagar por todos los otros pasaportes que se me vencen. Cada vez que cambio de domicilio tengo que renovar esos documentos, que son mis documentos originales, que te diría. Pero llegado el caso, estoy pensando si me voy a quedar acá a vivir, a morir, posiblemente me haga una tarjeta. Uh-huh. Digo, ¿tengo ganas de pagar 800 coronas? No, me parece. Si me hubiese costado 200, ¿lo iría a hacer mañana? Sí. Uh-huh. Pero por 800 me lo pienso tres veces.
1: Aquí tengo el dato confirmado. Vale 840 coronas para adultos y para niños que tienen 10 años o son mayores, y 510 coronas para niños menores de 10 años. Así que sí, tiene un costo. Pero bueno, también puede ser muy útil porque no sé si les ha pasado uno cuando va a la farmacia y no tiene una tarjeta de identidad con el número noruego. Es como tienes sí. que estar dictándole, te piden un papel. Esto es una manera de decir, mira, aquí tengo mi número noruego y todo, sí. que a veces para los extranjeros tal no cual. Tenemos, digamos, ese papel. Pero ya saben, esto está empezando el 1 de septiembre desde la policía en Xi, y después indicaron que piensan expandirlo a nivel nacional para finales del año. Así que veamos, si es que se quieren esperar un poquito para ver cómo funciona, le recomendaría 2027 si es que quieren sacar. Ya seguramente lo podrán encontrar en la policía más cerca a ustedes.
3: Por otro lado, te cuento que la policía y la UDI, la UDI, destapan una red masiva de fraude de identidad. Esto fue impactante. Las autoridades desarticularon varias redes familiares con grupos de entre 20 y 50 personas, que eran principalmente de Pakistán, Afganistán y Somalia, que lograron la residencia en Noruega utilizando identidades y lugares de nacimiento falsos. Y bastantes de estos casos se remontan de hace 25 años atrás. Estuve leyendo que fue impresionante porque empezaron a como desglosar esta red y se iba mucho para atrás en como te digo, 25 años para atrás, y había muchísima gente entrelazada entre estos fraudes de identidad. Por suerte ya se logró dar con la mayoría de las personas, pero bueno.
1: Sí, el problema es que esto lo que genera es que las autoridades se pongan más estrictas, ¿verdad? Y más controles, chequear más ojo crítico, más resistencias en la migración, etcétera. Así que afecta negativamente.
3: Por supuesto, por supuesto.
1: Escándalo del Partido del Progreso. Dimite el líder de juventudes. Lars Barstad Løvold ha renunciado a su cargo como líder juvenil del Partido del Progreso tras ser acusado de enviar mensajes inapropiados por Snapchat a una compañera de partido de 17 años, invitándola a dormir en su casa tras una fiesta. Aunque el político niega que su comportamiento fuera inadecuado, ha abandonado el puesto para evitar dañar la imagen del partido.
3: Señores, con menores no. Punto final. Sí. Punto final. ¿Qué estamos haciendo? ¿Cómo que dijo que su comportamiento no fue inadecuado? Con los chicos no. Con los chicos no, punto. Listo, sí. ¿No? O sea, no hay nada más que decir. Vamos a pasar a sucesos y sociedad. ¿Viste que está el mundo está movidito? Está temblando fuerte en todos lados y nosotros no hemos sido la excepción.
1: Parece, que me sorprendió,
3: ¿eh? Te lo digo que yo también, ¿eh? Un terremoto sacudió ahí un poquito el norte de Noruega. Los vecinos de Buda se llevaron un buen susto la noche del jueves tras registrarse un sismo de magnitud 4,3 con el epicentro cerca de Ørnes. Aunque fue catalogado como un terremoto ligero, Los temblores fueron lo suficientemente fuertes como para que las centralitas de la policía colapsaran con llamadas de residentes alarmados que pensaban que algo pesado había chocado contra sus edificios. Uh-huh. Imagínate lo no... De pensar que no, algo está chocando. No, un terremoto porque no estaban acostumbrados ahí en Budo.
1: Sí, es que esto... O sea, yo creo que uno no se lo imagina. Yo siempre siento que acá no pasa. No pasa eso. Yo creo que alguna vez que yo me mudaba decía, bueno, Noruega puede que haga frío, pero...
3: Pero terremotos no.
1: Pero no hay terremotos, no va a haber esto. Tsunami. Entonces yo decía como que, bueno, interesante, pero... Bueno, sí pasa. Y justo fue el miércoles en la noche, ya pasando a la madrugada del jueves. Casi a medianoche del miércoles. Te cuento también que hubo una caída masiva de los servicios digitales del estado en la madrugada de lunes. Un apagón digital dejó a los residentes de Noruega sin acceso a servicios públicos clave de madrugada. La dirección de digitalización, DIGDIR, ha confirmado los peores temores. Se trató de un ciberataque de negación de servicios. Esto es que hay como muchos usuarios falsos que colapsa un poco el sistema, entonces los usuarios verdaderos no pueden acceder a la información. Los problemas comenzaron a las 3:41 de la mañana, afectando gravemente al eDeporten, MinID y Altin. Afortunadamente, los sistemas empezaron a recuperarse a partir de las 7:30 de la mañana, más o menos, aunque las autoridades todavía seguían monitorizando la red de cerca y viendo qué podían hacer. O sea, no estaba 100% arreglada la situación.
3: Bueno, este es un excelente momento para decir que ya todo el mundo que está ciberhackeando todo, por si en algún momento de la vida llegamos a no tener electricidad, estamos firmando un comunicado donde pedimos que nos dejen seguir transmitiendo por radio FM y que la comuna nos apoye a pagar la antena. Porque en este momento tenemos que cubrirla nosotros. Somos muy poquitas las radios FM que seguimos funcionando en Noruega. Y para nosotros nos parece fundamental. Se me viene a la cabeza Beredskap. Ana estaría muy orgullosa de mí. Este tema de que realmente necesitamos seguir teniendo radios FM. Porque si de repente todos nuestros sistemas digitales colapsan, los únicos que van a poder seguir informando son aquellos que tienen acceso a una radio FM. Seguimos con las noticias, perdón que me ponga así, pero para aquellos que quieran firmar y que quieran saber, posiblemente lo podamos estar subiendo a la página de la radio. Cualquiera que viva dentro de la ciudad de Oslo puede hacer firmar para esta petición de que podamos seguir manteniendo la radio FM. Voy a hablar ahora de los bancos y servicios del Estado. También le ha pasado esto a la banca privada, amiga. Entidades como DNB, Sparebank, EN y EICA también reportaron graves fallos en sus aplicaciones móviles, transferencias e incluso para ver el saldo en VIPs.
1: Así que si han recibido últimamente un problema con el banco DNB, Sparebank 1, que a mí me pasó personalmente, sí, están teniendo fallas. No sé exactamente cómo están gestionando esto, pero están teniendo algunos problemas. Te cuento también que la policía criminal aquí en Noruega, se llama Kripos, apoya firmemente prohibir las redes sociales a menores de 16 años. Las autoridades policiales han dado su respaldo total al plan de gobierno para restringir las redes sociales, ya que el motivo es alarmante. La tecnología se ha convertido en el denominador común de un aumento sin precedentes de menores de edad involucrados en delitos graves, tanto como víctimas, como que sufren de chantajes y extorsiones, también como perpetradores reclutados por bandas criminales a través del internet.
3: ¿Qué opinión te da? ¿16 o menos?
1: Uy, yo siento que... Ay, yo le pondría más límite. Bueno, no sé. Es un poco complicado con cómo está viviendo el mundo ahora, pero creo que ya no debería haber más discusiones de esto y solo ponerlo. O sea, mientras más pase el tiempo...
3: Sí, lo que pasa es que es muy también complicado corroborar. ¿Cómo corroboras que esa persona es mayor de 16 años?
1: Bueno, eso lo dejaremos a los expertos de tecnología, que se supone que debería haber algún sistema. O sea, si saben hasta de qué estamos hablando, debería haber algún sistema que permita. Sí, se les va a haber huecos, va a haber gaps, se les va a escapar algunos por supuesto, pero por lo menos un gran porcentaje va a estar más protegido.
3: Pero mientras tanto seguimos invirtiendo más en comprar armas y seguir en guerra. Pero te cuento que hay un récord histórico de incautaciones de droga en las aduanas. El mercado noruego de la droga es tan lucrativo que los contrabandistas no dan abasto. En el primer semestre del 2026, la aduana noruega ha incautado más de 1,2 toneladas de hashish, casi 1 millón de pastillas narcóticas como éxtasis, y se destaca especialmente el aumento de tráfico de cocaína con incautaciones masivas escondidas en cargamentos de fruta.
1: Ay, el cargamento de fruta. Bueno, a mí me recuerda muchas historias porque Ecuador está en el ojo
3: de la tormenta. Conocemos los cargamentos de fruta. ¿De dónde vienen?
1: Sí, y sí, o sea, me da mucha pena por esta situación. Noruega ha visto un incremento fuerte.
3: Sí,
1: o sea,
3: tremendo.
1: La policía lo está diciendo. Te puedo contar solo una anécdota muy chistosa.
3: A ver, cuéntame tu anécdota, chiste.
1: Que fue una noticia que salió mucho en los medios noruegos. No fue droga que llegó a Noruega, sino que fue como un poco que llamó la atención a los noruegos. Que Ecuador habían detectado que desde Ecuador habían enviado un paquete de drogas muy grande y que para ocultarlo
3: sí.
1: habían puesto la cara de Hola como una pero cartita o algo así diciendo.
3: Era tipo un paquete, tipo una encomienda. Sí, era, no era como un era container.
1: Como paquetitos como de cartas con sí. la cara de Hola.
3: Ajá. Tipo figuritas, algo de eso.
1: No figuritas, como una carta.
3: Una carta, sí.
1: Con la cara de Hola. La cara de Hola. Entonces, claro, los medios noruegos estaban volviéndose locos diciendo hasta para eso le usan a Hola.
3: Sí. Que digo, pobre Hola.
1: A ver, quedó pegado. No es la mejor noticia para Ecuador, pero quería compartirles ya que salió mucho en los medios noruegos acá del país por la curiosidad. Te cuento también un escándalo político de las fotos desnudo en Telemark. Ha habido un culebrón político del verano en Telemark que suma un nuevo capítulo. El ex alcalde del condado, Sven Støre Løkkeslid, que recientemente dimitió al destaparse una relación secreta con una compañera del partido para repartirse cargos, vuelve a ser noticia.
3: Ajá.
1: Su sucesor ha confirmado que Løkkeslid envió fotos desnudo a una mujer en 2019, una acción que los abogados de la administración calificaron de grave riesgo de seguridad al dejarle completamente vulnerable ante posibles chantajes.
3: Esto pasó hace mucho. Pobre señor, que le están sacando los trapitos al sol.
1: Pero internet, bueno,
3: la huella internet digital, no perdona a nadie.
1: La huella digital no se borra.
3: ¿Tenés ¿tenés manchas digitales?
1: Espero que no.
3: Yo seguro, amiga.
1: Por suerte no soy política y no estoy en el...
3: Por suerte no somos influencers.
1: Exacto.
3: Pero sí, yo creo que nadie se salva de una mancha digital a esta altura de la vida. Sí. Algún comentario te tendrías que haber mandado de algo.
1: Sí, pero recordemos eso. Por más de que borremos algún comentario, por más que se borre alguna fotografía, el daño ya está hecho. La huella digital no desaparece.
3: No perdona. Te cuento una noticia de mi barrio. Yo vivo cerca del jardín botánico y últimamente hay algunos espacios del jardín botánico que están cerrados. Y te voy a contar por qué. Resulta que esta última semana se han cansado de los robos por encargo en el jardín botánico. Vos me preguntarás, ¿cómo por encargo? Ajá. Sí, no es que yo voy y te encargo, hola Irene, ¿me traes una docena de rosas mixtas del jardín botánico? Y uno va y se lleva las rosas. No. Aparentemente, el Museo de Historia Natural ha cerrado el acceso a sus invernaderos, el Palme Huset y el Victoria Huset, porque unos ladrones recontra mil especializados estuvieron llevándose y robándose, no cualquier planta, las plantas exóticas y en peligro de extinción, una suculenta muy particular, rarísima. De hecho, estaban comentando que hay algunas de estas plantas que tienen nombres y hay otras que todavía como que no, porque no se saben, las estaban estudiando. Así que, y esto fue interesante porque realmente estos ladrones fueron específicamente al lugar a llevarse esa. No es que dijeron, bueno, nos llevamos un par de este sector. No, uh-huh. Ellos sabían a dónde iban y sabían qué plantas llevarse. Así que se están llevando plantas que están en peligro de extinción y que son

0: detrás de esto.
1: Pero bueno, yo no seré tan estudiada, pero hoy vengo a estudiar a Lali. Así que hice un playlist, porque nadie me ha mandado mensajes aún. Y quiero que vayamos con una canción para arrancar. Se llama Sola.

0: Bueno, aquí estábamos escuchando a Lali en Noticias Boreales, tu noticiero local en español.
1: No nos podíamos poner de acuerdo para quién iba a entrar, así que estábamos las dos como riéndonos por detrás de los micrófonos. Eso fue sola como yo. Vamos a seguir con las noticias y vamos a hablar un poco de economía y empleo. El gobierno detalla su nueva pensión por dificultades que se llama Schlitterordning. El Ministerio de Trabajo ha puesto sobre la mesa los detalles finales de su plan de pensiones para los que más trabajan. La propuesta otorgará un suplemento anual de aproximadamente 34.000 coronas a aquellos trabajadores que se vean obligados a jubilarse anticipadamente tras décadas de esfuerzo en el mercado laboral. La ministra Stenseng ha defendido la medida, afirmando que debemos garantizar una jubilación digna a quienes, tras una vida larga laboral, tienen que retirarse antes de tiempo. Bueno, sí, alcanzan los fondos.
0: Sí, bueno, para contarles un poquito esto, tienen algunos requerimientos. El más importante es que tienes que haber trabajado 35 años en Noruega. Y claro, tienes algunos montos que tienes que cubrir, ¿verdad? Entonces, ajá. Para la gente que nos escucha, que llegó a sus 20 años ish a Noruega y empezó a trabajar, podría aplicar a esto. Para los que ya llegamos más grandecitos, no vamos a llegar a cumplir los 35 años

0: trabajando en el país y no vamos a poder cumplir. ¿Qué tiene de beneficio esto? Que primero puedes jubilarte antes.
1: Ajá.
0: Es una cosa que te dan de por vida y vas a recibir más plata de por vida, ¿no? Y que, claro, no tienes que trabajar hasta los 67 años, sino ya puedes hacerlo desde los 62 años.
1: Wow,
0: pero claro, buenísimo. El gobierno no quiere que todo el mundo diga, ya lo voy a hacer. Entonces, por eso pusieron estas medidas, como estos requisitos un poco estrictos. Pero, bueno, es importante porque para mucha gente que capaz no está escuchando, que ya vive mucho tiempo acá en Noruega, sí la aplica. Así que sepan que todavía esto está en consulta, no está aprobado, pero si entra en vigencia, entrará desde el 2027 y sí, para que la gente lo sepa.
1: Ya, vos ya contaste los años, ¿no nos dan? ¿Estás segura que no nos dan?
0: No llegas a cumplir 35 años de trabajo acá.
1: Llevo 8.
0: Bueno, te falta todavía.
1: Me faltan todavía como unos 20 y un montón.
0: No, mentira, tú capaz sí llegarías, pero ¿será? Que tú llegaste a tus 20 y pico.
1: No. Yo cumplí los 30 acá.
0: Visto 30, igual que yo. Entonces
1: 30 más 35 son 65. Bah, es lo mismo.
0: Claro, ya me llegaste. Jubilo. Porque igual, esto es importante tener en cuenta. Cada periodo que no te jubiles temprano, o sea, si te jubilas a los 62 y 5 meses, ya te descuentan esos 6 meses de tu periodo anticipado. Sí. Entonces, claro, lo ideal es a los 62.
1: Ya,
0: entonces ya no jubilate. Llegas. Yo tampoco, ya. Pero bueno, mucha gente que ya va años viviendo aquí en Noruega, seguramente sí. Así que bueno, aquí les mantendremos informados si hay algún cambio y cómo aplicar en un futuro.
1: Perfecto. Por otro lado, alarma en el sector de la construcción por el éxodo masivo de trabajadores polacos. La industria noruega de la construcción tiembla ante una crisis de mano de obra sin precedentes. Actualmente, el sector necesita cubrir de urgencia 4.750 puestos de especialistas, entre ellos carpinteros, electricistas y operadores. ¿Cuál es el problema? Que los trabajadores de Europa del Este, especialmente la gente de Polonia, están abandonando Noruega para regresar a sus países. La debilidad histórica de la corona noruega, sumada a los altos salarios y la bajísima tasa de paro en Polonia, ha provocado que en el 2025 la inmigración laboral en Noruega cayera a su nivel más bajo en los últimos 20 años. Los sindicatos advierten que si no se fomenta la formación profesional interna, los futuros proyectos de infraestructura del país están en grave peligro.
0: Bueno, eso es el tema de la relevancia de la migración aquí en el país, en Noruega.
1: Sí. Pero bueno, se siguen poniendo trabas para que los inmigrantes. Porque cuando estábamos en Arendalsuka, ellos decían que ellos les gustaría recibir inmigrantes, pero inmigrantes calificados, con másters y estudios. Pero también necesitamos este tipo de inmigrantes con este otro tipo de trabajos para poder abarcar esta crisis, que si no, sobre todo en este momento en el que está, hay un montón en construcción aquí en Oslo, porque tampoco damos abastos con viviendas. Uh-huh. Es muy importante. Vamos a ver si tal vez, no sé, van a hacer alguna visa extra.
0: Van a tener que adaptar.
1: No se me ocurre.
0: O sea, van a tener que adaptar. Sí, estoy segura. Sí.
1: Algo van a inventar. Uh-huh.
0: Te cuento también que el Estado hace caja con el alto precio de la luz.
1: No me digas.
0: A pesar del famoso paquete de ayudas que brinda el Estado a los ciudadanos que viven en Noruega, el Estado es el gran ganador de la crisis energética. Según la organización Fornivar Norge, las arcas públicas ingresarán este año entre 55 mil y 60 mil millones de coronas extra en impuestos y dividendos provenientes del sector eléctrico, superando con creces lo que se gasta en subvencionar las facturas de los hogares.
1: Bueno, ojalá que no nos sigan subiéndola.
0: Bueno, ya se nos vienen los meses fríos, así que esperemos.
1: Empecemos
0: que
1: a ahorrar.
0: Sí.
1: O a comprar cobija.
0: Pero a entrenar el cuerpo para aguantar el frío.
1: Sí, a partir de ahora ya empezaste a bañar con agua fría para ya irte aclimatando.
0: Yo me puedo aclimatar de todas las maneras, pero no me quites el agua caliente. No. No me quites el agua caliente.
1: Vos sabés que a mí me pasó que yo pensé que había agua caliente en todo el mundo. Hasta que llegué a Colombia y en hoteles no había agua caliente. Y yo como, ¿pero cómo no hay agua caliente en hoteles? Uh-huh. Y es porque no, porque acá hace mucho calor. Y yo, ¿pero quién dijo que todo el mundo se baña con agua fría?
0: Bueno, yo estoy acostumbrada a eso. En Ecuador pasa mucho eso.
1: Me sorprendió muchísimo. Uh-huh. Yo también, yo sin agua caliente no puedo.
0: O sea, Ecuador también tienes que buscar la descripción de los hoteles, dependiendo de dónde vayas, por supuesto, ¿no? Sí. Pero sí te ponen así como parqueadero y agua caliente.
1: Agua caliente. Bonus. Pero bueno, el otoño trae el escenario perfecto, aparentemente, para comprar departamentos en Oslo.
0: Así era una noticia de Aftenposten.
1: Así mismo dice. Así que todos aquellos que están buscando apartamento en Oslo, si estás buscando tu casa en la capital, este es el momento, porque parece que hubo una bajada de precios del 0,8% este año y un exceso de ofertas sin precedente en el mercado. Hay muchísimos, muchísimos pisos antiguos que estaban en alquiler y hoy se están poniendo a la venta. Los agentes inmobiliarios aseguran que los compradores tienen todo el poder para poder conseguir su próximo apartamento a un menor precio de lo normal. Hay mucha menos gente en las visitas y es posible encontrar auténticos joyitas sin tener que entrar en guerras de pujas frenéticas.
0: Bueno, estaré chequeando un poco a ver si hay alguna oportunidad. Sabemos que por más que esté un poco más bajo, los precios son desorbitantes acá. Pero es buena información que compartía Aftenposten si es que estás en búsqueda de tener tu casa, tu departamento propio aquí en la capital.
1: ¿Quién te dice?
0: Te cuento solo una noticia de salud que tenemos, pero que es importante también hablando aquí de la capital. Médicos de cabecera estallan contra el nuevo médico online de Oslo. La intensa campaña publicitaria del Ayuntamiento de Oslo para promocionar su nuevo servicio de médicos por videollamada está sacando un poco de quicio a los médicos tradicionales, como decía esta noticia. Mientras que el ministro de Sanidad defiende el servicio para competir con las clínicas privadas, los médicos de cabecera denuncian que es un despilfarro de dinero público pagar a médicos altamente cualificados para atender sarpullidos o resfriados leves por pantalla, rompiendo además la atención integral y a largo plazo del paciente.
1: Bueno, yo creo que a veces una consulta online no está mal, pero no para todo. Yo creo que sarpullidos, eso tal vez hay que mirarlo más en detalle, pero un resfriado no me parece mal.
0: Sí, yo estoy de acuerdo. O sea, ya a nivel nacional habían pedido que todos los centros de salud públicos incorporen esto de atender. Porque claro, a veces que no te dan cita hasta 3 meses porque no hay espacio, porque no hay cita. Entonces el tema del médico online por videollamada
1: solucionaba
0: facilita eso.
1: Sí.
0: Entonces claro, no vas a ir porque te rompiste un hueso y el médico por la pantalla te va a decir sí, te rompiste
1: Toma
0: la mano.
1: Toma tu paracetamol.
0: Esperemos que no. Pero claro, sí puedes salvar de, oye, recién me revisaste, necesito, no sé, que me expandas un poco el tema del psiquemelo o me puedes ampliar esto a la medicina, que puede ser una cita que necesitas 5 minutos, pero necesitas ir.
1: Sí.
0: Y que
1: sí,
0: claro, sí, sí. No tienes tiempo de esperar 3 meses hasta que se desocupe tu médico de cáncer.
1: No, claro, así tal que cual.
0: Yo creo que cuando hay un buen balance, un buen equilibrio, sí funciona.
1: Sí. Yo también adhiero con eso. Pero ahora te voy a contar otra noticia. Frente común nórdico contra los gigantes tecnológicos. En la cumbre de verano celebrada en Dinamarca, los primeros ministros nórdicos han acordado unir fuerzas para proteger a los niños en Internet. Es esto de lo que habíamos hablado al inicio del programa, donde decíamos que Noruega quiere ponerle una restricción a los menores de 16 años para que no puedan acceder a redes sociales. El primer ministro noruego, Støre, compartió los avances de esta ley que quiere imponer a las redes sociales, exigiendo a las grandes empresas tecnológicas también que asuman por fin la responsabilidad para frenar el contenido perjudicial y la desinformación, y así también invitar a los demás ministros nórdicos a sumarse también a esta campaña y a esta nueva ley.
0: Sí, me parece muy bien. Se están alineando todos. Te cuento también que Noruega exigirá sueldos justos en los cruceros que naveguen por sus costas. Se acabó el dumping salarial en los fiordos. El gobierno ha creado un comité especial de expertos, sindicatos y empresarios para obligar a que los barcos de cruceros internacionales que tengan a Noruega continental como destino principal paguen a su tripulación según las condiciones y salarios noruegos. El objetivo es proteger los derechos de los trabajadores del mar sin asfixiar a los pequeños municipios costeros que dependen del turismo.
1: Me parece perfecto. Uh-huh. Tengo una amiga viajando, trabajando en un crucero, me escribió hoy: Denise, me encanta Noruega, estoy recorriendo todos los fiordos de Noruega. Me dijo, voy a estar por Oslo en breve. Es una amiga que patina sobre hielo. Y está patinando sobre hielo adentro del crucero.
0: ¡Qué hermoso!
1: Y mira. Por otro lado, más facilidades para los trabajadores con incapacidad. El Uføretrygd. A partir del 1 de octubre, las personas con incapacidad total podrán ganar hasta 130.160 coronas anuales, el equivalente a un G. No sabría qué sería el...
0: Un G es el monto básico con el que calcula Noruega salarios, las ayudas sociales. Entonces, cada año lo van subiendo. Entonces, por ejemplo, te dicen, para aplicar a una visa de matrimonio, tienes que haber ganado 7 Gs.
1: Claro.
0: Entonces, ¿cuántos Gs? Entonces, el G es el valor básico. Para el 2026, ahorita está en 134.000 aproximadamente.
1: Bueno, y dice que si sin... que se les reduzca su pensión por invalidez. Sin embargo, para evitar abusos y dobles cobros, el gobierno presentó una propuesta de ley que impedirá que estas personas puedan cobrar simultáneamente su pensión máxima por invalidez y, además, prestaciones por baja laboral, como el sikepenger, en caso de estar enfermo mientras intentan reincorporarse al mercado de trabajo.
0: Bueno, les están dando, digamos, un colchoncito adicional porque antes no podían, o sea... Me parece bien que tengan este colchoncito adicional de poder ocuparse y hacer algo más. También otro cambio que está proponiendo el Estado noruego es que se van a elevar las indemnizaciones para los niños víctimas de accidentes graves. Esto será a partir del 1 de enero del 2027, pero les contamos ya que es muy reciente que está sacando y publicando el gobierno. Entonces, ya les digo, el 1 de enero entrará en vigor las nuevas normas de compensación para los menores que sufran lesiones graves y discapacitantes. El Ministerio de Justicia ha decidido aumentar considerablemente las indemnizaciones al modificar los cálculos sobre el rendimiento futuro de ese dinero. Esto asegurará que para las familias una mayor tranquilidad y un colchón económico más sólido y realista para el resto de la vida del niño.
1: Mucho mejor. Por otro lado, Cumbre Nacional para Mejorar el Transporte Público. El ministro de Transportes, Nigur, reunió a los principales actores del sector en una conferencia nacional. El objetivo fue buscar soluciones conjuntas ante el aumento de los costes operativos y preparar las mejoras previstas para este otoño, que van a incluir billetes más baratos para los viajeros frecuentes.
0: Así es, eso es una buena noticia. El gobierno dice que, acuérdate que ya bajaron 100 coronas a nivel nacional y en Oslo fue 150 coronas. Dicen que van a sumar a esto y van a pedir que recorten 160 coronas adicionales a los pasajes mensuales a nivel nacional.
1: Me encanta.
0: Así que esto es una súper buena noticia. Entre los otros cambios que están proponiendo es que quieren mejorar un poco los servicios digitales, entonces que las aplicaciones tengan más información a tiempo real de lo que está pasando con el transporte, si hay desvíos, si hay problemas. Sí. Que las aplicaciones también incluyan información de los pasajes para todo tipo de transporte en una sola aplicación.
1: Sí.
0: Que la misma aplicación también tenga información de Oslo, cómo viajar a Dinamarca y a Suecia.
1: Y en a
0: la misma
1: aplicación.
0: A los países nórdicos, que me parece fabuloso. No tienes que cambiar de aplicación ahí todo, sino que todo va a estar en el mismo lugar.
1: Sería perfecto. Sí.
0: Y también están proponiendo que las aplicaciones de transporte muestren cuántos gases malos hace tu transporte.
1: Sí.
0: Entonces,
1: para que te dé culpa.
0: Sí, para que te sientas un poquito mal y vayas a caminar a menos 30 grados. Sí, entonces.
1: No, eso es para que cuando lo compares con el avión tenga más, entonces vos digas, bueno, no, me voy.
0: Sí, bueno, eso sí, en el tren siempre ayudas a cuidar al medio ambiente, ¿verdad? Pero me parece muy interesante esta propuesta que está haciendo el gobierno. Yo creo que es positiva. Están intentando modernizarse un poquito y sobre todo lo de los pasajes nos va a sentar de lujo a todos.
1: Espectacular. Pero bueno, también el programa Erasmus Plus apuesta con nota en Noruega. Dicen que vale cada corona invertida. Un nuevo informe del Ministerio de Educación confirma que la participación de Noruega en el programa europeo de intercambio Erasmus tiene unos beneficios incalculables. Entre el 2021 y el 2027, más de 135.000 estudiantes y profesores noruegos participarán en el programa, demostrando que es mucho más rentable que intentar crear programas de intercambio puramente nacionales, como, por ejemplo, el Reino Unido una vez que salió del Brexit. Uh-huh.
0: Yo creo que en mi época de juventud me hubiera encantado participar en el programa de Erasmus, así sí, que me alegro que Noruega no se salga, porque sí es parte importante de este intercambio de gente, de talento internacional cultural. Y de cultural, profesional, y de mantenerse conectado con Europa, ¿verdad?
1: Sí, así que, sí, es que ya bastante estamos acá arribita
0: solos. Un poco alejados geográficamente.
1: Pero bueno, vamos a escuchar otro tema de Lali, porque no he recibido ningún mensaje. Nadie se ha comunicado con la radio. Para todos aquellos que se quieren comunicar, 2211-0445, 2211-0445. Aquí estamos saliendo en vivo para todo Noruega y el mundo, porque hay gente que nos escucha desde otros lugares, te cuento, Irene. Pero vamos a ir con una tanda musical y vamos a escuchar Las Maravillas de la Vida de Lali.

0: estamos de vuelta en Noticias Boreales. 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Para todos aquellos que se conectan, son las 18:57 en la ciudad de Oslo. Y estamos leyéndote las noticias de lo que ha pasado esta última semana en Noruega, este lugar al que llamamos nuestra nueva casa. Vamos a seguir leyendo un poco las noticias y te voy a contar un poco sobre qué pasó con Colombia tras el terremoto. Hubo ayuda de emergencia y el gobierno noruego no solo miró a Europa, porque ha anunciado esta semana también la movilización inmediata de 10 millones de coronas procedentes del Fondo de Reserva Humanitaria que tienen para asistir a Colombia, que acaba de sufrir un terremoto devastador. Este dinero se canalizará a través de la Cruz Roja local y va a servir para financiar atención médica, agua potable y refugios temporales para las miles de personas que quedaron sin hogar.
1: Bueno, me alegro que Noruega esté apoyando a nuestra querida Latinoamérica. Ha habido muchos terremotos.
0: Muchísimos terremotos, hasta
1: de Venezuela, de Colombia han sido fuertísimos. Así que un grande abrazo para todos, un gran saludo para todos. Y me alegro que Noruega esté contribuyendo, sí, ¿no? Como tú dices, no solo en Europa, sino también viendo un lado del mundo que ha sufrido desgracias este último tiempo.
0: Estuve viendo también por redes sociales que algunas organizaciones locales también se han organizado el último fin de semana para juntar dinero y enviárselo a Colombia.
1: Uh-huh. Te cuento también que Noruega blindará su apoyo a Ucrania con otros 85 mil millones de coronas. El primer ministro Støre viajó el domingo a Kiev para reunirse con el presidente ucraniano Zelensky. Durante la visita, que incluyó un recorrido por las zonas devastadas de la capital, Støre anunció que su gobierno propondrá al Parlamento prorrogar hasta el 2027 el histórico paquete de ayuda a Ucrania, valorado en 85 mil millones de coronas. Además, ambos líderes firmaron una alianza de colaboración militar y tecnológica, conocida como Drone Deal, para potenciar la industria de defensa ucraniana y blindar su red energética frente al invierno.
0: No voy a comentar. Porque ya comento mucho de que a mí esto de la plata invertida en guerra no me resulta. Te cuento también de que hubo un susto antiaéreo para el primer ministro en Kiev. Tras la visita de Støre a Ucrania, hubo un momento de máxima alerta el domingo por la noche, cuando el primer ministro noruego y otros líderes que lo acompañaban, nórdicos y bálticos, que se encontraban en Kiev, resultó que las sirenas antiaéreas comenzaron a sonar en toda la capital debido a un incidente en las afueras de la ciudad. Støre confirmó que tenían un refugio justo al lado preparado para ser usado, aunque la alerta se levantó a los 15 minutos. El mandatario calificó el incidente como un recordatorio de la realidad diaria a la que se enfrentan los ciudadanos ucranianos y el personal de la embajada en Noruega.
1: Sustazo para el primer ministro. Imagínate. Y todos los políticos que estaban allí.
0: Imagínate.
1: El ejército noruego se refuerza con 20 nuevos vehículos blindados. Lo que te encanta,
0: sí, conversar. Sigamos gastando plata. Sí.
1: El Ministerio de Defensa acaba de firmar un contrato inicial de 500 millones de coronas con la empresa finlandesa Patria para adquirir 20 nuevos vehículos blindados de ruedas. Las dos primeras unidades llegarán antes de Navidad y se utilizarán principalmente como ambulancias blindadas para la evacuación médica en el campo de batalla, unificando así el equipo militar con el resto de nuestros aliados nórdicos.
0: Para, porque yo estoy haciendo... Yo en este momento estoy con mi calculadora haciendo la cuenta. 500 millones dividido 20, porque dice que van a comprar 20 uh-huh. autos. A 25 millones cada auto sale.
1: Ouch.
0: Una ganga, ¿eh? Una ganga. Pero bueno, vamos a pasar a hablar de lo que me gusta a mí, que es arte y cultura. El legendario dúo de rap Carpe ha sido galardonado con este prestigioso premio de Fritz Urs Honor. Magdi y Chirag, los integrantes de Carpe, recibieron uno de los mayores reconocimientos a la libertad de expresión en Noruega. La Fundación Fritz Urs ha premiado a la agrupación por sus 26 años de carrera, dando voz a las experiencias de las minorías, el racismo y los desafíos de identidad en la sociedad noruega. el dúo, que este mismo verano hizo historia porque reunió 105.000 personas acá en Oslo. Estuvo tocando en las afueras, no sé si fue por Ekeberg. Van a estar destinando este premio a consolidar su legado antes de su separación definitiva, prevista tras una última gira de despedida en el 2028. Así que si no los viste a Carpe, todavía te queda un añito más antes de que cada cual siga su rumbo.
1: Me alegro mucho por ellos. A mí me gusta mucho su música, sí. Me gusta mucho sus mensajes. Me alegro que le reconozcan. Han tenido, sí, o sea, crecieron luchándola también.
0: Imagínate, así que... Noruega hace 26 años teniendo un dúo de estos hablando de inmigración, de racismo, de las minorías y todos los desafíos que atravesamos.
1: Sí, nada fácil.
0: Nada fácil.
1: Yo tengo que decir que hace unos 2 años fui a un concierto de ellos donde tuvieron 10 fechas en Oslo, que fue una locura.
0: Sí, en el Oslo Spectrum, ¿no?
1: Sí.
0: Que estaba el cuadrado en el medio.
1: Sí, sí. Exacto. Y, o sea, yo fui como muy, muy tranquilita, me puse a ver el concierto y de repente son una de las canciones más populares. Yo veía a todos los noruegos volviéndose locos y yo no podía creer lo que estaba pasando porque no pensé que resonaba tanto con todos los noruegos. O sea, en verdad lo cantaban, lo bailaban. O sea, fue la primera vez que les veía a ellos así como, en verdad, disfrutando de un concierto que me sorprendió muchísimo. Así que me alegro mucho por este dúo, la verdad.
0: Pero yo sé que tenemos acá el clima que se está asomando. ¿Vos querés que leamos el clima o querés que vayamos a los eventos?
1: Vamos a los eventos, si quieres.
0: Vamos a los eventos, vamos a los eventos, porque el clima me da miedo. Te cuento entonces que esta semana, hoy arrancó el Oslo Pix Film Festival, que es la fiesta del cine, donde toda la semana Oslo Pix Film Festival va a estar proyectando lo mejor del cine nórdico e internacional en diferentes salas de la ciudad. Por ejemplo, esto igual te podría decir que arrancó ayer, porque ayer en St. Hans Haugen, ahí arribita, proyectaron Affectionsverdi, como a las 8:30 de la noche, gratuito. Así que no solo vas a poder estar viendo lo mejor del cine nórdico e internacional en las salas de la ciudad, sino que también hay algunos eventos que son al aire libre y gratuitos. Es una oportunidad para los cinéfilos que quieran descubrir joyas independientes, documentales y grandes estrenos antes de que salgan en las salas comerciales. Yo lo recomiendo mucho. Estoy viendo cuándo me queda un huequito para irme corriendo al Vegasen, al Cinematheque, de alguno de estos, porque tengo muchas, muchas películas marcadas para ir a ver.
1: Chéverísimo, me parece un super plan. Todo lo que es de cine siempre es un super plan. Sí. Así que ahí tienen una oportunidad del 24 al 30. Te cuento también que una banda muy conocida actualmente, que es una banda californiana, The Neighborhood, estará haciendo parada obligatoria este martes 25 en el Unity Arena en Fornebu. Así que todavía están a tiempo de conseguir entradas si es que son fanáticos de esta banda.
0: También se viene el Raquetnat Music and Art Festival del 27 al 29 de agosto. Pero no es por acá. Va a ser en pleno centro de Tromsø, en la plaza de Stortinget, porque el Ártico se va a despedir del verano por lo alto, por supuesto. Se va a transformar durante 3 días en un gigantesco escenario lleno de arte, música y comida. El cartel de este año incluye al icónico DJ Steve Aoki, el rapero BBNO. ¿Cómo se lee eso?
1: Tampoco sabría
0: cómo. Dice Bebenos, por ejemplo. Y el popular dúo noruego Broiler y la legendaria Mary Boyne. Pero Steve Aoki es muy, muy, muy conocido.
1: Muy conocido.
0: Sí, sí, sí, sí, sí.
1: Para la gente en Bergen hay el Dramatic Festival, que es una gran cita del teatro escandinavo también. Así que pueden ir a verlo en el Cornet Theatre. Del jueves 27 al domingo 30 de agosto se celebra la cuarta edición de este, como les decía, Bergen Dramatic Festival. Un evento que reúne a creadores de toda Escandinavia para tomarle el pulso al teatro contemporáneo. El programa viene cargado de estrenos mundiales, lecturas dramatizadas, clases magistrales y debates también. Solo para que tengan en mente, la gran mayoría de las obras se presenta en noruego, así que si tienes pensado asistir a más de 3 eventos, la organización recomienda hacerse con el abono del festival por 500 coronas, que incluye descuentos y acceso gratuito a la programación profesional.
0: Bueno, y para la gente de Stavanger, tengo dos cosas. Uno, tengo el 28 y 29 de agosto el Utopía Festival, que es en el oeste. También es en, dice, el majestuoso Bjørkstedparken de Stavanger va a acoger este fin de semana el Utopía Festival. Es uno de los mayores eventos de música pop y electrónica del país. Con tres escenarios y una discoteca silenciosa en el bosque. Estas discotecas silenciosas son que te dan como unos auriculares que son como Bluetooth. Y vos vas escuchando la música y a veces tenés tipo canales para cambiar. Entonces vos estás en un lugar, por ejemplo, este es en el medio del bosque, estás en el medio del bosque y a veces incluso cuando cambias de canal cambia el color del auricular, de la luz del auricular. Entonces vos sabés, no sé, todos los que están con la luz azul están bailando la canción del canal 1. Todos los que están con la luz verde están bailando la canción del canal. Es bien, bien divertido porque vas cambiando y ves cómo la gente disfruta en silencio, de alguna manera, su propia fiesta. Pero van a ver también estrellas como Ronan Keating, Haiga Sakita y, de nuevo, Steve Aoki va a estar haciendo su gira en Noruega y va a pasar por el Utopía Festival. Pero si después del festival te quedaron energías, el 29, el sábado, se celebra la clásica maratón de Stavanger. Así que si sos un corredor experimentado o si querés solamente irte a divertir porque te quedó energía del festival, hay carreras para todos los niveles. Desde la maratón completa y la media maratón hasta una carrera popular de 5 kilómetros y circuitos especiales para los más chiquitos. Todavía siguen las inscripciones abiertas, así que si te gusta correr, hay que aprovechar estos últimos días de solcito. Sí. Para disfrutar de la ciudad.
1: Bueno, ahora que ya saben de los eventos, bueno, son los festivales más grandes que estábamos viendo en la ciudad. Después hay una cantidad gigante de actividades al aire libre, en espacios cerrados, todo lo que ustedes quieran. Así que busquen un poquito de información, no se queden en casa, son los últimos días que estamos disfrutando del calorcito. Pero siempre, ¿qué te parece si ahora sí te cuento el clima?
0: Quiero decirles que antes, para aquellos que quieren buscar más actividades, visitoslo.no es una gran página para ver qué eventos hay esta semana.
1: Perfecto. Ahora sí. Bueno, les cuento que Enarcón sacó la anterior semana una noticia diciendo que un último y caluroso suspiro del verano antes de que llegue el otoño. Así que no guarden todavía las camisetas de manga corta todavía. Bien, no bien, se pongan bien a cambiar su armario, ya sabemos que nos va a tocar pronto, pero todavía esta semana no. Los meteorólogos avisan de que un sistema de altas presiones dejará temperaturas de hasta 25 grados centígrados esta semana en el este, oeste y centro del país, siendo Trøndelag uno de los más calientes. Así que este es un regalo antes de que el clima se vuelva definitivamente más inestable y otoñal. Así que vamos viendo de ciudad en ciudad. Oslo, calor intenso y fin de semana de lluvia.
0: Ay,
1: así que tienes un balance,
0: no sé,
1: aquí.
0: No sé.
1: La capital despide agosto por todo lo alto. La semana arranca con temperaturas veraniegas alcanzando los 25 grados
0: de
1: el miércoles y jueves. Delicioso. Yo ya estoy anhelando ese miércoles para ir a comerme mi último helado de la temporada.
0: Ay, sí. Sí. Bueno, para todos aquellos que no saben cómo es un día de verano, en Noruega se considera un día de verano cuando son más de 20 grados centígrados.
1: Eso es más al norte, pero creo que en Oslo es un poco diferente.
0: Sí, yo creo que igual acá.
1: Sí, igual, igual lo contamos.
0: Sí, sí, sí. Vale.
1: En Oslo las temperaturas mínimas serán 14 grados aproximadamente, que
0: no está mal. Está bien.
1: Pero atención, se mantiene activa la alerta amarilla por riesgo de incendios forestales durante los primeros días, porque vamos a tener mucho sol. Aquí viene la mala noticia. A partir del viernes cambia el panorama. Las temperaturas bajan ligeramente a 22 grados, que no es malo.
0: No está mal.
1: Pero llegan lluvias intensas. Así que viernes, sábado y domingo tendremos lluvias en la capital.
0: Bueno.
1: Así que miércoles y jueves son los días de salir y pasear y darse vueltas y ir a comerse
0: el
1: helado.
0: Yo fin de semana como que me estoy quedando en casa, ¿viste? Como que si llueve el fin de semana no me molesta.
1: No, y pero bueno, está medio calentito, así que todo bien también.
0: Sí.
1: Vamos a Bergen. La costa oeste vivirá unos días espectaculares. tras un lunes agradable, el termómetro se disparará hasta los 25 el miércoles también, acompañado de cielos despejados. Sin embargo, la tregua dura poco, ya que desde el viernes regresan las clásicas precipitaciones a Bergue y el domingo descenderá hasta unos 18 grados centígrados como máxima. En general, la temperatura mínima será 14 grados, excepto el lunes que llegarán hasta 10. Pero bueno, igual Bergen.
0: Yo creo que Bergen estuvo teniendo buen tiempo últimamente. Sí. Dentro de todo, aunque sea un día de sol por semana, pega.
1: Sí. Stavanger será muy similar a lo que conversamos ahorita de Bergen. La ciudad disfrutará de unos días cálidos, alcanzando una máxima de 24 grados el jueves. El viernes llegará un frente lluvioso y bajará los termómetros progresivamente hasta unos frescos 18 grados el domingo. La mínima será entre 12 y 15 a lo largo de la semana. Trondheim. Tendrán una semana excelente, la verdad. En Trøndelag podrán disfrutar, dejar el paraguas en casa casi toda la semana. Las temperaturas irán en aumento paulatino, pasando de los 17 grados de lunes hasta unos agradables 23 grados el viernes con vientos suaves. Las únicas precipitaciones de la semana no llegarán hasta el domingo por la tarde, donde las temperaturas bajarán hasta los 18 grados, que no está nada mal. Y lo mínimo serán 11 grados, así que aprovechar.
0: ¿Y el norte?
1: El norte.
0: ¿Cómo viene frío, el norte? Porque lluvia. Estuvo lluvioso la semana pasada.
1: Sí, van a seguir con un poco de frío y lluvia, pero van a tener en cambio ellos el fin de semana de lujo.
0: Está bien, se lo merecen.
1: La semana empieza complicada en el norte. Entre el lunes y el miércoles las máximas apenas superarán los 11, entre 11 y 13. Y va a haber mucha lluvia. Pero el fin de semana llega la recompensa. A partir de jueves las nubes se retiran y el viernes y sábado los termómetros se disparan hasta los 20 grados. En Tromsø.
0: Mira.
1: Finales de agosto. Dejando un fin de semana espectacular e inusual para cerrar el mes en el Ártico. Así que en la capital, Stavanger, Bergen, tenemos que aprovechar hasta el jueves más o menos, porque de ahí el fin de semana nos va a llover. Trondheim y Tromsø, en cambio, bueno, Trondheim va a tener espectacular toda la semana menos el domingo, pero Tromsø va a estar llovidito y el fin de semana van a poder disfrutar. Así que ya saben un poco cómo está el plan para que puedan disfrutar estos días.
0: Bueno, para todos los oyentes que nos están escuchando, esto ha sido Noticias Boreales, tu noticiero local en español. Nosotras salimos en vivo todos los lunes a partir de las 18 horas y tenés la repetición los martes y los jueves a las 8 de la mañana.
1: Así es, bueno, revisamos eventos, clima, noticias y como les decimos, si tienen algo que quieran que compartamos, por favor, no duden en llamarnos o en escribirnos, que estaremos felices de conversar con ustedes y difundir toda la información de eventos que estén realizando, organizando. Queremos promover aquí todo lo que hace la cultura latina, la cultura hispanohablante aquí en el país, por supuesto.
0: Pero bueno, nosotras nos reencontramos el próximo lunes para volverte a traer las noticias de lo que ha sido en la última semana, de lo que ha acontecido en la última semana aquí en Noruega. Mientras tanto, a mí me encuentran por aquí mañana a las 18:30 con Picantísimas y el miércoles a las 18:30 con Contexto Bacalao, donde vamos a estar hablando un poquito de lo que fue el fútbol y el VM, el Mundial, este año aquí en Noruega.
1: Bueno, muchas gracias a todos y todas por estar en sintonía de Noticias Boreales, tu noticiero local en español. Nos vemos la próxima semana. Que tengan un excelente día.
0: Hasta luego. 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
1: Gracias por acompañarnos. Nos vemos la próxima semana.
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1: Y ya estamos de vuelta aquí en Radio Latinoamérica, FM 105.8, programación de la tarde en la radio. Saludamos a los oyentes que nos siguen por la FM 105.8, por la banda digital DAB, y también a nuestros amigos que nos siguen en otras ciudades, tanto aquí en Noruega como en Europa, por nuestra señal online. Recuerde que puede entrar en nuestro sitio en internet www.radiolatinamerica.no. Allí puede escuchar la radio en vivo y en directo, donde sea que se encuentre. Bueno, tenemos gratas visitas aquí en el estudio esta tarde, señoras y señores. Nos acompaña la periodista Maite Vizcarra. Le vamos a contar un poquito acerca de ella. Ella tiene una trayectoria muy destacada como gestora de proyectos en TIC, Transformación Digital y E-Democracy. Buenas tardes para ti, Maite. Gusto de saludarte. ¿Cómo estás?
2: Muy bien, Hans, un gusto estar contigo aquí en Oslo, y felicitarte por este espacio, en verdad que es tan importante para la comunidad latinoamericana que vive en este país, ¿no? De escucharnos en nuestro mismo idioma seguramente es una manera de seguir vinculados a nuestras raíces, a nuestros países y sobre todo a nuestra manera de ser, ¿no? Nuestros valores, en fin, a pesar de que este es un gran país, uno nunca deja de ser, como dice la radio latinoamericana, ¿no?
1: O igualmente, muy contento, muy agradable tenerte aquí en la radio, porque tú eres una persona de radio, de televisión, de prensa, muy destacada en tu país de origen, en Perú. Más ratito nos vas a contar un poquito en tus últimos proyectos, entre otros, pero la primera pregunta: ¿cómo aplicas tu experiencia en tu labor académica como catedrática en escuelas de gobierno como la USMP en Perú y también aquí en Noruega?
2: Sí, sí. En efecto, Hans, en el Perú tengo la suerte de tener muchos espacios de comunicación. He tenido programas de televisión en la cadena nacional, algo como el ENERCO acá. Uh-huh. Y constantemente me invitan allá a opinar de la situación de mi país y vinculado con la tecnología, ¿no? Pero particularmente a mí me parece interesante hacer las comparaciones con un país como Noruega, porque como tú sabes, este país está muy bien rankeado respecto de temas vinculados a democracia, ¿no? Si tú ves los índices de democracia de, por ejemplo, The Economist o el Foro Económico Mundial, la OECD, los primeros siempre son los nórdicos y Noruega siempre sale allí puntera, ¿no? Entonces, cuando yo hago estas clases en el Perú, en fin, a mí me invitan ahí en Latinoamérica, Costa Rica, etcétera, en España, lo que yo trato de hacer es un comparativo contra lo que hay aquí en Noruega y lo que pudiésemos aplicar en nuestros países con las respectivas salvaguardas, ¿no? Porque a veces uno quisiera replicar todo lo que pasa aquí en Noruega, pero no es tan fácil, ¿no? Porque claro, aquí hay una tarea previa que nosotros tenemos que hacer todavía en nuestros países para empezar, que hayan menos diferencias, ¿no? Eso no quiere decir que dejemos de ser diferentes, pero que por lo menos todos estemos en el mismo nivel de partida para poder ir creciendo, ¿no? Entonces, cuanto más asimetría social hay, es muy difícil llegar a consensos. A veces cuando yo les cuento aquí, y tú también lo sabes, a la gente de Noruega, ¿por qué pasan cosas tan raras en mi país, en el Perú? Como, por ejemplo, haber tenido cerca de 11 presidentes en 5 años, es una locura, nadie entiende eso. Pero igual tampoco entienden cómo en Chile pueden haber polarizaciones tan fuertes que los llevan a debatir si debe o no debe aplicarse una constitución, o lo que pasa en la Argentina, en donde también hay una crisis económica. Entonces, esas situaciones que son tan lejanas para este país nos sirven para hacer comparaciones y ver qué podemos aplicar dentro de las diferencias, ¿no?
1: Perfecto. Y además de gestionar tecnología, eres una activa líder de opinión, escribiendo columnas para el diario El Comercio y La República, también impulsando espacios como Ruta CTI o 4D. ¿Cómo influye el análisis coyuntural y político en el desarrollo de políticas tecnológicas en el Perú?
2: Muy buena pregunta. Sí, mira, lo que pasa es que esos son temas que a veces son muy lejanos a la gente común y silvestre, como diríamos, porque claro, se siente que la tecnología la tenemos ahí a la mano, pero no somos conscientes, por ejemplo, en el caso de la radio, ¿no? Que tú necesitas una licencia, que alguien te autorice para poder utilizarla, ¿no? O en el caso de internet, que ahora se ha puesto tanto de moda la inteligencia artificial, saber cómo funciona la inteligencia artificial para que tampoco vayas a estar aplicando sesgos. La inteligencia artificial en particular parece que lo sabe todo, pero en verdad replica mucho de nosotros, ¿no? Entonces, no saber esas cositas te pueden llevar a tener un uso no adecuado de la tecnología. Entonces, cuando yo voy a hacer estos programas, como has dicho, Ruta CTI o el 4D, que es un programa de opinión, dicho sea paso, lo tengo con otros dos compañeros, con un periodista muy destacado en el Perú, Augusto Álvarez Rodríguez, y Jorge Yamamoto, que es un psicólogo muy, muy reputado ya. Lo que tratamos es de contextualizar, ¿no?, la noticia para que la gente lo entienda mejor.
1: Muy bien. ¿Y cómo? A ver, tú eres fundadora de la plataforma, a ver si lo digo bien, Textulia.
2: Textulia.
1: Textulia. Uh-huh. Fundadora de esta plataforma, entonces. ¿Y cuál ha sido el mayor desafío para lograr que las startups peruanas adopten e integren tecnologías exponenciales de innovación?
2: Sí. Tú sabes que eso, lo de las startups, fue muy interesante para nosotros cuando vimos que Noruega podía ser un país al cual podríamos traer startups. Acá tú sabes que hay un festival de innovación, el Oslo Innovation Week, mm-hmm, ¿no? Mm-hmm. Y hemos hecho hasta 3 misiones tecnológicas trayendo a empresarios peruanos, startups peruanas, para que traten de hacer negocios con startups noruegas, ¿no? Uh-huh. Y de ese intercambio, por ejemplo, el Kongsberg Gruppen, uh-huh, ¿no?, logró llegar al Perú. Mira. Y se llevó a sus robots, estos autónomos, a la minería. Entonces hemos hecho que de alguna manera se vinculen Noruega y el Perú con estos proyectos. Uh-huh. Y claro, lo importante para estas startups de Latinoamérica, Chile también tiene muy buenas startups. Por startups entendemos estas empresas tecnológicas que crecen rápido, ¿no? Uh-huh. Creo que es la posibilidad de ampliar su mercado, ¿no? Este es un gran país, pero lo que alguien me decía alguna vez es que como tiene todo resuelto, el espíritu de innovación o de emprendimiento no es tan fácil que aparezca, ¿no? Entonces, ver a gente que sí lo tiene les ayuda a poder desarrollarlo, ¿no?
1: Oye, antes de seguir, Maite, me gustaría, sí, que los oyentes te conocieran un poquito más, porque aquí he encontrado tu perfil profesional y también la educación que tú tienes, ¿no? Y importantísimo dar a conocer aquí, destacar tu especialidad en consultoría, dice aquí, y también transformación digital, como, uh-huh, decíamos antes, y democracia digital y adopción de tecnologías
2: exponenciales.
1: Ahí estamos, sí.
2: Sí. Lo más exponencial, Hans, que hemos hecho ahora es usar la IA, uh-huh, en las elecciones del Perú.
1: Imagínate.
2: Tú sabes que en el Perú hubieron 33 candidatos a la presidencia, una locura. Uh-huh. 33 personas querían ser presidentes en el Perú, una locura. Entonces, y además esos 33 partidos políticos tenían que llevar congresistas, yeah, en un número de cerca de 150 o 100 y pico. Yeah. Una locura, no había manera de cómo poder encogerlos. Entonces, ¿qué hicimos? Usamos la inteligencia artificial para ayudarle a que la persona sepa a quién escoger mejor. Mm. Y esa plataforma se llamó Revisa tu Candidato, fue muy exitosa. Y por ejemplo, ahí hay un caso de cómo uso esos conocimientos para que la gente pueda, como se dice en economía, estudiado economía, la información sea más simétrica, ¿no? Mm. No hayan tantos elementos que nos lleven a la confusión, ¿no? Entonces, yo creo que ahí hay una aplicación interesante de la inteligencia artificial para un caso concreto que fue justamente las elecciones del Perú, que han sido inéditas por el volumen de candidatos, ¿no?
1: Increíble. Bueno, seguimos entonces, ya que nombrabas la educación también, la formación. Tú posees una maestría en economía por la Universidad Universidad de Barcelona y un bachillerato en Cultura y Sociedad aquí en la Universidad de Oslo. O sea que estudiaste aquí en Noruega.
2: Estudiamos, hemos convalidado cursos, ¿no? Y claro, lo que tiene interesante esta ciudad es que la tecnología la ve como un elemento no solamente técnico, sino social, ¿no? O sea, ¿qué hacemos con lo digital para justamente dar mejores servicios, ¿no?
1: Y acerca de tu docencia, estás ejerciendo como catedrática en escuelas de gobierno de Perú. Sí. Como en la Universidad de San Martín de Porres, USMP, y de España, en la Fundación Ortega y Gasset.
2: Así es, sí, sí. Bueno, di clases mucho tiempo en la Universidad San Martín de Porres. Tú sabes que nosotros tuvimos un presidente que se llamó Alan García, sí, muy conocido. Él, antes de ser presidente, fundó una escuela de gobierno. Uh-huh. Y tuve la suerte de dar clases en esa escuela de gobierno. Ya después, cuando vine a vivir acá a Noruega, estuve dando clases también en España a través de la Fundación Ortega y Gasset. Pero ahora en el Perú estoy vinculada con una universidad más de negocios que se llama Universidad del Pacífico, ¿no? Y bueno, yo siempre estoy tratando de, o en las universidades o a través de las redes sociales, ayudar un poco a aportar dentro de lo que se puede, ¿no?
1: Y en el caso de tu estudio aquí en la Universidad de Oslo, ¿de qué manera esta etapa académica aquí en el país moldeó tu visión multidisciplinaria de la sociedad y la tecnología?
2: A mí lo que me gusta de este, como decía, del país y en general de toda la zona nórdica, es que la tecnología es un elemento que no es solamente vinculado al uso de un aparato o de un recurso, digamos, de infraestructura digital, sino que tiene que ver con justamente qué hacemos con ese instrumento, ¿no? Entonces yo te ponía el ejemplo de, por ejemplo, la inteligencia artificial o el uso de las tecnologías digitales para mejorar la participación ciudadana. Entonces, digamos que todos esos elementos tienen que ver con justamente darle un contexto a ese uso, ¿no?
1: Y actualmente operas principalmente desde Oslo, impulsando puentes de innovación. ¿Y qué aprendizajes o buenas prácticas del modelo nórdico de digitalización crees que son claves para adaptar al contexto peruano?
2: Sí, bueno, para ser totalmente transparente, ya no estoy en el Perú, Hans. Viví acá un buen tiempo. Mejor dicho, ya no estoy acá en Noruega, perdón. Ya estoy ahora en el Perú. He vuelto aquí para una visita. Obviamente, siempre tengo muchos contactos. Estoy preparando otra vez una nueva misión tecnológica para finales del año. Y claro, siempre mantengo esta relación, por eso también te agradezco mucho este espacio. Y ahora el headquarter, para decir en inglés, está en el Perú, pero desde ahí hago cosas para Noruega, también hago cosas para Costa Rica. Así que siempre tratando de buscar el vínculo, ¿no?
1: Claro. Oye, o sea, tu centro de operaciones actual no es Oslo.
2: No, ya no.
1: Está en la patria.
2: Así es. Yo creo que en verdad hay mucho por hacer en nuestros países todavía, Hans, ¿no? Y claro, el Noruega es un gran país, pero probablemente las personas como tú o los que nos están escuchando que tienen esa posibilidad de vivir aquí también podrían ayudar a que sus países mejoren con esa relación, ¿no?
1: ¿Y cuáles serían tus proyectos más específicos o tal vez metas principales que están impulsando hoy en día cuando estés de vuelta allá en Perú?
2: Sí. En particular, he venido aquí porque hay mucho interés de Noruega en proyectos vinculados al cambio climático, a la Amazonía, ¿no? Y en efecto, ese tipo de proyectos también tiene un componente de tipo social o vinculado con la democracia, ¿no? Como tú sabes, en algunas zonas de la Amazonía de nuestros países ha aparecido lamentablemente economías ilegales o economías que están vinculadas con la depredación de los árboles, depredación forestal. Entonces esa situación genera un problema social muy grande que incluso puede llegar a financiar campañas políticas, ¿no? Entonces es importante usar la tecnología para poder saber, por ejemplo, un candidato o una persona que se está postulando a una alcaldía o a un gobierno regional, etcétera, entendamos de dónde consigue dinero para financiar esa campaña, ¿no? Porque a diferencia de otros países, en el Perú ese tipo de cosas a veces es un poco opaca. Y bueno, la tecnología se utiliza justamente para clarificarla, ¿no? Y aquí hay interés en poder aplicar esas prácticas, y eventualmente he venido para eso, para explorarlas, ¿no?
1: Hoy podríamos conversar un poquito acerca de la relación, la cooperación Perú-Noruega. A través de tu proyecto Tectulia, tú conectas directamente los ecosistemas de innovación entre los dos países. ¿Y qué oportunidades reales de transferencia tecnológica o inversión ves tú a corto plazo entre Perú y Noruega?
2: Sí, mira, hace un par de años hicimos una misión tecnológica, ya no tanto con empresas, sino con instituciones públicas. En el Perú hay una organización que se llama ITP, es el Instituto Tecnológico de la Producción, del cual tuve la suerte de ser miembro de su consejo directivo. Entonces, cuando estuve allí como miembro de su consejo directivo, trajimos a miembros del Instituto Tecnológico de la Producción, que es un organismo público del Estado, hasta Noruega, para suscribir convenios con el SINTEF y con NIBIO, ¿no? En NIBIO, que es este centro de tecnología vinculada a la acuicultura, a la agricultura, y el SINTEF, muy, muy importante en todo el tema pesquero, ¿no? Entonces, claro, imagínate, se lograron hermanar dos centros tecnológicos para promover proyectos vinculados a acuicultura en el Perú, y también para el uso de, digamos, en este caso, satélites para identificar justamente zonas de cultivo, ¿no? Eso fue, creo, un ejemplo interesante de cómo es que dos ecosistemas se pueden vincular a través de un proyecto en concreto. Y bueno, creo que de eso se aprendió mucho, ¿no?
1: Muy bien. Y tu visión a futuro, teniendo una base de operaciones internacionales en Oslo y proyectos locales en Lima, ¿cómo proyectas continuar fortaleciendo este puente digital e impulsando a la e-democracy en la región en los próximos años?
2: Bueno, eso es lo que me encantaría, en verdad, y te agradezco otra vez, Hans, este espacio. La idea es poder aprovechar las lecciones que aquí ya se han desarrollado en Noruega. Aquí tienen un nivel alto de digitalización. Pero sobre todo existe el valor de la transparencia, ¿no? Se valora mucho que los funcionarios públicos sean transparentes. Hay muchos procesos, digamos, vinculados a la gestión del Estado que todo el mundo conoce, y en nuestros países todavía eso es medio oscuro. Entonces, la idea es identificar esas buenas prácticas para poder aplicarlas en el Perú a través de la tecnología, ¿no? Y con suerte, pienso que podríamos lograr algo prontamente, ¿no?
1: Oye, una pregunta. Aquí en la radio, los amigos peruanos, la colectividad es muy activa, muy orgullosa de sus raíces, conservan sus tradiciones y están celebrando, por ejemplo, el Día Nacional de Perú, el Día de la Independencia, que exactamente fue el 28, y te digo que lo celebraron con bombos y platillos, claro, con fiesta, con banda, claro, con su bandera. Aquí en la radio estuvo el embajador de Perú, también el jefe consular, claro, estuvo con nosotros aquí, y muy ameno, mucho saludo a nuestros amigos peruanos, muy orgulloso y felicitarlo por todas sus actividades. Te estaba contando hoy también que tenemos un equipo de fútbol de los peruanos que se llama Matadores FC. Unos 10 días atrás tenían su propio campeonato latinoamericano de fútbol aquí en Holmlia, en Javiquetú. Nuevamente, muchachos, felicitaciones por esta iniciativa. Todo salió muy, muy bien a pesar de la lluvia que teníamos.
2: Mira, jugaron contra todo.
1: O sea, siete equipos que participaron, equipos de Chile, de Bolivia, de un equipo polaco, y muy bien organizado todo. Entonces, ¿cómo celebras tú el Día Nacional de Perú? ¿Qué significa para ti como peruana ese día?
2: Bueno, en verdad, siempre es una oportunidad para poder acercarse a la tierra donde uno nació, ¿no? Y comprometerse con sus destinos, ¿no?
1: ¿O porque te tocó aquí en Noruega
2: año? No, me tocó en Israel.
1: Hoy estuviste para allá.
2: Me tocó en Israel, estaba, de hecho, la semana pasada estaba allá, ¿no? Y claro, pero a la distancia uno siente más a su país, creo, ¿no, Hans? Sí. A veces uno no es tan patriota, pero cuando viajas y vives afuera, te sientes más parte de tu país, ¿no?
1: Y era justamente esa mi pregunta, ¿no? Porque tú has vivido aquí en Noruega anteriormente y tal vez has experimentado en carne propia ese sí. sentimiento que muchos compatriotas sienten cuando están... Sí. Muy, imagínate la distancia que estamos en lo más al norte y Perú está al otro lado del planeta, ¿no? Mm. Es bastante lejos.
2: Sí.
1: ¿Qué es lo que más extraña un peruano cuando se encuentra, en el caso tuyo?
2: Mira, es bien curioso. Yo creo que lo que más extraña es la comida. Sí. Va a parecer una cosa tonta, pero como nosotros nos hemos acostumbrado en el Perú a hacer todo con la comida, la comida es un pretexto para celebrar. Por ejemplo, si ganan el partido se van a comer, si ya la niña hizo la primera comunión se van a comer,

0: particular eso. Y lo otro que también, aunque no creas, extraña, pero por contraste, es un poco esa suerte de desorden que te genera vivir en países que están en desarrollo, pero que al final del día le dan una velocidad a las cosas, ¿no? Aquí en Oslo y en Noruega todo es más lento, ¿no? Interpretas el slow down, o sea, todo es más lento, está el ike estrés, entonces tómatelo con calma. Entonces, al comienzo, venir de una velocidad como la que tenemos en nuestros países, que hay que moverse, que sí, que esto, que el otro, porque, o sea, hay que hacer que las cosas funcionen. Venir acá, que es otra velocidad, eso es lo que te choca, porque tú vienes como con mucha velocidad y de pronto, no, tranquilidad, despacio. Y ese tema es lo que a veces uno dice, bueno, sí, tranquilidad, porque acá todo funciona, mientras que allá no funciona.
1: ¿Te acostumbras a esa tranquilidad? O
0: es como que hay que hacer un switch, ¿no? Cuando vengo acá me vuelvo a Noruega y cuando voy allá vuelvo otra vez, ¿no? Pero hay que hacer ese switch, que en verdad es interesante, ¿no? Porque en verdad tenemos suerte de vivir en las antípodas, ¿no? Al menos en mi caso, este es un país en donde la confianza es fundamental, Hans. Acá todo el mundo confía en todos. Si yo te digo que voy a venir, voy a venir. Si yo te digo, esto lo opuesto en el caso del Perú. El Perú es uno de los países que tiene un nivel de confianza interpersonal bajísimos. Entonces, venir a un lugar en donde todo fluye, todo camina, te hace también bajar las defensas en todo sentido, mientras que cuando vuelves a tu país tienes que elevarlas, ¿no? Hay que llegar a un punto medio, porque este es un país, como digo, maravilloso. Yo le tengo mucho cariño por las circunstancias también particulares que me trajeron aquí. Yo me casé con una persona que amaba mucho en Perú, un noruego, Dag Petter Svendsen. Él lamentablemente falleció. Pero claro, nunca me sentí desprotegida, porque de verdad que el proceso fue muy bueno, ¿no? Y ahí es donde tú ves cómo funciona tan bien aquí el sistema, ¿no?
1: Oye, Maite, y cuando tú me hablas de Perú, me dices esa vida muy rápida, muy acelerada que vive la gente. Esa es una parte del Perú, sí. Porque tenemos otra parte también que llama mucho la atención de los extranjeros, de noruegos, también de los turistas, que es la hermosura, todo lo divino que tienen en las montañas, las selvas, claro, las alturas de Machu Picchu, y eso llama bastante la atención. ¿Has tenido tu tiempo de visitar esas zonas tan hermosas?
0: Sí, claro, claro que sí. Y además, todos los Andes atraviesan todo el sur, Chile también, Argentina, Perú, ¿no? Entonces estamos hermanados por esa cordillera. Y claro, la velocidad ahí es distinta, pero también tiene su velocidad, ¿no? Particularmente en el Perú, ¿no? Entonces, claro, las personas en las zonas andinas, en la selva, tienen una vida, digamos, más vinculadas con sus problemáticas chiquititas, y a veces desde la capital no se logran ver, o sea, desde Lima, digo, creo que eso también pasa en Chile, ¿no? Y claro, de esas poblaciones, lo que creo que hay que rescatar son las costumbres muy vinculadas a la familia, a los amigos. Creo que acá también se valora mucho, pero en general creo que los latinoamericanos tenemos muy, muy acendrado ese asunto de la familia, ¿no? De los amigos, de querer colaborar. Y creo que eso se ve mucho más en esas poblaciones, ¿no?
1: Sin duda. Oye, a propósito, te voy a mostrar una foto que tenemos aquí. Esta imagen que fue tomada hace unos días atrás, aquí estamos observando a una compatriota tuya.
0: Ah, mira.
1: Ella es creadora de contenido, se hace llamar La Vikinga, y ella cuenta muchos detalles de cómo vive en Noruega, claro. Y el otro detalle, aquí está el esposo de ella. Vinieron aquí, estuvieron contando de su experiencia. Muy bonito el programa. Aquí tenemos a este joven que se llama Magnus.
0: Ya.
1: Él es noruego de la ciudad de Trondheim. Una vez estaba de viaje por Sudamérica, en Argentina, y probó por primera vez la primera comida típica de Perú.
0: ¿Ya?
1: Ceviche, los contá aquí todos los detalles. Y quedó encantado. Él no puede vivir sin la comida
0: del Perú.
1: Del Perú. Todos los días anda con una botella de Inca Kola.
0: ¿Ah, sí?
1: Y la muestra, de eso se trata
0: sus podcasts.
1: Claro, los contenidos. Sí. Tiene.
0: Voy a buscarlo a Magnus.
1: Claro, Magnus es increíble. Y esos detalles nos llaman la atención. O sea, lo popular que se convierte el Perú por su comida. el ceviche. Y eso es lo que discutíamos aquí en el programa. Cada día aparecen más restaurantes peruanos.
0: Qué maravilla,
1: ceviche.
0: Qué maravilla.
1: Antes era México, ¿no? Era la hamburguesa, la pizza.
0: Bueno, tenemos el lomo saltado.

0: asado, que es, les encanta. Sí. En Chile también se come mucho comida peruana. Allá le dicen lomo salteado, pero es lomo saltado.
1: Lomo saltado, escuchen bien.
0: Que sí, y tienes la causa. En fin, hay mucha comida, pero eso que has comentado, que como nadie se puede explicar cómo a un muchacho noruego le puede gustar la comida del Perú, pues porque en el fondo creo que hay valores que se comparten, ¿no? Uh-huh. Como por ejemplo, Hans, que y es una noticia que creo que ha dado la vuelta al mundo. Tú sabes que durante el tiempo del Mundial se volvió muy popular el equipo de Noruega, ¿no? Sí. Y en particularmente el Haaland, ¿no? El Erling Haaland, el ¿cómo se llama? El defensa, ¿no?
1: Sí, sin duda.
0: Y, en el mundo, uh-huh. Bueno, y particularmente en el Perú apareció un fenómeno del cual también he escrito, que tú sabes que hay, de pronto, los padres de 500 recién nacidos decidieron ponerle Haaland a sus hijos.
1: Sí.
0: Y claro, entonces es algo que llama la atención, pero también te da que pensar el hecho de que a veces hay valores que son globales, uh-huh. ¿No? Y que no necesariamente tienen que estar vinculados con el hecho de tener a alguien en Noruega, pero sí querer emular a uh-huh. ese valor, ¿no?
1: Sin duda. Oye, pero tú me decías que aquí el nombre de él es Erling Haaland, pero allá no es Haaland, es Haaland.
0: Sí.
1: Como le dicen a los nombres, ¿eh?
0: Sí, sí, sí. Lo pronuncian tal como se. Bueno, en toda Latinoamérica, uh-huh. los argentinos cuando narraban también decían Haaland, y, claro. y bueno, hay muchos memes de esto. Uh-huh. Yo no sé si él, el jugador este, es consciente de eso, ¿no? De la popularidad que ha llegado a tener uh-huh. en un país como el Perú, ¿no? Pero uh-huh. habría que decirle que un día, si quieres que se vaya, ya lo van a recibir con mucho cariño, porque hay 500 niños peruanos que llevan al menos su apellido, ¿no? Que es curioso.
1: Así es. No, no solamente en Perú, tengo entendido que en otros países también
0: imagínate.
1: Bautizaron a muchos niños con el nombre de Haaland, ¿no?
0: Sí.
1: Y fíjate que nosotros aquí en la radio, a pesar de que somos una emisora pequeña, estamos en todas partes. Nos tocó estar también en el Mundial. Nuestro corresponsal estuvo allá él se llama Jan Fabio Gubins. Saludos para ti, Jan Fabio.
0: Yeah.
1: Y estuvo con su hijo. Y mira, aquí está.
0: Ah, mira, lograron tomarse la foto.
1: Claro, aquí está el hijo. Esta foto te voy a decir que el chiquito es un chico muy activo.
0: Mira.
1: Y Marcus, y resulta que él encantó a todo el equipo, andaba y todos, se sacó foto con todos.
0: Wow.
1: Y escribimos una historia aquí.
0: Qué maravilloso.
1: Fíjate que esta historia fue publicada por 29 periódicos, canal de televisión, llamó aquí Televisión Nacional, llamó a la radio Bio Bio Chile. Aquí está con Edgar.
0: Sí.
1: Y aquí está nuestro corresponsal, nuestro amigo.
0: Pues él es el que viajó. Ah.
1: Claro, estuvo él con su hijo, así que nos mandó reportes, videos.
0: ¡Qué maravilla!
1: Así que para que te des cuenta que a veces los medios chiquitos pueden hacer cosas maravillosas también.
0: Por supuesto, ¿no? Claro que sí. Y claro, yo creo que se ha convertido en un héroe, ¿no? Para los noruegos, ¿no?
1: Sin duda,
0: y bueno, y para mucha gente en el mundo, porque creo que lo que más destaca es su carisma, ¿no? Es una persona sencilla, al parecer, ¿no? A pesar de que es un, no sé, le dicen el androide, que tiene una capacidad enorme, es un tipo sencillo, ¿no?
1: Sin duda, sin duda. Ahí estuvimos con él también cuando se presentaron aquí. Cuando regresaron, salieron número 8 y la gente los recibió como campeones.
0: Qué bien.
1: Mi vida había visto tanta gente aquí en la ciudad.
0: ¿Y tú por qué crees que ha pasado eso, Hans? Porque a mí también me llamó la atención. Se suponía que los noruegos son más controlados, pero parecían brasileños, latinos, ¿no?
1: Sí.
0: Un desborde.
1: Claro, yo creo que hay varias razones. Una, que Noruega no había ganado durante 29 años en el Mundial, claro. Y la otra es que el equipo lo hizo bastante bien, le ganó a Brasil y eso
0: creo también lo sacó de carrera.
1: Y además que tiene buenos jugadores que lo siguen aquí, tienen sus fans. Son muy patriotas los fans que tienen estos jóvenes, y solo el hecho de, imagínate, un país que no ha estado en 29 años y de repente está en el Mundial, naturalmente te hubiera causado en Perú, en cualquier parte de esa euforia.
0: Sí, en el Perú también
1: euforia,
0: pasó,
1: ¿no?
0: Sí, claro. Acá ha sido increíble. Y bueno, mira que en el cierre del Mundial también hubo un momento que volvieron a presentar a Haaland y el remo este, ¿no?
1: Claro.
0: Porque creo que es lo más global que tiene en este momento Noruega.
1: Sí. Terriblemente popular, y eso también ha traído a muchos turistas aquí a Noruega, gente que viene a visitar. Esto ha sido una promoción increíble,
0: ¿no?
1: De Noruega para el extranjero.
0: Sí.
1: Amigos, amigas, conversando aquí con la periodista Maite Vizcarra de Perú. Tú me contabas hoy que tienes varios programas en la televisión. Estás como decíamos, escribes también para
0: El Comercio
1: y La República, ¿no? Sí, La República también.
0: Sí.
1: ¿Cuáles son tus planes ahora cuando regresas al Perú? ¿Va a tener nuevos programas de televisión, algún espacio por ahí?
0: Sí, bueno, en el Perú tengo actualmente un programa compartido, como te había dicho Hans, con Augusto Álvarez Rodríguez y con Jorge Yamamoto. Se llama 4D. Lo que hacemos es desde tres puntos de vista distintos analizar las noticias del momento y darles contexto. Eso está en streaming, lo pueden ver por el canal a3r.net. Como bien dices tú, los canales pequeños que ya no son masivos también tienen sus nichos y hay mucha gente que ve el programa, así que desde acá un saludo. Y también en la televisión suelo estar mucho como comentarista, ¿no? Entonces eventualmente voy a volver para contarles de esta entrevista y obviamente de los proyectos que se pueden hacer con Noruega, ¿no?
1: Sin duda. Muy bien. Te vamos a agradecer entonces por estar con nosotros esta tarde, a Maite Vizcarra. Ella es una profesional, periodista del Perú. Ya le hemos contado de la trayectoria. Se encuentra aquí en Noruega y por lo visto tiene muchos amigos. Ya me han estado contactando, me han preguntado por ti.
0: Ay, qué lindo, gracias.
1: ¿Te gustaría mandar un saludo a todos los amigos que te conocen, a los conocidos?
0: Claro que sí. Bueno, aquí he trabajado mucho con amigos que están vinculados, por ejemplo, a la ciencia. Aquí está Meb González, no sé si tú la conoces, sí, a Meb. Saludos a Meb, ella es una peruana también muy destacada. Con ella hemos hecho también labores de ciencia, de tecnología. También está el amigo Alfredo, Alfredo Viamón y su esposa. Y en general, a los amigos también de la embajada, que en algún momento nos han ayudado, y a los amigos que están en los centros tecnológicos, en el CINTEF y en Nibio, ¿no? Que son los centros con los cuales hemos trabajado. Ahí directamente, ahora no tengo los nombres, pero en general agradecerles a ellos por el momento y el tiempo que se dieron para suscribir nuestros convenios. Y bueno, y un poco lejos de aquí, de Oslo, a alguien que tú seguramente conoces porque también es chileno, él es Alfredo Zamudio.
1: Sí.
0: Que hasta hace poco fue director del Centro para la Paz Nansen. Sí. Alfredo es un muy buen amigo, un saludo por acá, Alfredo, si nos estás escuchando o después sí, lo ves. Él ha ayudado mucho a Chile en su proceso de diálogo y también lo ha hecho en el Perú, así que espero que vuelva. A él también un saludo cordial.
1: Oye, la última pregunta. ¿Has tenido la oportunidad de viajar a los países vecinos de Perú, a Chile, Argentina, claro, Brasil?
0: Son países que tú maneras, mucho, conozco mucho Chile, de hecho he trabajado en Chile, he estado hasta en Rapa Nui, en toda la zona, en Valdivia, en toda esa zona me la conozco muy bien. Suelo ir ahora últimamente más porque Chile está trabajando mucho inteligencia artificial, ellos han creado un centro nacional de inteligencia artificial, ustedes lo han creado y han creado un modelo de lenguaje latinoamericano, que es muy interesante, se llama LatamGPT. Y trabajo mucho con Chile, con Colombia también. En fin, tengo la suerte por mi trabajo viajar. Y claro, cuando uno finalmente, y eso lo notas mucho cuando vives en un país como Noruega, Hans, que finalmente tú eres latino. Ya no importa si eres del Perú, de Colombia, de Brasil. Somos una sola cosa, una sola identidad que es latino, donde incluso también están los españoles, los portugueses.
1: Hablamos el mismo idioma, tiene mucho que ver.
0: Exacto, claro. Entonces al final todos somos latinos y eso es algo que descubrí viviendo en Noruega, ¿no? Esa otra identidad que al final también nos hermana, pues finalmente terminamos siendo latinos.
1: Sí. ¿Y cómo es tu relación con España?
0: También muy cercana, con ellos trabajo con la Fundación Ortega y Gasset, como te comenté. Es una organización que busca formar líderes políticos. Ellos han trabajado mucho tratando de que los potenciales

0: y las conexiones bilaterales. ¿Qué te gustaría decirle a toda la gente, especialmente a los peruanos que te están escuchando?
1: Sí, bueno, me gustaría decirles que, y voy a tener que entrar en ese contexto, Hans, que el Perú ha empezado una nueva etapa. El 28 de julio escogimos un nuevo gobierno, ¿no? En un contexto muy complejo porque, lamentablemente, como pasa también en Latinoamérica, las personas que finalmente terminan por asumir la presidencia lo hacen con un margen muy estrecho, ¿no? Ese es el caso de, en este caso, la presidenta Keiko Fujimori. Pero más allá de que sea o no nuestra candidata, o que eventualmente le tengamos cariño o no, o cercanía ideológica, lo que fuese, creo que para todos debe ser un elemento de esperanza. Yo creo que este nuevo gobierno que empieza nos tiene que ayudar a ver al país de una mejor forma, más, con más optimismo. Y como digo, a través de la tolerancia, ¿no? Nuestros países sufren mucho de esa polarización extrema, Hansen, donde no queremos ni siquiera hablar con alguien que piensa distinto a nosotros, ¿no? Y eso ha generado muchos problemas para llegar a consensos, ¿no? Entonces, tal vez, ya que estamos en el país del diálogo y de la paz, pedir es que lo vean esto con optimismo, con mucha esperanza, y que obviamente también, dentro de lo posible, desde esta parte del mundo colaboremos justamente para que eso se dé, ¿no? Algo interesante es que se van a dar muchos proyectos de tecnología, y la tecnología nos ayuda a ser globales. La plataforma Revisa Tu Candidato, por ejemplo, de la que hemos hablado, se hizo en internet, y desde aquí también mucha gente usó la plataforma. Yo estoy por lanzar otro proyecto, y ojalá desde aquí también muchos peruanos que viven en Noruega la puedan utilizar. La idea es estar cerca del Estado sin tener que estar en el país, ¿no? Yo les diría eso, y nada, tener mucho optimismo y fe, y ojalá que logremos. Económicamente nos va muy bien, pero ojalá que logremos una mayor estabilidad, porque el Perú lo merece, ¿no?
0: Completamente de acuerdo contigo. Te vamos a agradecer entonces nuevamente. Gracias, Maite. Ella se llama Maite Vizcarra, periodista que se encuentra de visita aquí en Noruega nuevamente. Hoy, para despedirnos, hemos elegido un cantante.
1: ¡Ay, qué lindo!
0: Claro, aquí está con nosotros Gian Marco.
1: Eso, Gian Marco.
0: Y esta canción que le gusta mucho al público, que se titula Hoy. Que te vaya muy bonito.
1: ¡Qué lindo! Gracias. Gracias, Hans. Un saludo a todos.

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0: Y ya estamos de vuelta aquí en su radio amiga, Radio Latinoamérica FM 105.8. Tenemos visita aquí en el estudio nuevamente. Le vamos a conversar acerca del tráfico, de las reglas de tráfico, cómo usted puede adquirir, llegar a sacar su licencia de conducir. Y nosotros hemos invitado aquí al gerente de la Escuela de Conductores, que se llama El Viajero, Escuela de Tráfico. Él se llama Juan Cabezón Yáñez. Juan, bienvenido a los estudios de Radio Latinoamérica. Para comenzar, cuéntanos un poco sobre la Escuela de Tráfico El Viajero. ¿Cómo nació la propuesta de ofrecer formación para la licencia o el carnet de conducir en noruego, español y aquí en Oslo, la capital? Buenas tardes para ti.
1: Hola Hans, ¿qué tal? Buenas tardes. Un saludo primero a ti y a toda la audiencia. Partamos por ahí, siempre un placer y estar aquí visitándonos y bueno, para poder informar de cosas interesantes, lo que se refiere al tráfico también, y un poquito para contar la historia de la escuela, de uno de nosotros, ¿cierto? Nos conocemos hace tantos años, ¿cierto? Sí. Partimos por aquí, estamos hablando del año 95.
0: O sea, la escuela, tú comenzaste como a enseñar, instruir en el año 1995.
1: Exactamente.
0: Después que te graduaste en Trondheim.
1: En Trondheim, claro. Allá está la... Bueno, ha pasado, como dicen, mucha agua bajo el río, ¿no? Pero la escuela estaba allá, digo, la escuela, porque en ese tiempo era una escuela. Ahora tiene otro rango, está a un nivel de universidad, de escuela superior, ¿no es cierto? Y ha cambiado mucho, ¿no? Pero yo empecé el año 94 a estudiar porque era un año en ese tiempo, ¿no? Y terminé el año 95 me conseguí un trabajo inmediatamente después acá y en agosto, a fines de agosto, empecé a trabajar aquí en Oslo. Estamos el año 95.
0: ¿Y desde entonces?
1: Hemos estado aquí impartiendo clases, obviamente en noruego, por supuesto. Pero obviamente como mi idioma es el español, por ahí digamos, hemos ayudado a mucha gente de habla hispana. Estamos hablando que en ese tiempo no habían, y bueno, ahora está mi hijo por supuesto, pero en ese tiempo no había ningún profesor de habla hispana. Sí. Y había mucha gente que necesitaba ayuda en ese tiempo, y bueno, todavía se sigue necesitando, sí, pero en menor cantidad ahora. Uh-huh. Y también por ahí, no me acuerdo, para serte sincero, cómo hicimos el contacto con ustedes y digamos, empezamos a darnos a conocer a través de la radio. Por eso yo soy un agradecido de la radio, que me ha ayudado mucho en ese sentido. Y también, por otro lado, yo he aportado, digamos, a la ciudadanía, a Oslo en general, y bueno, y la radio se escucha en muchas partes, no solamente en Oslo, con información en general que es importante, que tiene que ver con, obviamente, con tráfico, y también tratar de orientar a la gente que necesita, en este caso, sacar su licencia a conducir. Entonces estamos hablando ya de más de 30 años.
0: Imagínate, bastante tiempo, ¿eh? No, bastante tiempo. Oye, pero tú sigues siendo la única escuela donde pueden enseñar en castellano, en español, porque yo no tengo idea, no conozco ninguna otra, ni en Oslo ni en Noruega.
1: No, la verdad que no. Somos la única escuela aquí en Oslo, y hasta donde yo sé, no hay en Noruega. De hecho, a veces me han mandado mensajes, me han llamado por teléfono de otras ciudades de Noruega consultando si teníamos alguna sucursal, digamos, ¿no? Como se llama en español, en qué sé yo, en Bergen o en Trondheim, cosas así, pero no lo hay. Obviamente nosotros somos, nuestra escuela es la única que tiene, en este caso, dos profesores, que en este caso es mi hijo y yo, que hablamos español, obviamente.
0: Y ¿no? Ambos son graduados aquí en el país, o sea que, sí, que claro, la gente comprenda que no, que yo empezar a manejar y tengo una escuela, no, aquí hay que cumplir con todos los requisitos, claro, hay que educarse.
1: Un poquito como así como información en general, digamos, ¿no? Después que uno ha ejercido más de 3 años, uno tiene que hacer un nuevo curso que dura un año para poderse recibir como jefe de escuela en este caso, ¿no? Y de esa forma tú recién puedes empezar a colocar tu propia escuela. y ser jefe de escuela, que aquí le llaman el famoso faculty leader, que llaman, ¿no? Y eso yo lo hice a los años después, y ahí ya comencé definitivamente con mi propia escuela, digamos, ¿no? Ahora, como te digo, ha cambiado mucho esto ahora, y mi hijo, ya llevamos trabajando juntos ya 3 años con Tristán. Él obviamente también habla español, y él es el que ahora se encarga más de los alumnos que van llegando. Yo trabajo mucho menos, ya estoy jubilado, pero igual lo estoy acompañando. Y él justamente ahora, este año, en agosto, terminó su curso en la universidad, y ahora él es jefe de escuela también. Entonces ahora él se va a hacer cargo ya en un tiempo más, lo estamos viendo, pero en un corto tiempo más ya se va a hacer oficialmente el cargo de la escuela, y yo me puedo retirar un poco más todavía, ¿no? Claro. El tiempo pasa, inexorable, y obviamente que, si bien es cierto, todavía lo sigo apoyando, pero la idea es que cada vez yo dé un paso un poquito más atrás, digamos,
0: ¿no? Ahora le toca a la juventud.
1: Exactamente, ¿no? Con toda la tecnología que hay, que obviamente a uno de repente lo pilla un poquito por ahí, pero como te digo, estamos en ese plano, ¿no? Y al margen que la juventud en general, ellos, aparte de dominar el español, en este caso de él, por supuesto, su idioma natal es el noruego.
0: Sí.
1: Y también los muchachos aquí dominan el inglés.
0: Claro.
1: Por lo mal, entonces él tiene ahí esa alternativa, que son los 3 idiomas, ¿no es cierto? Que le ayuda para poder, en este caso, también enseñar en inglés también, digamos.
0: Sí,
1: entonces
0: sí,
1: ahí hay otras alternativas para la, en general, no solamente para la gente de habla hispana, estamos hablando en general.
0: Oye, bueno, la escuela de conductores El Viajero, esto significa que usted tiene sus propios vehículos, tienen autos especiales para manejar, para conducir, para los alumnos, también tienen sus propios locales que están cerquita de Turshow, en Holzgate.
1: Exactamente, es decir, nuestra oficina está en Holzgate 10, muy central. Y en este momento tenemos nuestro parque automotriz de 2 autos automáticos, ¿no es cierto? Que en el fondo es lo que más en este momento se mueve, digamos, ¿no? La gente ya prácticamente en ciudades grandes como Oslo, Trondheim, Bergen, etcétera, ya prácticamente la gente no saca la licencia en autos manuales. Muy poco, digamos, ¿no? Por lo tanto, en realidad lo que estamos ofreciendo en este momento son sacar la licencia en carro automático, que son los 2 son eléctricos, digamos, ¿no? Y obviamente hemos descartado, porque la verdad las cosas que no hay gente interesada o es muy, muy poquita, y eso obviamente no es un buen negocio para tener un auto parado. Y en general, todas las escuelas de tráfico, estoy hablando de Oslo en especial, digamos, ¿no? Ya prácticamente los autos manuales los han sacado de su parque automotriz, digamos.
0: Bueno, Juan, tú tienes una trayectoria impecable formando conductores, como tú dices, desde 1994, 1995, y trabaja junto a un equipo muy preparado como Tristán. Y de acuerdo a tu experiencia, ¿cuáles son los principales desafíos o miedos que pueden enfrentar algunas personas de habla hispana al momento de sacar la licencia en Noruega? ¿Y cómo los ayudan a superarlo? Si por ahí están un poquito asustados, tienen temor.
1: Sí, claro. Bueno, en realidad habría que separar un poquito ahí, porque en general aquí usamos mucho la pedagogía, aquí se está tratando de ayudar a la gente, ¿no es cierto? Y hay todo el Estado, digamos, noruego, a través del Departamento de Tránsito y también lo que es la parte de enseñanza, ¿no? Nosotros tenemos una plataforma para enseñar la conducción, en general, pedagógicamente hablando, ¿no es cierto? Entonces, en ese sentido, se hace una enseñanza bien planificada de antemano por parte del Estado y nosotros la aplicamos, en este caso, ¿no? Y esa enseñanza se ha dividido en 4 trincles, digamos, que son 4 etapas, digamos, ¿no? Se ha dividido, ¿no? Y nosotros en este caso la primera etapa, que es el trinul que le llaman acá, es la parte de teoría, ¿cierto? Donde se da un curso básico teórico que cada cierto tiempo lo damos, ¿cierto? Lo damos en obviamente en español, pero te insisto, hay poquita gente de habla hispana ahora que necesita ayuda en ese sentido, ¿no? Por lo tanto, digamos, también lo damos en noruego, que es la gran mayoría, ¿no? Y después viene después que la gente ya ha sacado ese TRIN 1, que le llama la parte que es la parte básica, recién empieza la conducción. Y ahí, digamos, se le enseña la conducción básica, ¿no es cierto?, ya en los autos correspondientes, y es el famoso TRIN 2 que le llaman, y el 3 que es la parte de tráfico propiamente tal, donde hay curso obligatorio y horas obligatorias, ¿no es cierto? Está el curso que antiguamente le llamaban el curso manejo en el hielo, que ya no se llama así, pero mucha gente todavía lo identifica de esa forma. Y terminado ese TRIN que le llaman el 3 aquí, se hace el último TRIN, que es el 4, que es el antiguo, seguramente tú te acuerdas, que es el antiguo curso de manejo largo, el long shoring que le llamaban en ese tiempo, digamos, estamos hablando, ¿no? Que tampoco se tiene ese nombre, pero un poco para que la gente, aquí le llaman al curso del hielo, le llaman el Sikkskyspåbane, y al long shoring, antiguamente, ahora le llaman Sikkskyspåveien. Esos son los nombres técnicos que tienen en noruego, ¿no? Y obviamente la gente, cuando ha hecho esos 4 TRIN que estamos hablando, estaría en condiciones de ir a dar el examen con el examinador, valga la redundancia, y al departamento de tránsito, previo, obviamente, a aprobado su teoría, también allá, en el departamento de tránsito. Ahora, ahí ya que estamos en eso, es importante aclarar que la teoría esa que tienen que dar en el departamento de tránsito, porque allá se dan los exámenes, no hay en español. Por lo tanto, la gente lo tiene que dar o en noruego o en inglés. Y la gente que tiene algún problema de idioma, en este caso, tiene la posibilidad, que en este caso se lo permiten, tiene que solicitarlo, obviamente, un traductor. Y eso es factible, es posible, pero los costos de todo eso los tiene que tomar, en este caso, la persona, digamos, ¿no? El Estado obviamente no les paga nada, pero eso tiene que solicitarlo al Departamento de Tránsito. Esa es la única alternativa que la gente tiene que no domina ni el noruego ni el inglés, digamos, ¿no? Eso.
0: Muy bien, amigos, amigas, gracias por esta observación. Entonces, para ti, Juan, que está con nosotros de la Escuela de Conductores, que se llama El Viajero, vamos a escuchar una canción de esta cantante chilena, como es Mon Laferte. Seguramente se acuerdan de ella porque estaba a punto de venir a Noruega y no pudo al final porque por ahí hubieron algunos problemas, pero esperemos que, por ejemplo, el festival que se llama Oslo World, ellos están encargados de traerla esa vez, pero falló la visita. Esperemos que la puedan traer en un futuro próximo. Aquí está Mon Laferte con este éxito que dice Primaveral.

0: Ahí se nos fue entonces la cantante Mon Laferte con el tema que dice Primaveral. Aquí en Radio Latinoamérica conversando esta tarde con Juan de la Escuela de Conductores El Viajero aquí en la ciudad, para que nos cuente un poquito acerca de las reglas, de algunas consultas que pueden tener la gente, normativas e innovaciones de seguridad. Por ejemplo, ¿qué pasa con los parques, Siquel? Y tenemos algunos datos importantes que usted como conductor, señor oyente, le conviene que lo sepa. Seguramente por ahí está conduciendo en estos momentos y nosotros le vamos a dar algunos datos importantes, así que no apague la radio, manténgase en sintonía. Cuéntanos, Juan, en la escuela ustedes ofrecen clases tanto para coches de cambio manual como automático, es decir, clase B y clase B automat. Para alguien que recién va a empezar, ¿cuál es la tendencia actual en Noruega y qué le recomiendas elegir?
1: La verdad es la cosa que en este momento lo que estamos, si bien es cierto, en nuestra página sale el automático y el manual, pero la verdad es la cosa que en este momento estamos ofreciendo el automático, ¿no? Y la razón es muy simple, digamos, ¿no? Prácticamente ahora la gente, por razones económicas y también un poco cómo se está dando la tendencia de los últimos 20 años, estamos hablando, ¿no? Que el carro manual, por lo menos aquí en Oslo, prácticamente ha desaparecido en lo que se refiere a enseñanza. Y por eso en este momento estamos ofreciendo básicamente lo que es el carro manual. Tenemos dos carros eléctrico me refiero, y no el carro manual, ¿no? Ahora, la razón es bastante simple, como te decía, ¿no? Económicamente hablando, a la gente no le conviene ahora el carro manual, y obviamente a las escuelas en general, no solamente a nosotros, prácticamente no hay gente interesada, ¿no? Por eso lo estamos enfocando en clase B y automático. Ese es lo que estamos ofreciendo en este momento, ¿no? Y obviamente la tendencia, ¿no? Y también añadimos que es el auto eléctrico, por las razones obvias. Tú sabes que tienen garantía en todo sentido, no tanto en los costos de estacionamiento, ¿no es cierto? En las pasas que uno tiene aquí dentro del circuito de Oslo, que son los famosos boom ring, que le llaman, ¿no? Que es mucho más barato. Entonces, todo eso, con el pasar de los años, ha hecho que la gente venda sus autos a benzina y a petróleo, sobre todo, y obviamente cada vez lo que está quedando es el auto eléctrico. Esa es la verdad, digamos, ¿no? Así que nosotros estamos en ese mismo plano, y en general todas las escuelas de tráfico están en lo mismo, digamos, ¿no? Prácticamente ya no tienen auto manual, o son muy poquitas, digamos, ¿no?
0: Claro. Y acerca del próximo curso teórico básico, el famoso Traffical Grundkurs. Ya hemos sabido aquí en la radio que el lunes 24 de agosto arranca un curso básico de tráfico, Traffical Grundkurs. Este dura 4 días, finaliza el jueves 27 con el módulo de primeros auxilios, es decir, First Help Kurs. ¿En qué consiste exactamente este curso y a quiénes va dirigido y por qué es obligatorio para poder empezar a practicar?
1: Bueno, ahí tenemos que aclarar primero que nada que es el como tú dices, el módulo número uno, el trinul que le llaman acá. Y todas las personas que tienen menos de 25 años, antes de poder empezar con las prácticas, ¿no es cierto?, de conducción, tiene que hacer ese curso obligatoriamente. Eso está en la regla, digamos, ¿no?, del Departamento de Tránsito que imparten, digamos, todos tienen que hacer ese curso básico, ¿no? Y ese curso básico, como te digo, es para las personas que tienen menos de 25 años. Eso no significa que alguien que tiene más, si lo desea hacer, lo pueda hacer, digamos, ¿no? Pero ya eso ya es una cosa personal. Ahora, específicamente nosotros vamos a hacer este curso, que empezamos el día lunes 24, que son 3 días, obviamente, y que empieza a las 16:30 horas, y termina, como tú bien lo decías, con el curso de primer auxilio. Todo es obligatorio, ¿no es cierto? Y ahí tenemos que hacer también un pequeño paréntesis, porque las personas que tienen menos de 25 años, por obligación, tienen que hacer los 3 primeros días que son de teoría básica. Y las personas que tienen sobre los 25 años, no están obligados a hacer esos tres días básicos, pero sí el curso de primer auxilio. Por lo tanto, si usted tiene más de 25 años, ¿no es cierto?, tiene que hacer este curso de primer auxilio que es se imparte el día jueves 27. Y obviamente la gente que esté interesada puede entrar a nuestra página web y obviamente inscribirse en nuestra página web, colocar sus datos y así estamos haciendo el listado de la gente que viene. Nosotros de preferencia tenemos que tener por lo menos más de 6-7 alumnos inscritos para poder hacer el curso, digamos, ¿no? Si no podemos hacer un curso de este tipo con una o dos personas. Por lo tanto, tenemos que tener ese, un mínimo, digamos, ¿no? Que en este caso siempre lo colocamos sobre 5-6 personas, digamos, para que en realidad se pueda impartir, digamos, ¿no? Pero básicamente eso sería la explicación de este curso.
0: Y Juan, si un oyente necesita sacar su licencia de conducir con urgencia, digamos, o tiene dudas sobre cómo canjear, cómo cambiar o homologar su licencia de su país de origen, ¿se pueden poner en contacto directamente con ustedes para recibir asesoramiento un poquito más personalizado tal vez?
1: Claro que sí, nos pueden llevar a primero nos pueden mandar un mensaje a nuestra página, uh-huh, y nosotros obviamente nos contactamos. O nos pueden mandar un mensaje a nuestro teléfono, ¿cierto? A mí o a Tristán. Tenemos nuestros teléfonos, están ahí en nuestra página. Uh-huh. Y obviamente nosotros tomamos contacto con ellos y les damos la información que deseen, digamos, ¿no? De todo tipo, digamos. Ahora, en lo que tú me preguntabas con respecto a la gente que desea cambiar su licencia de conducir de los países de origen, ahí podemos, digamos, aclarar que lamentablemente la gente que viene en general de Sudamérica, ¿no es cierto?, en general todos los países de Sudamérica, y incluyendo México también, obviamente, aquí solamente la gente que puede conducir con su licencia es solamente la gente de la Comunidad Europea, digamos, ¿no? Esas son las reglas, digamos.
0: Es España incluida.
1: Claro, en este caso España, con sus licencias de España, de Portugal, Francia, etcétera, ¿no? Pero las licencias que no vienen de la Comunidad Europea no son válidas aquí.
0: Tú contaste la vez pasada un buen ejemplo para que la gente sepa. Por ejemplo, si una persona de origen sudamericano, puede ser de Chile, Colombia, Venezuela, Perú, Bolivia, etcétera, llega a España, porque tengo entendido que hay algún tipo de acuerdo entre España y los países sudamericanos que ellos sí pueden hacer un cambio de licencia, ¿no?
1: Claro.
0: Pero en ese caso, la licencia cambiada no es válida aquí en Noruega. Y esos datos están registrados en Biltil.
1: O sea, en el sistema, digamos, del Departamento de Tránsito, claro. Ahora, claro, lo que tú estás diciendo es correcto, digamos. Lo que pasa es que España, por razones obvias, ¿no?, tiene convenios con todos los países de Sudamérica, en general, ¿no? De habla hispana, por decirlo así, ¿no? La colonia y todo lo que podemos meternos ahí, ¿no? Pero básicamente, por lo tanto, ellos aceptan, pues hablando de España, que la gente que viene con sus licencias de los países en general de Sudamérica, ellos puedan, digamos, en este caso, cambiarla ahí y puedan seguir conduciendo con esas licencias.
2: ¿En España?
1: En España. Es importante recalcarlo eso. Pero obviamente desde el momento que hacen ese cambio, queda registrado en el Departamento de Tránsito de España, ¿cierto?, de que ellos cambiaron esa licencia, que no es una licencia que se sacó ahí, ¿no es cierto?, con las escuelas de conductores de ahí. Por lo tanto, al venirse a un país, en este caso como Noruega, esa licencia no va a ser válida aquí. Y ese es el problema que mucha gente tiene, que lo desconoce, digamos, ¿no?, que piensa que viene con esa licencia, que es española, está bien, pero lamentablemente esa licencia no es válida aquí, ya que no fue, en este caso, sacada en una escuela de conductores de España. Okay. Y como tú bien lo decías, es porque España tiene este acuerdo especial con todos los países de habla hispana.
0: Pero recordarle que eso sí, la gente en España que sí fue a la escuela y sacó su licencia de conducir, la obtuvo en España, ellos no van a tener problema con hacer el cambio aquí.
1: Exactamente. No, ninguno, ¿no? Como cuando, si tú hiciste, qué sé yo, por colocarte un ejemplo, hiciste el curso en Francia, ¿no? ¿cierto? Esa licencia es válida acá, digamos, ¿no? O qué sé yo,
0: en cualquier Portugal, país, digamos,
1: claro. Da lo mismo, ¿no? Y en este caso, si tú fuiste a una escuela de España y hiciste los cursos normales allá, ¿cierto? Esa es válida acá, por supuesto.
0: Oye, y podríamos hablar un poquito acerca de otros temas que tienen que ver con el tráfico, porque siempre que viene Juan aquí a la radio conversamos, tanto en el aire como fuera del aire, de las noticias, ¿no? De los accidentes, hablamos del Parque Siquel, y acerca de las normativas e innovaciones en seguridad vial, en el caso de los Parques Siquel. En las noticias noruegas se habla mucho últimamente de los patinetes eléctricos, es decir, los parques cycle, y del endurecimiento de las multas, por ejemplo, por utilizarlos hablando por teléfono móvil. Y como experto en tráfico, ¿cuáles serían las reglas claves para que la comunidad debe tener en cuenta para evitar sanciones y circular con seguridad?
1: Bueno, es un problema bastante grave en realidad, que las autoridades han ido restringiendo, ¿cierto? En este caso, y colocándole cada vez más reglas a la gente que usa este tipo de vehículo, ¿no? Lamentablemente, como tú bien lo dices, han habido fallecidos, digamos, ¿no? Por estas patinetas. Y obviamente que esto se ha endurecido mucho más, justamente porque es un problema grave, ¿cierto? Y por eso se han endurecido las reglas, ¿no? Y la última que salió, que fue hace poquito, ¿no? No hace mucho, fue que la gente, digamos, que ande en estas patinetas, o spark, que sí que es como le llaman acá, ¿no es cierto? Y que estén usando su teléfono celular, en este caso, cuando van conduciendo este tipo de vehículos, van a ser sancionados de la misma forma que son sancionados a la gente que va conduciendo un vehículo y hablando por su teléfono celular, ¿cierto? Partiendo de la base que ahí no existe lo, ¿cómo se llama en este caso? Que se conectan al auto, ¿no es cierto? Si se entiende, digamos, ¿no? Y esa multa que le van a pasarle a la persona que va conduciendo una patineta y hablando por teléfono celular, estamos hablando sobre las 10.000 coronas. Si no me recuerdo mal, son 10.700.
2: Bastante dinero.
1: Mucho dinero, ¿no? Y es por lo que tú decías, ¿no? Que han habido accidentes muy graves y la gente, obviamente, y aparte de eso, andan con su, ¿cómo se llama? Los audífonos, ¿cierto? Y que la gente no se entera de nada de lo que está pasando. Y obviamente que ahí se quedan situaciones bastante a riesgo, que yo normalmente la estoy viendo todos los días cuando ando haciendo clase con alumnos, digamos, ¿no?
0: Ok, mira, y también

0: año, o sea, este 2026, 70 personas han muerto en accidentes de tráfico frente a los 62 del año pasado. O sea, el año pasado un total de 62 fallecieron en accidentes de tráfico y este año 70 hasta el momento. Y el verano es una temporada alta en accidentes graves y lamentablemente el balance hasta ahora es desalentador. Las vacaciones no han terminado y agosto podría ser aún más sombrío, ha dicho Tania Lofsgorn, que es la directora técnica de Trick Traffic. Y dice aquí acerca de las motocicletas. En primer lugar, los hombres jóvenes en moto, los más afectados. En julio murieron 8 motociclistas, la cifra más alta desde el año 2010. Ningún otro grupo de usuarios de la vía sufrió tantas bajas. Los motociclistas son muy vulnerables, sobre todo en verano. En julio, la mayoría de los fallecidos en moto fueron hombres jóvenes que estaban empezando a vivir. Son pérdidas trágicas con un impacto enorme en sus familias y entornos, indica la directora entonces. Y dice aquí que Vestfold, la provincia de Vestfold de Inland, registra la mayor mortalidad. Vestfold, la provincia más pequeña del país, Inland, encabeza las listas de fallecidos en el mes de julio, con 4 víctimas cada una. En el caso de Vestfold, iguala su cifra del año 2000, 3 eran jóvenes en moto. Inland es la segunda provincia con más muertes en lo que va del año, acumulando 10, dice la información. Noticias bastante lamentables y seguramente los oyentes, la gente que maneja, tiene que tener en cuenta estos accidentes que pueden ocurrir en cualquier momento también, ¿no? Aunque no sea culpa a veces del conductor. O puede a veces los caminos pueden estar muy resbaladizos en invierno, ¿no? Situaciones que hacen peligrosas las vías y esto conduce también a estos accidentes a veces mortales.
1: Claro, ahora, mira, estadísticamente hablando, Hans, y eso no es de ahora, ¿no? Siempre ha sido así y justamente una de las cosas que nosotros vemos cuando hacemos estos cursos básicos teóricos y tratamos de motivar a nuestros alumnos, es que estadísticamente hablando, siempre los accidentes más graves y siempre cuando esto aumenta en forma más o menos dramática, por decirlo así, es en verano, digamos, ¿no? Y no como mucha gente piensa que en realidad es en invierno. Justamente las razones a veces suena como lógico, ¿no? En invierno la gente toma muchas más precauciones por las razones obvias, ¿no? Los caminos, como tú decías, está el hielo, la nieve, etcétera, etcétera, que hace mucho más complicado y la gente mucho más precavida, ¿no? En cambio, en el verano la gente se relaja, ¿cierto? Se relaja, los caminos están buenos, hay buena visibilidad, etcétera, y eso hace que aumente la velocidad. Y obviamente que en general los accidentes son por exceso de velocidad, la gente toma, como digamos, maneja en forma más, ¿cómo te llamas? Más agresiva, ¿cierto? Y justamente, digamos, en el periodo de vacaciones, hablemos junio, julio, hasta agosto, la gente empieza a salir, obviamente, de su rutina y empieza a hacer viajes más largos, obviamente, de vacaciones, la familia, el auto va lleno de cosas, etcétera, etcétera, y sale de su rutina normal, que a lo mejor es manejar, qué sé yo, media hora su trabajo, que lo hace cotidianamente, pero empieza a salir de viajes largos, al norte, al sur, etcétera, y obviamente que ahí es otro tipo de conducción y que la gente a lo mejor ha perdido un poquito esa práctica, y como tú bien lo decías también, la gente se confía, obviamente, y obviamente te encuentras con las motos, como tú bien lo dices, que es otro tipo de vehículo complicado para los que conducimos autos, que a veces no son tan fáciles de verlos. Y obviamente eso implica que automáticamente, lamentablemente, los accidentes más graves suceden en verano. Eso está estadísticamente, está ahí escrito, digamos, ¿no? Y aunque el digamos, en general, el Estado, a través de

0: el departamento de tránsito, se hacen los reclamos correspondientes constantemente, pero bueno, lamentablemente, como tú bien lo dices, esto no ha aumentado, ¿no es cierto? Y obviamente nosotros como autoescuelas en general tratamos de a nuestros alumnos llamarle un poquito la atención de esto y que tomen las precauciones, especialmente en estos periodos de vacaciones, ¿no? Lamentablemente es una cosa que pasa todos los años.
1: Y lo lamentable es que han aumentado el número de, como decía aquí en la noticia, ha aumentado el número de muertes, de fallecimiento en comparación con el año pasado, ¿no?
0: Exactamente. Es un lamentable porque se hacen campañas todos los años. Sí. El Estado invierte mucho en eso, en general, pero al final el que se sienta ahí delante de su volante, llámese moto o auto o lo que sea, es el responsable al final, ¿no? Y que la persona tiene que tomar eso, que es una gran responsabilidad, como tú lo decías, y obviamente que depende de cada uno, ¿no? Eso.
1: Muy bien, ya nos estamos acercando al final del programa, y para toda la audiencia que está escuchando y quiere inscribirse en el curso del 24 de agosto o agendar su primera clase práctica, ¿dónde están ubicados, si lo pueden nombrar nuevamente, y cuáles son las vías de contacto o teléfonos directos?
0: Bueno, nosotros tenemos nuestra página web, ¿cierto? Ahí el viajerotrafficschool.no, ¿cierto? Nos pueden mandar un mensaje ahí y nosotros se lo respondemos y obviamente estamos haciendo una lista de la gente que se inscribe. El curso va a ser en noruego en principio, y la gente que lo desee también lo podemos ayudar en la parte de español y también en inglés. Eso por un lado, ¿no? Y también están nuestros números telefónicos, en el caso mío el 92 45 98 54. Me pueden mandar algún mensaje ahí, de preferencia me manden un mensaje, porque como a veces ando conduciendo no les puedo contestar, pero sí me manden un mensaje, más fácil para mí contestarlo después. O el teléfono de mi colega, el Tristán, que es el 98 40 23 66, y también ahí pueden mandarle un mensaje a él, ¿no? Y nosotros obviamente tomamos contacto y lo vamos incluyendo en la lista para este 24.
1: Muy bien, entonces, amigos, amigas, ustedes que tienen planes de comenzar a sacar a manejar para adquirir su licencia de conducir, o tienen algún conocido, algún familiar que tiene intención de comenzar a manejar, algún familiar, algún vecino por ahí, alguien que usted conozca, aquí tenemos profesores que enseñan en castellano, en español. 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Ahí Juanito lo va a atender de la mejor manera, porque están acostumbrados a recibir a la clientela, y lo hemos dicho antes en el programa, aquí ha batido récord, porque tengo entendido que usted ha tenido alumnos de todo el mundo, por decirlo, de toda Latinoamérica, de México, de Chile, de Argentina, de Brasil, de Venezuela, etcétera, etcétera.
0: Sí, bueno, después, como hablábamos al principio, ¿no? Estamos hablando más de 30 años, y obviamente yo he tenido el placer de conocer a gente de todos los países de Sudamérica en general, y ayudarlos con mi carrito de arena ahí para que ellos hayan podido regularizar su situación de su documento de conducir. Y eso hace que, obviamente, nos sigan llegando ahora los hijos de ellos, sus nietos.
1: Así es.
0: así ha ido pasando con el paso de los años, digamos, sí. ¿No? Por eso te decía, justamente ahora yo, si bien es cierto, estoy jubilado ya y trabajo muy poquito, pero mi hijo ahora se hace cargo en general de la gran mayoría de los alumnos que van llegando, y tienen la posibilidad, obviamente, de también, la impartimos en noruego y en inglés también.
1: Muy bien. Para despedirnos, un saludo para toda la gente, para los alumnos, para los que han estado en la escuela y para los que vienen en el futuro.
0: Bueno, un cariño grande, ¿no? Hay tanta gente que he tenido la, digamos, el placer de ayudar, ¿no? Un cariño inmenso a toda esa gente, a familiares, etcétera, y a los que quieran, ahí estamos ahí con disponible para ayudarlos en lo que nuestras posibilidades. Es solamente colóquense en contacto con nosotros y ahí vamos a tratar de hacer lo que se pueda para ayudarlo en ese paso tan importante que es sacar la licencia aquí en Noruega.
1: Muy bien, muchas gracias nuevamente por venir aquí a la radio, Juanito. Usted siempre muy atento, lo invitamos inmediatamente, él está con nosotros. Yo sé que tiene mucho que hacer, tiene muchos compromisos, pero nuevamente muy agradecido por tu visita y todos los datos, la información que nos está brindando, ¿no?
0: Gracias a ti, Juan, un cariño, un placer estar acá y un tremendo abrazo a toda la gente ahí de Radio Latinoamérica.
1: Hoy lo vamos a despedir ahora con una canción del recuerdo. Aquí está el popular cantante de origen argentino como es Leo Dan. Escuchemos.

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2: ¡Comenzamos! Hola amigos y amigas, bienvenidos a una edición más de Noticias Boreales, tu noticiero local en español. Los lunes en vivo a las 6 de la tarde en los estudios de Radio Latinoamérica y los martes y jueves el reprise a las 8 de la mañana. Mi nombre es Irene Andrade y estoy acompañada de...
3: Denis Beines, otro lunes por acá por la radio, feliz de estar de vuelta. Nos acompaña un día de sol espléndido hoy, así que espero que el clima... nos traiga buenas noticias, pero bueno, todavía el verano no se quiere ir, nosotros nos estamos aferrando a esos graditos de más que no se nos vayan, pero bueno, pero ya estamos listas para contarles todas las noticias de qué es lo que ha pasado en esta última semana en nuestra ciudad, en nuestro nuevo país al que llamamos casa.
2: Así es, bueno, antes de arrancar, recuerden que se pueden comunicar al 2211-0445, el 2211-0445, y si no, también nos pueden escribir directamente. Facebook es un buen canal para hacerlo y compartirnos cualquier información, evento, actividad, fiesta, etcétera, que estén organizando para la comunidad latina y, bueno, en general para todos los residentes aquí en Noruega. Nos pueden encontrar como Radio Latinoamérica.
3: Amiga, yo quiero decirle a la audiencia que está escuchando, si quiere escuchar algún tema en particular, que nos escriba y nos avise, porque yo hoy solo puse temas de Lali. De Lali Espósito. Así que si alguno quiere escuchar algún tema que no sea de Lali, por favor que nos escriba y nos diga y yo felizmente cumpliré esos gustos.
2: Ya saben, esta es la oportunidad para alguna petición musical, pero bueno, ya que el tiempo... apremia, arranquemos, porque tenemos una noticia un poco preocupante para Noruega.
3: Mira, hablamos la semana pasada justamente
2: de esto.
3: Mira, no tocamos madera cuando teníamos que tocar madera. ¿Y qué pasó? El rey Harald se le empeoró la salud.
2: Uh-huh. Una semana en el hospital.
3: Pobrecito.
2: Uh-huh. Justo la anterior semana, acabando el programa, estábamos recibiendo la notificación de que le estaban internando al rey en el hospital aquí y en la capital.
3: Y justo la semana pasada también estábamos hablando de que estaba visitando todos los municipios. Sí. Ya estaba listo para terminar con los municipios de Noruega, pero ¿los terminó o
2: empeoró? No, todavía. Llegó. Así que tiene preocupación que nacional. Empeoró la salud del rey Harald, el monarca de 89 años. El de mayor edad activo en Noruega permanece ingresado en el Hospital Universitario de Oslo y su estado de salud se ha deteriorado, según durante el fin de semana, como anunció el Palacio Real. El rey está siendo tratado con antibióticos por una infección bacteriana en la sangre y sufre acumulación de líquidos a causa del tratamiento para su enfermedad sanguínea. El príncipe heredero Håkon ha asumido la regencia mientras el monarca se recupera, en un momento en que la familia real ya enfrenta fuertes presiones mediáticas por los recientes escándalos que ha tenido y también donde Mette Marit estuvo también
3: involucrada.
2: Estuvo involucrada, pero también ha tenido problemas de salud.
3: Sí, claro, viene de una operación.
2: Ya que le hicieron una operación de pulmón, así que sí, está un poco complicado. Hoy los medios noruegos indicaron que su hijo, el príncipe heredero, estuvo visitándole y que estuvo, sí, más de una hora visitando a su padre en el hospital.
3: Sí,
2: bueno. Y claro, hay máxima expectación en el hospital y a nivel nacional de qué va a pasar, porque sobre todo la agenda oficial de la Casa Real sigue totalmente paralizada.
3: Sí, claro, no van a seguir con cuestiones reales cuando nuestro querido rey no está presente en el hospital. Pero en paralelo también se están dando las celebraciones por el 25 aniversario de bodas de los príncipes herederos, pero se van a seguir manteniendo suspendidas. Mañana martes, los príncipes herederos celebrarían su 25 aniversario de bodas. Sin embargo, la fiesta va a tener que esperar un poco porque, nada, lo que decíamos de la salud del rey. Y obviamente la operación de Metemarit, que fue hace no mucho también. Así que la pareja decidió posponer los actos públicos y celebrarlo en una intimidad familiar, un poco más íntimo, uh-huh. sus allegados. Pero bueno, para los que gustan de estos eventos más formales y monárquicos, el martes mañana a la 1:00 p.m, la Guardia Real va a realizar su tradicional desfile y la exhibición en la Plaza del Palacio, en Schlossparken, un acto que Håkon va a presidir desde el balcón en su papel de príncipe regente.
2: Sí, bueno, sí, no es el momento de...
3: De andar haciendo...
2: De hacer fiestas y botando la casa por la ventana, ya. ¿Verdad?
3: No.
2: Sí. Bueno, así que enviamos un fuerte... Las mejores energías para el rey.
3: Para nuestro rey, que se recupere, que queremos que termine de hacer toda su vuelta sí. municipal. Estaría re bueno que lo pueda... Que pueda conquistar ese hito. Sí. Me parece que lo va a dejar... Ya es un rey buenazo.
2: Sí.
3: Pero lo va a dejar allá arriba de todo el rey del pueblo.
2: Sí. Bueno, hay varios medios de comunicación que tienen abierto un canal donde la gente le puede dejar mensajes al rey. Así
3: me
2: que
3: encanta.
2: Si alguien quiere dejarle un mensajito al
3: yo
2: rey,
3: yo le voy a dejar un mensaje al rey.
2: Pueden buscar, lo vi en Aftenposten, lo vi en Narco, así que ahí tienen la opción de mandar un mensajito para el rey.
3: Muy bien, desde Noticias Boreales le vamos a mandar un mensaje a nuestro querido sí. rey. Pero bueno, no pasó solo eso, sino también viene movidito en otros uh-huh. lugares. Ya habíamos estado anticipando que Gardemón podría entrar en huelga y por suerte se le ha dado el fin de la pesadilla. Se desconvoca la huelga en Gardemón, así que se arranca con esta gran noticia para los viajeros.
2: Sí, bueno, no solo Gardemón, sino todos los aeropuertos a nivel nacional que estaban siendo afectados.
3: Tras las negociaciones, una de las más exigentes del año, el Sindicato de Controladores Aéreos y la patronal Specter han alcanzado un acuerdo este lunes al mediodía. Los controladores, que reclamaban mejoras en sus descansos y condiciones laborales, volverán a sus puestos de inmediato. El tráfico aéreo en Gardemón, Flesland y en todo el país va a comenzar a normalizarse gradualmente en estas horas. Por otro lado, el Sindicato de Controladores Aéreos inició una huelga afectando directamente a los aeropuertos principales de Oslo y Bergen, el que incipó el viernes por la tarde.
2: Sí, o sea, la huelga empezó el viernes 21 de agosto por la tarde. Venían haciendo algunas negociaciones, fracasaron. La patronal decía que no era por... O sea, que decían que les habían otorgado el aumento de salario del sí. 4.4. Pero los controladores aéreos decían que no era eso, sino era sus condiciones de trabajo. Y se ha sostenido diciendo que ellos no tienen descanso, que pueden trabajar hasta 16 horas y no les dan descanso. Entonces exigían un cambio en eso. Entonces, el lunes en la mañana... Después de ver el caos del fin de semana, porque por supuesto, el sábado estuvo bastante tranquilo, pero el domingo. Más de 150 vuelos se habían cancelado.
3: Sí, sí, sí.
2: El domingo estuvo 5 horas cerrado el aeropuerto de Gardermoen aquí en Oslo, así que se metieron de urgencia a conversar y tras 6 horas llegaron a un acuerdo. No quieren decir qué acordaron, están manteniendo en secreto todavía eso. Pero bueno, el lunes todavía va a haber algunos retrasos de vuelos por consecuencias de lo que pasó el fin de semana, pero Avinor, que sabemos que es el que dirige todos los aeropuertos a nivel nacional, indica que para el martes ya debería estar normal el sí. tema del sistema aéreo. Así que si es que alguien tiene un viaje pesado esta semana, creo que se salvaron y van a poder viajar con normalidad.
3: Buenísimo. Por otro lado, también esto afectó obviamente a los boletos de tren. La huelga de controladores aéreos lo que hizo fue que la gente se lance en masa a buscar alternativas y colapsó la web de la operadora de trenes VI. Así que lo que pasó fue que todos los billetes de tren de la ruta Oslo-Bergen estuvieron completamente agotados para toda la semana.
2: ¿Qué es lo caso el impacto que tuvo esto? Pensemos que el viernes la huelga fueron 12 controladores aéreos que se fueron a sí. huelga. 12 personas. Imagínate el impacto.
3: ¿Y ya con
2: que
3: eso? Mira.
2: Sí, sí, o sea, porque juegan un rol fundamental en el aeropuerto, ¿verdad? Y por suerte resolvieron, porque si no iba a escalar el miércoles, y ahí sí no quiero saber qué alcance iba a tener, porque estaba leyendo las historias de un montón de gente que, claro, hasta durmieron en los aeropuertos, cosa que no es nada común aquí en Noruega, ¿verdad? Pero bueno. Hablando de trenes, te cuento que ha sido el peor verano de los últimos 5 años para los trenes noruegos. Los trenes no levantan cabeza. A pesar de los cierres veraniegos que hicieron para el mantenimiento de las vías, agosto está registrando una puntualidad desastrosa de los trenes. Apenas el 80,1% de los trenes de pasajeros llega a tiempo. Muy lejos del objetivo del gobierno, que debería ser del 90%. Las averías constantes entre Oslo y Lillestrøm han dejado tirados a miles de pasajeros durante los últimos días, incluidos los usuarios del tren express del aeropuerto, el Flytoget.
3: Terrible. Justo hoy me encontré con una amiga y venía diciéndome, perdóname que llego tarde, pero es que mi tren me llegó demorado. Uh-huh. Así que eso es, la verdad, es algo de todos los días. Bueno, recordemos que también el Flytoget no va a estar funcionando más a partir del año que viene.
2: Sí.
3: Así que bueno, un tren menos del que preocuparse. Pero te cuento que el gobierno frena en seco la compra de los autobuses chinos por riesgo de seguridad nacional, dicen. El ministro de Transportes ha alcanzado una seria advertencia. Depender de autobuses eléctricos fabricados en China, que ya suponen el 22% de la flota local acá en Oslo, es un peligro para la seguridad del país. Tienen miedo que en caso de crisis internacional, estos vehículos puedan ser saboteados o apagados por control remoto. Uh-huh. Para evitarlo, el gobierno va a pedir limitar estas compras e incluso permitirá que se vuelva a comprar autobuses a diésel si la única alternativa eléctrica proviene de países con los que Noruega no tiene acuerdos de seguridad.
2: Imagínate eso, porque claro, Noruega va invirtiendo muchísima plata para no consumir diésel y gasolina normal. O sea, qué susto de tener.
3: Pero
2: para
3: ahora,
2: que digan esto, ¿no?
3: Imagínate, con todo el desarrollo que tenemos de lo que son las IAs y podemos hackear cosas inconmensurablemente. En cualquier momento nos hackean el bus y lo manejan hasta donde quieren.
2: Eso sería de película futurista.
3: Ya, amiga, yo creo que no estamos tan lejos de la película futurista.
2: Bus en Oslo es hackeado y raptado. O sea, imagínate.
3: Imagínate que hoy por hoy drones van como bombas.
2: Es verdad.
3: Entonces, no me sorprendería que alguien pueda hackear el sistema de un autobús y manejarlo hasta donde quiera, si los autos ya manejan solos.
2: Es verdad. Solo creo que me niego a aceptarlo porque digo,
3: por
2: qué
3: supuesto,
2: miedo.
3: Fijamos demencia, pero mientras tanto sigamos leyendo las noticias.
2: Bueno, ¿qué te parece si hablamos ahora un poco de política y de inmigración? Giro a la derecha, los noruegos piden menos impuestos y más mano dura migratoria. Un estudio sobre el comportamiento electoral confirma que la sociedad noruega se ha movido ideológicamente hacia la derecha y los votantes reclaman ahora menos impuestos, políticas de inmigración más estrictas y medidas climáticas menos intrusivas. Así que bueno, esto es una tendencia. También conversamos, me parece, la anterior semana respecto a esto.
3: Por otro lado, los residentes extracomunitarios ya pueden solicitar el DNI noruego. Estos son para los extranjeros que están fuera de la Unión Europea. A partir del 1 de septiembre, la policía va a abrir un programa piloto en SHI para emitir estas tarjetas de identidad nacional a ciudadanos de terceros países con residencia legal y un número de identidad, que es el Folketingsnummer, que son los 11 dígitos. Es por lo general tu número de cumpleaños y 5 dígitos más. Aunque la tarjeta no sirve para cruzar fronteras internacionales, va así a facilitarte enormemente los trámites diarios dentro del país. Una vez que vayas a la UDI y tengas que presentar algún documento, este documento va a ser válido para cualquier cosa que necesites presentar acá dentro de Noruega.
2: Bueno, recordemos que esta tarjeta es una National ID Card para residentes extranjeros. Ya hay vigente para los miembros de la Unión Europea desde noviembre del año pasado y ahora ampliaron esto para la gente que es fuera de la Unión Europea.
3: Yo me acuerdo que el año pasado estuvimos hablando de esto y decían que iba a costar como unas 800 coronas. De hecho, yo creo que hice un test, llené un formulario.
2: Si no me equivoco, 853 coronas. Bueno, está sobre los 800 coronas.
3: Sí. Ajá. Entonces, al final le pusieron precio.
2: Sí. Espérame, te voy a confirmar. Tengo aquí el dato porque lo había escrito hace poco, pero se me va con el tema de los números. ¿Tú sacarías esta tarjeta?
3: ¿Le ves bueno, valor? Yo le puse. Que si cuesta 800 coronas, no. Le digo, si me la dan gratis, sí, la voy a sacar porque me parece que está bueno tener un documento nacional donde diga que vivís acá, que sos residente, que estás legal, digamos, acá, que no hay ningún problema. Y de alguna manera eso hace que el país te reconozca también como ciudadano. Uh-huh. Pero si tengo que pagar, me parece que no, porque ya tengo que pagar por todos los otros pasaportes que se me vencen. Cada vez que cambio de domicilio tengo que renovar esos documentos, que son mis documentos originales, que te diría. Pero llegado el caso, estoy pensando si me voy a quedar acá a vivir, a morir, posiblemente me haga una tarjeta. Uh-huh. Digo, ¿tengo ganas de pagar 800 coronas? No. ¿Me parece? Si me hubiese costado 200, ¿lo iría a hacer mañana? Sí. Uh-huh. Pero por 800 me lo pienso tres veces.
2: Aquí tengo el dato confirmado. Vale 840 coronas para adultos y para niños que tienen 10 años o son mayores, y 510 coronas para niños menores de 10 años. Así que sí, tiene un costo. Pero bueno, también puede ser muy útil porque no sé si les ha pasado uno cuando va a la farmacia y no tiene una tarjeta de identidad con el número noruego. Es como tienes sí. que estar dictándole, te piden un papel. Esto es una manera de decir, mira, aquí tengo mi número noruego y todo, sí. que a veces para los extranjeros tal no cual. Tenemos, digamos, ese papel. Pero ya saben, esto está empezando el 1 de septiembre desde la policía en Xi, y después indicaron que piensan expandirlo a nivel nacional para finales del año. Así que veamos, si es que se quieren esperar un poquito para ver cómo funciona, les recomendaría 2027 si es que quieren sacar. Ya seguramente lo podrán encontrar en la policía más cerca a ustedes.
3: Por otro lado, te cuento que la policía y la UDI, la UDI, destapan una red masiva de fraude de identidad. Esto fue impactante. Las autoridades desarticularon varias redes familiares con grupos de entre 20 y 50 personas, que eran principalmente de Pakistán, Afganistán y Somalia, que lograron la residencia en Noruega utilizando identidades y lugares de nacimiento falsos. Y bastantes de estos casos se remontan de hace 25 años atrás. Estuve leyendo que fue impresionante porque empezaron a como desglosar esta red y se iba mucho para atrás en como te digo, 25 años para atrás, y había muchísima gente entrelazada entre estos fraudes de identidad. Por suerte ya se logró dar con la mayoría de las personas, pero bueno.
2: Sí, el problema es que esto lo que genera es que las autoridades se pongan más estrictas, ¿verdad? Y más controles, chequear más ojo crítico, más resistencias en la migración, etcétera. Así que afecta negativamente.
3: Por supuesto, por supuesto.
2: Escándalo del Partido del Progreso. Dimite el líder de juventudes. Lars Barstad Løvold ha renunciado a su cargo como líder juvenil del Partido del Progreso tras ser acusado de enviar mensajes inapropiados por Snapchat a una compañera de partido de 17 años, invitándola a dormir en su casa tras una fiesta. Aunque el político niega que su comportamiento fuera inadecuado, ha abandonado el puesto para evitar dañar la imagen del partido.
3: Señores, con menores no. Punto final. Sí. Punto final. ¿Qué estamos haciendo? ¿Cómo que dijo que su comportamiento no fue inadecuado? Con los chicos no. Con los chicos no, punto. Listo, ¿no? Sí. O sea, no hay nada más que decir. Vamos a pasar a sucesos y sociedad. ¿Viste que está? El mundo está movidito. Está temblando fuerte en todos lados. Y nosotros no hemos sido la excepción.
2: Parece, que me sorprendió,
3: ¿eh? Te lo digo que yo también, ¿eh? Un terremoto sacudió ahí un poquito el norte de Noruega. Los vecinos de Buda se llevaron un buen susto la noche del jueves tras registrarse un sismo de magnitud 4,3 con el epicentro cerca de Ørnes. Aunque fue catalogado como un terremoto ligero, los temblores fueron lo suficientemente fuertes como para que las centralitas de la policía colapsaran con llamadas de residentes alarmados que pensaban que algo pesado había chocado contra sus edificios. Uh-huh. Imagínate lo no... De pensar que no, algo está chocando. No, un terremoto porque no estaban acostumbrados ahí en Budo.
2: Sí, es que esto... O sea, yo creo que uno no se lo imagina. Yo siempre siento que acá no pasa. No pasa eso. Yo creo que alguna vez que yo me mudaba decía, bueno, Noruega puede que haga frío, pero...
3: Pero terremotos no.
2: Pero no hay terremotos, no va a haber esto.
3: Tsunami.
2: Entonces decía como que, bueno, interesante, pero... Bueno, sí pasa. Y justo fue el miércoles en la noche, ya pasando a la madrugada del
3: jueves.
2: Fue casi, casi a medianoche del miércoles. Te cuento también que hubo una caída masiva de los servicios digitales del estado en la madrugada de lunes. Un apagón digital dejó a los residentes de Noruega sin acceso a servicios públicos clave de madrugada. La dirección de digitalización, DIGDIR, ha confirmado los peores temores. Se trató de un ciberataque de negación de servicios. Esto es que hay como muchos usuarios falsos que colapsa un poco el sistema, entonces los usuarios verdaderos no pueden acceder a la información. Los problemas comenzaron a las 3:41 de la mañana, afectando gravemente al iDeporte, MinID y Altin. Afortunadamente, los sistemas empezaron a recuperarse a partir de las 7:30 de la mañana, más o menos, aunque las autoridades todavía seguían monitorizando la red de cerca y viendo qué podían hacer. O sea, no estaba 100% arreglada la situación.
3: Bueno, este es un excelente momento para decir que ya todo el mundo que está ciberhackeando todo, por si en algún momento de la vida llegamos a no tener electricidad, estamos firmando un comunicado donde pedimos que nos dejen seguir transmitiendo por radio FM y que la comuna nos apoye a pagar la antena. Porque en este momento tenemos que cubrirla nosotros. Somos muy poquitas las radios FM que seguimos funcionando en Noruega. Y para nosotros nos parece fundamental. Se me viene a la cabeza Beredskap. Ana estaría muy orgullosa de mí. Este tema de que realmente necesitamos seguir teniendo radios FM. Porque si de repente todos nuestros sistemas digitales colapsan, los únicos que van a poder seguir informando son aquellos que tienen acceso a una radio FM. Seguimos con las noticias, perdón que me ponga así, pero para aquellos que quieran firmar y que quieran saber, posiblemente lo podamos estar subiendo a la página de la radio. Cualquiera que viva dentro de la ciudad de Oslo puede hacer firmar para esta petición de que podamos seguir manteniendo la radio FM. Voy a hablar ahora de los bancos y servicios del Estado. También le ha pasado esto a la banca privada, amiga. Entidades como DNB, Sparebank, EN y EICA también reportaron graves fallos en sus aplicaciones móviles, transferencias e incluso para ver el saldo en Vipps.
2: Así que si han recibido últimamente un problema con el banco DNB, Sparebank 1, que a mí me pasó personalmente, sí, están teniendo fallas. No sé exactamente cómo están gestionando esto, pero están teniendo algunos problemas. Te cuento también que la policía criminal aquí en Noruega, se llama Kripos, apoya firmemente prohibir las redes sociales a menores de 16 años. Las autoridades policiales han dado su respaldo total al plan de gobierno para restringir las redes sociales, ya que el motivo es alarmante. La tecnología se ha convertido en el denominador común de un aumento sin precedentes de menores de edad involucrados en delitos graves, tanto como víctimas, como que sufren de chantajes y extorsiones, también como perpetradores reclutados por bandas criminales a través del internet.
3: ¿Qué opinión te da? ¿16 o menos?
2: Uy, yo siento que... Ay, yo le pondría más límite. Bueno, no sé. Es un poco complicado con cómo está viviendo el mundo ahora, pero creo que ya no debería haber más discusiones de esto y solo ponerlo. O sea, mientras más pase el tiempo...
3: Sí, lo que pasa es que es muy también complicado corroborar. ¿Cómo corroboras que esa persona es mayor de 16 años?
2: Bueno, eso lo dejaremos a los expertos de tecnología, que se supone que debería haber algún sistema. O sea, si saben hasta de qué estamos hablando, debería haber algún sistema que permita. Sí, se les va a haber huecos, va a haber gaps, se les va a escapar algunos, por supuesto, pero por lo menos un gran porcentaje va a estar más protegido.
3: Pero mientras tanto seguimos invirtiendo más en comprar armas y seguir en guerra. Pero te cuento que hay un récord histórico de incautaciones de droga en las aduanas. El mercado noruego de la droga es tan lucrativo que los contrabandistas no dan abasto. En el primer semestre del 2026, la aduana noruega ha incautado más de 1,2 toneladas de hashish, casi 1 millón de pastillas narcóticas como éxtasis, y se destaca especialmente el aumento de tráfico de cocaína con incautaciones masivas escondidas en cargamentos de fruta.
2: Ay, el cargamento de fruta. Bueno, a mí me recuerda muchas historias porque Ecuador está en el ojo.
3: Conocimos
2: de la tormenta,
3: los cargamentos de fruta. ¿De dónde vienen?
2: Sí, y sí, o sea, me da mucha pena por esta situación. Noruega ha visto un incremento fuerte.
3: Sí,
2: o sea,
3: tremendo.
2: La policía lo está diciendo. Te puedo contar solo una anécdota muy chistosa.
3: A ver, cuéntame tu anécdota, chiste.
2: Que fue una noticia que salió mucho en los medios noruegos. No fue droga que llegó a Noruega, sino que fue como un poco que llamó la atención a los noruegos. Que Ecuador habían detectado que desde Ecuador habían enviado un paquete de drogas muy grande y que para ocultarlo habían puesto la cara de Holland como una cartita o algo así diciendo.
3: Era tipo un paquete, tipo una encomienda.
2: Sí, era como un
3: container.
2: Como paquetitos como de cartas con la cara de
3: Holland. Tipo figuritas, algo de eso.
2: No figuritas, como una carta.
3: Una carta, sí.
2: Con la cara de Holland. La cara de Holland. Entonces, claro, los medios noruegos estaban volviéndose locos diciendo hasta para eso le usan a Holland.
3: Sí. Que digo, pobre, bueno, Holland.
2: A ver, quedó pegado. No es la mejor noticia para Ecuador, pero quería compartirles ya que salió mucho en los medios noruegos acá del país por la curiosidad. Te cuento también un escándalo político de las fotos desnudo en Telemark. Ha habido un culebrón político del verano en Telemark que suma un nuevo capítulo. El ex alcalde del condado, Sven Støre Løkkeslid, que recientemente dimitió al destaparse una relación secreta con una compañera del partido para repartirse cargos, vuelve a ser noticia.
3: Ajá.
2: Su sucesor ha confirmado que Løkkeslid envió fotos desnudo a una mujer en 2019, una acción que los abogados de la administración calificaron de grave riesgo de seguridad al dejarle completamente vulnerable ante posibles chantajes.
3: Esto pasó hace mucho. Pobre señor, que le están sacando los trapitos al sol.
2: Pero internet, bueno,
3: la huella internet digital, no perdona a nadie.
2: La huella digital no se borra.
3: ¿Tenés, o sea, manchas? ¿Tenés manchas digitales?
2: Espero que no.
3: Yo seguro, amiga.
2: Por suerte no soy política y no estoy en el...
3: Por suerte no somos influencers.
2: Exacto.
3: Pero sí, yo creo que nadie se salva de una mancha digital a esta altura de la vida. Sí. Algún comentario te tendrías que haber mandado de algo.
2: Sí, pero recordemos eso. Por más de que borremos algún comentario, por más que se borre alguna fotografía, el daño ya está hecho. La huella digital no desaparece.
3: No perdona. Te cuento una noticia de mi barrio. Yo vivo cerca del jardín botánico y últimamente hay algunos espacios del jardín botánico que están cerrados. Y te voy a contar por qué. Resulta que esta última semana se han cansado de los robos por encargo en el jardín botánico. Vos me preguntarás, ¿cómo por encargo? Ajá. Sí, no es que yo voy y te encargo, hola Irene, ¿me traes una docena de rosas mixtas del jardín botánico? Y uno va y se lleva las rosas. No. Aparentemente, el Museo de Historia Natural ha cerrado el acceso a sus invernaderos, el Palme Huset y el Victoria Huset, porque unos ladrones recontra mil especializados estuvieron llevándose y robándose, no cualquier planta, las plantas exóticas y en peligro de extinción, una suculenta muy particular, rarísima. De hecho, estaban comentando que hay algunas de estas plantas que tienen nombres y hay otras que todavía como que no, porque no se saben, las estaban estudiando. Así que, y esto fue interesante porque realmente estos ladrones fueron específicamente al lugar a llevarse esa. No es que dijeron, bueno, nos llevamos un par de este sector. No, uh-huh. Ellos sabían a dónde iban y sabían qué plantas llevarse. Así que se están llevando plantas que están en peligro de extinción y que son muy exóticas y valiosísimas económicamente también. Así que lo lamento mucho, uh-huh. Pero nos han restringido el acceso a algunos lugares del jardín botánico.
2: Bueno, estos se han hecho mucha inteligencia para identificar cuáles son las plantas, a dónde les estarán llevando. Pero qué pena por el jardín botánico, porque era un espacio muy bonito de la capital, uno de los lugares turísticos que la gente recomendaba, iba a visitar, iba a pasar un domingo.
3: Una tardecita.
2: Exacto, así que
3: no, qué pena. Te digo que estos son ladrones estudiados.
2: Sí, sí, sí, mucha inteligencia detrás de esto.
3: Pero bueno, yo no seré tan estudiada, pero hoy vengo a estudiar a Lali. Así que hice un playlist, porque nadie me ha mandado mensajes aún. Y quiero que vayamos con una canción. Para arrancar, se llama Sola.

0: Bueno, aquí estábamos escuchando a Lali en Noticias Boreales, tu noticiero local en español.
1: No nos podíamos poner de acuerdo para quién iba a entrar, así que estábamos las dos como riéndonos por detrás de los micrófonos. Eso fue sola como yo. Vamos a seguir con las noticias y vamos a hablar un poco de economía y empleo. El gobierno detalla su nueva pensión por dificultades que se llama Schlitterordning. El Ministerio de Trabajo ha puesto sobre la mesa los detalles finales de su plan de pensiones para los que más trabajan. La propuesta otorgará un suplemento anual de aproximadamente 34.000 coronas a aquellos trabajadores que se vean obligados a jubilarse anticipadamente tras décadas de esfuerzo en el mercado laboral. La ministra Stenseng ha defendido la medida, afirmando que debemos garantizar una jubilación digna a quienes, tras una vida larga laboral, tienen que retirarse antes de tiempo. Bueno, sí, alcanzan los fondos.
0: Sí, bueno, para contarles un poquito esto, tienen algunos requerimientos. El más importante es que tienes que haber trabajado 35 años en Noruega. Y claro, tienes algunos montos que tienes que cubrir, ¿verdad? Entonces, ajá. Para la gente que nos escucha, que llegó a sus 20 años-ish a Noruega y empezó a trabajar, podría aplicar a esto. Para los que ya llegamos más grandecitos, no vamos a llegar a cumplir los 35 años trabajando en el país y no vamos a poder cumplir. ¿Qué tiene de beneficio esto? Que primero puedes jubilarte antes. Ajá. Es una cosa que te dan de por vida. Y vas a recibir más plata de por vida, ¿no? Y que, claro, no tienes que trabajar hasta los 67 años, sino ya puedes hacerlo desde los 62 años.
1: ¡Wow!
0: Pero claro, buenísimo. El gobierno no quiere que todo el mundo diga, ya lo voy a hacer. Entonces, por eso pusieron estas medidas, como estos requisitos un poco estrictos. Pero, bueno, es importante porque para mucha gente,

0: importante tener en cuenta. Cada periodo que no te jubiles temprano, o sea, si te jubilas a los 62 y 5 meses, ya te descuentan esos 6 meses de tu periodo anticipado. Sí. Entonces, pero lo ideal es a los 62.
1: Ya, entonces ya no cuídate.
0: Yo tampoco, ya. Pero bueno, mucha gente que ya va años viviendo aquí en Noruega, seguramente sí. Así que bueno, aquí les mantendremos informados si hay algún cambio y cómo aplicar en un futuro.
1: Perfecto. Por otro lado, alarma en el sector de la construcción por el éxodo masivo de trabajadores polacos. La industria noruega de la construcción tiembla ante una crisis de mano de obra sin precedentes. Actualmente, el sector necesita cubrir de urgencia 4.750 puestos de especialistas, entre ellos carpinteros, electricistas y operadores. ¿Cuál es el problema? Que los trabajadores de Europa del Este, especialmente la gente de Polonia, están abandonando Noruega para regresar a sus países. La debilidad histórica de la corona noruega, sumada a los altos salarios y la bajísima tasa de paro en Polonia, ha provocado que en el 2025 la inmigración laboral en Noruega cayera a su nivel más bajo en los últimos 20 años. Los sindicatos advierten que si no se fomenta la formación profesional interna, los futuros proyectos de infraestructura del país están en grave peligro.
0: Bueno, eso es el tema de la relevancia de la migración aquí en el país, en Noruega.
1: Sí. Pero bueno, se siguen poniendo trabas para que los inmigrantes... Porque cuando estábamos en Arendalsuka, ellos decían que ellos les gustaría recibir inmigrantes, pero inmigrantes calificados, con másters y estudios. Pero también necesitamos este tipo de inmigrantes con este otro tipo de trabajos para poder... abarcar esta crisis, que si no, sobre todo en este momento en el que está, hay un montón en construcción aquí en Oslo, porque tampoco damos abastos con viviendas. Uh-huh. Es muy importante. Vamos a ver si tal vez, no sé, van a hacer alguna visa extra.
0: Van a tener que adaptar.
1: No se me ocurre.
0: O sea, van a tener que adaptar. Sí, estoy segura de eso.
1: Algo van a inventar. Uh-huh.
0: Te cuento también que el Estado hace caja con el alto precio de la luz.
1: No me digas.
0: A pesar del famoso paquete de ayudas que brinda el Estado a los ciudadanos que viven en Noruega, el Estado es el gran ganador de la crisis energética. Según la organización Fornivar Norge, las arcas públicas ingresarán este año entre 55 mil y 60 mil millones de coronas extra en impuestos y dividendos provenientes del sector eléctrico, superando con creces lo que se gasta en subvencionar las facturas de los hogares.
1: Bueno, ojalá que no nos sigan subiendo.
0: Bueno, ya se nos vienen los meses fríos, así que esperemos.
1: Empecemos
0: que...
1: a ahorrar.
0: Sí.
1: O a comprar cobija.
0: Pero... a entrenar el cuerpo para aguantar el frío.
1: Sí, a partir de ahora ya empezaste a bañar con agua fría para ya irte aclimatando.
0: Yo me puedo aclimatar de todas las maneras, pero no me quites el agua caliente. No. No me quites el agua caliente.
1: Vos sabés que a mí me pasó que yo pensé que había agua caliente en todo el mundo. Hasta que llegué a Colombia y en hoteles no había agua caliente. Y yo como, ¿pero cómo no hay agua caliente en hoteles? Uh-huh. Y es porque no, porque acá hace mucho calor. Y yo, ¿pero quién dijo que todo el mundo se baña con agua fría?
0: Bueno, yo estoy acostumbrada muchísimo. A eso. En Ecuador pasa mucho eso.
1: Me sorprendió muchísimo. Uh-huh. Yo también. Yo sin agua caliente no puedo.
0: O sea, Ecuador también tienes que buscar la descripción de los hoteles. Dependiendo de dónde vayas, por supuesto, ¿no? Sí. Pero sí te ponen así como parqueadero y agua caliente.
1: Agua caliente. Bonus. Pero bueno, el otoño trae el escenario perfecto, aparentemente, para comprar departamentos en Oslo.
0: Así era una noticia de Aftenposten.
1: Ajá. Así mismo dice. Así que todos aquellos que están buscando apartamento en Oslo, si estás buscando tu casa en la capital, este es el momento porque... parece que hubo una bajada de precios del 0,8% este año y un exceso de ofertas sin precedente en el mercado. Hay muchísimos, muchísimos pisos antiguos que estaban en alquiler y hoy se están poniendo a la venta. Los agentes inmobiliarios aseguran que los compradores tienen todo el poder para poder conseguir su próximo apartamento a un menor precio de lo normal. Hay mucha menos gente en las visitas y es posible encontrar auténticos joyitas sin tener que entrar en guerras de pujas frenéticas.
0: Bueno, estaré chequeando un poco a ver si hay alguna oportunidad. Sabemos que

0: por más que esté un poco más bajo, los precios son desorbitantes acá, pero es buena información que compartía Aftenposten si es que estás en búsqueda de tener tu casa, tu departamento propio aquí en la capital.
1: ¿Quién te dice?
0: Te cuento solo una noticia de salud que tenemos, pero que es importante también hablando aquí de la capital. Médicos de cabecera estallan contra el nuevo médico online de Oslo. La intensa campaña publicitaria del Ayuntamiento de Oslo para promocionar su nuevo servicio de médicos por videollamada está sacando un poco de quicio a los médicos tradicionales, como decía esta noticia. Mientras que el ministro de Sanidad defiende el servicio para competir con las clínicas privadas, los médicos de cabecera denuncian que es un despilfarro de dinero público pagar a médicos altamente cualificados para atender sarpullidos o resfriados leves por pantalla, rompiendo además la atención integral y a largo plazo del paciente.
1: Bueno, yo creo que a veces una consulta online no está mal, pero no para todo. Yo creo que sarpullidos, eso tal vez hay que mirarlo más en detalle, pero un resfriado no me parece mal.
0: Sí, yo estoy de acuerdo. O sea, ya a nivel nacional habían pedido que todos los centros de salud públicos incorporen esto de atender, porque claro, a veces que no te dan cita hasta 3 meses porque no hay espacio, porque no hay cita. Entonces el tema del médico online por videollamada
1: solucionaba
0: facilita eso. Sí. Entonces claro, no vas a ir porque te rompiste un hueso y el médico por la pantalla te va a decir sí, te rompiste
2: Tómate
0: la mano.
2: Tómate un paracetamol.
0: Esperemos que no. Pero claro, sí puedes salvar de, oye, recién me revisaste, necesito, no sé, que me expandas un poco el tema del psiquemelo o me puedes ampliar esto a la medicina, que puede ser una cita que necesitas 5 minutos, pero necesitas
1: sí. Sí.
0: Y que
1: sí,
0: claro, sí, no vas, no tienes tiempo de esperar 3 meses hasta que se desocupe tu médico de cáncer.
1: Claro, así tal
0: que,
1: cual.
0: Yo creo que cuando hay un buen balance, un buen equilibrio, sí funciona.
1: Sí. Yo también adhiero con eso. Pero ahora te voy a contar otra noticia. Frente Común Nórdico contra los gigantes tecnológicos. En la cumbre de verano celebrada en Dinamarca, los primeros ministros nórdicos han acordado unir fuerzas para proteger a los niños en Internet. Es esto de lo que habíamos hablado al inicio del programa, donde decíamos que Noruega quiere ponerle una restricción a los menores de 16 años para que no puedan acceder a redes sociales. El primer ministro noruego, Støre, compartió los avances de esta ley que quiere imponer a las redes sociales, exigiendo a las grandes empresas tecnológicas también que asuman por fin la responsabilidad para frenar el contenido perjudicial y la desinformación, y así también invitar a los demás ministros nórdicos a sumarse también a esta campaña y a esta nueva ley.
0: Sí, me parece muy bien. Se están alineando todos. Te cuento también que Noruega exigirá sueldos justos en los cruceros que naveguen por sus costas. Se acabó el dumping salarial en los fiordos. El gobierno ha creado un comité especial de expertos, sindicatos y empresarios para obligar a que los barcos de cruceros internacionales que tengan a Noruega continental como destino principal paguen a su tripulación según las condiciones y salarios noruegos. El objetivo es proteger los derechos de los trabajadores del mar sin asfixiar a los pequeños municipios costeros que dependen del turismo.
1: Me parece perfecto. Tengo una amiga viajando, trabajando en un crucero, me escribió hoy. Denise, me encanta Noruega, estoy recorriendo todos los fiordos de Noruega. Me dijo, voy a estar por Oslo en breve. Es una amiga que patina sobre hielo. Y está patinando sobre hielo adentro del crucero.
0: ¡Qué hermoso!
1: Mira. Por otro lado, más facilidades para los trabajadores con incapacidad. El Uføretrygd. A partir del 1 de octubre, las personas con incapacidad total podrán ganar hasta 130.160 coronas anuales, el equivalente a un G. No sabría qué sería el...
0: Un G es el monto básico con el que calcula Noruega salarios, las ayudas sociales. Entonces, cada año lo van subiendo. Entonces, por ejemplo, te dicen, para aplicar a una visa de matrimonio, tienes que haber ganado 7 Gs.
1: Claro.
0: Entonces, ¿cuántos Gs? Entonces, el G es el valor básico. Para el 2026, ahorita está en 134.000 aproximadamente.
1: Bueno, y dice que que se les reduzca su pensión por invalidez. Sin embargo, para evitar abusos y dobles cobros, el gobierno presentó una propuesta de ley que impedirá que estas personas puedan cobrar simultáneamente su pensión máxima por invalidez y, además, prestaciones por baja laboral, como el Sikepenger, en caso de estar enfermo mientras intentan reincorporarse al mercado de trabajo.
0: Bueno, les están dando, digamos, un colchoncito adicional porque antes no podían. O sea, me parece bien que tengan este colchoncito adicional de poder ocuparse y hacer algo más. También otro cambio que está proponiendo el Estado noruego es que se van a elevar las indemnizaciones para los niños víctimas de accidentes graves. Esto será a partir del 1 de enero del 2027, pero les contamos ya que es muy reciente que está sacando y publicando el gobierno. Entonces, ya les digo, el 1 de enero entrarán en vigor las nuevas normas de compensación para los menores que sufran lesiones graves y discapacitantes. El Ministerio de Justicia ha decidido aumentar considerablemente las indemnizaciones al modificar los cálculos sobre el rendimiento futuro de ese dinero. Esto asegurará que para las familias una mayor tranquilidad y un colchón económico más sólido y realista para el resto de la vida del niño.
1: Mucho mejor. Por otro lado, Cumbre Nacional para Mejorar el Transporte Público. El ministro de Transportes, Nigur, reunió a los principales actores del sector en una conferencia nacional. El objetivo fue buscar soluciones conjuntas ante el aumento de los costes operativos y preparar las mejoras previstas para este otoño, que van a incluir billetes más baratos para los viajeros frecuentes.
0: Así es, eso es una buena noticia. El gobierno dice que, acuérdate que ya bajaron 100 coronas a nivel nacional y en Oslo fue 150 coronas. Dicen que van a sumar a esto y van a pedir que recorten 160 coronas adicionales a los pasajes mensuales a nivel nacional.
1: Me encanta.
0: Así que esto es una súper buena noticia. Entre los otros cambios que están proponiendo es que quieren mejorar un poco los servicios digitales, entonces que las aplicaciones tengan más información a tiempo real de lo que está pasando con el transporte, si hay desvíos, si hay problemas. Sí. Que las aplicaciones también incluyan información de los pasajes para todo tipo de transporte en una sola aplicación.
1: Sí.
0: Que la misma aplicación también tenga información de Oslo, cómo viajar a Dinamarca y a Suecia.
1: Y en
0: la misma
1: aplicación.
0: A los países nórdicos, que me parece fabuloso. No tienes que cambiar de aplicación ahí todo, sino que todo va a estar en el mismo lugar.
1: Sería perfecto. Sí.
0: Y también están proponiendo que las aplicaciones de transporte muestren ¿cuántos gases malos hace tu transporte?
1: Sí.
0: Entonces,
1: para que te dé culpa.
0: Sí, para que te sientas un poquito mal y vayas a caminar a menos 30 grados.
1: Entonces, no, eso es para que cuando lo compares con el avión tenga más, entonces vos digas, bueno, no, me voy.
0: Sí, bueno, eso sí, en el tren siempre ayudas a cuidar al medio ambiente, ¿verdad? Pero me parece muy interesante esta propuesta que está haciendo el gobierno. Yo creo que es positiva. Están intentando modernizarse un poquito y sobre todo lo de los pasajes nos va a sentar de lujo a todos.
1: Espectacular. Pero bueno, también el programa Erasmus Plus apuesta con nota en Noruega. Dicen que vale cada corona invertida. Un nuevo informe del Ministerio de Educación confirma que la participación de Noruega en el programa europeo de intercambio Erasmus tiene unos beneficios incalculables. Entre el 2021 y el 2027, más de 135.000 estudiantes y profesores noruegos participarán en el programa, demostrando que es mucho más rentable que intentar crear programas de intercambio puramente nacionales, como, por ejemplo, el Reino Unido una vez que salió del Brexit.
0: Yo creo que en mi época de juventud me hubiera encantado participar en el programa de Erasmus. Así que me alegro que Noruega no se salga, porque sí es parte importante de este intercambio de gente, de talento internacional y de cultural, profesional y de mantenerse conectado con Europa, ¿verdad?
1: Sí, que ya bastante estamos acá arribita.
0: Solos. Un poco alejados geográficamente.
1: Pero bueno, vamos a escuchar otro tema de Lali, porque no he recibido ningún mensaje. Nadie se ha comunicado con la radio. Para todos aquellos que se quieren comunicar, 2211-0445, 2211-0445. Aquí estamos saliendo en vivo para todo Noruega y el mundo, porque hay gente que nos escucha desde otros lugares, te cuento, Irene. Pero vamos a ir con una tanda musical y vamos a escuchar Las Maravillas de la Vida de Lali.

0: estamos de vuelta en Noticias Boreales. 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Para todos aquellos que se conectan, son las 18:57 en la ciudad de Oslo. Y estamos leyéndote las noticias de lo que ha pasado esta última semana en Noruega, este lugar al que llamamos nuestra nueva casa. Vamos a seguir leyendo un poco las noticias y te voy a contar un poco sobre ¿qué pasó con Colombia tras el terremoto? Hubo ayuda de emergencia y el gobierno noruego no solo miró a Europa, porque ha anunciado esta semana también la movilización inmediata de 10 millones de coronas procedentes del Fondo de Reserva Humanitaria que tienen para asistir a Colombia, que acaba de sufrir un terremoto devastador. Este dinero se canalizará a través de la Cruz Roja local y va a servir para financiar atención médica, agua potable y refugios temporales para las miles de personas que quedaron sin hogar.
1: Bueno, me alegro que Noruega esté apoyando a nuestra querida Latinoamérica. Ha habido muchos terremotos.
0: Muchísimos terremotos, hasta
1: el de Venezuela, el de Colombia han sido fuertísimos. Así que un grande abrazo para todos, un gran saludo para todos. Y me alegro que Noruega esté colaborando, esté contribuyendo, sí, ¿no? Como tú dices, no solo en Europa, sino también viendo un lado del mundo que ha sufrido desgracias este último tiempo.
0: Estuve viendo también por redes sociales que algunas organizaciones locales también se han organizado el último fin de semana para juntar dinero y enviárselo a Colombia.
1: Uh-huh. Te cuento también que Noruega blindará su apoyo a Ucrania con otros 85 mil millones de coronas. El primer ministro Støre viajó el domingo a Kiev para reunirse con el presidente ucraniano Zelensky. Durante la visita, que incluyó un recorrido por las zonas devastadas de la capital, Støre anunció que su gobierno propondrá al Parlamento prorrogar hasta el 2027 el histórico paquete de ayuda a Ucrania, valorado en 85 mil millones de coronas. Además, ambos líderes firmaron una alianza de colaboración militar y tecnológica, conocida como Drone Deal, para potenciar la industria de defensa ucraniana y blindar su red energética frente al invierno.
0: No voy a comentar. Porque ya comento mucho de que a mí esto de la plata invertida en guerra no me resulta. Te cuento también de que hubo un susto antiaéreo para el primer ministro en Kiev. Tras la visita de Støre a Ucrania, hubo un momento de máxima alerta el domingo por la noche, cuando el primer ministro noruego y otros líderes que lo acompañaban, nórdicos y bálticos, que se encontraban en Kiev, resultó que las sirenas antiaéreas comenzaron a sonar en toda la capital debido a un incidente en las afueras de la ciudad. Støre confirmó que tenían un refugio justo al lado preparado para ser usado, aunque la alerta se levantó a los 15 minutos. El mandatario calificó el incidente como un recordatorio de la realidad diaria a la que se enfrentan los ciudadanos ucranianos y el personal de la embajada en Noruega.
1: Sustazo para el primer ministro. Imagínate. Y todos los políticos que estaban allí.
0: Imagínate.
1: El ejército noruego se refuerza con 20 nuevos vehículos blindados. Lo que te encanta,
0: sí, conversar. Sigamos gastando plata. Sí.
1: El Ministerio de Defensa acaba de firmar un contrato inicial de 500 millones de coronas con la empresa finlandesa Patria para adquirir 20 nuevos vehículos blindados de ruedas. Las dos primeras unidades llegarán antes de Navidad y se utilizarán principalmente como ambulancias blindadas para la evacuación médica en el campo de batalla, unificando así el equipo militar con el resto de nuestros aliados nórdicos.
0: Para, porque yo estoy haciendo... Yo en este momento estoy con mi calculadora haciendo la cuenta. 500 millones dividido 20, porque dice que van a comprar 20 uh-huh. autos. A 25 millones cada auto sale.
1: Ouch.
0: Una ganga, ¿eh? Una ganga. Pero bueno, vamos a pasar a hablar de lo que me gusta a mí, que es arte y cultura. El legendario dúo de rap Carpe ha sido galardonado con este prestigioso premio de Fritz Urs Honor. Magdi y Chirac, los integrantes de Carpe, recibieron uno de los mayores reconocimientos a la libertad de expresión en Noruega. La Fundación Fritz Urs ha premiado a la agrupación por sus 26 años de carrera, dando voz a las experiencias de las minorías, el racismo y los desafíos de identidad en la sociedad noruega. el dúo, que este mismo verano hizo historia porque reunió 105.000 personas acá en Oslo. Estuvo tocando en las afueras, no sé si fue por Ekeberg. Van a estar destinando este premio a consolidar su legado antes de su separación definitiva, prevista tras una última gira de despedida en el 2028. Así que si no los viste a Carpe, todavía te queda un añito más antes de que cada cual siga su rumbo.
1: Me alegro mucho por ellos. A mí me gusta mucho su música, sí. Me gusta mucho sus mensajes. Me alegro que le reconozcan. Han tenido, sí, o sea, crecieron luchándola también.
0: Imagínate así que... Noruega hace 26 años teniendo un dúo de estos hablando de inmigración, de racismo, de las minorías y todos los desafíos que atravesamos.
1: Sí, nada fácil.
0: Nada fácil.
1: Yo tengo que decir que hace unos 2 años fui a un concierto de ellos donde tuvieron 10 fechas en Oslo, que fue una locura.
0: Sí, en el Oslo Spectrum, ¿no?
1: Sí.
0: Que estaba el cuadrado en el medio.
1: Sí, sí. Exacto. Y, o sea, yo fui como muy, muy tranquilita, me puse a ver el concierto y de repente son una de las canciones más populares. Yo veía a todos los noruegos volviéndose locos y yo no podía creer lo que estaba pasando porque no pensé que resonaba tanto con todos los noruegos. O sea, en verdad lo cantaban, lo bailaban. O sea, fue la primera vez que les veía a ellos así como, en verdad, disfrutando de un concierto que me sorprendió muchísimo. Así que me alegro mucho por este dúo, la verdad.
0: Pero yo sé que tenemos acá el clima que se está asomando. ¿Vos querés que leamos el clima o querés que vayamos a los eventos?
1: Vamos a los eventos, si quieres.
0: Vamos a los eventos, vamos a los eventos, porque el clima me da miedo. Te cuento entonces que esta semana, hoy arrancó el Oslo Pix Film Festival, que es la fiesta del cine, donde toda la semana Oslo Pix Film Festival va a estar proyectando lo mejor del cine nórdico e internacional en diferentes salas de la ciudad. Por ejemplo, esto igual te podría decir que arrancó ayer, porque ayer en St. Hans Haugen, ahí arribita, proyectaron Affectionsverdi, como a las 8:30 de la noche, gratuito. Así que no solo vas a poder estar viendo lo mejor del cine nórdico e internacional en las salas de la ciudad, sino que también hay algunos eventos que son al aire libre y gratuitos. Es una oportunidad para los cinéfilos que quieran descubrir joyas independientes, documentales y grandes estrenos antes de que salgan en las salas comerciales. Yo lo recomiendo mucho. Estoy viendo cuándo me queda un huequito para irme corriendo al Vegasen, al Cinematheque, de alguno de estos, porque tengo muchas, muchas películas marcadas para ir a ver.
1: Chéverísimo, me parece un super plan. Todo lo que es de cine siempre es un super plan. Sí. Así que ahí tienen una oportunidad del 24 al 30. Te cuento también que una banda muy conocida actualmente, que es una banda californiana, The Neighborhood, estará haciendo parada obligatoria este martes 25 en el Unity Arena en Fornebu. Así que todavía están a tiempo de conseguir entradas si es que son fanáticos de esta banda.
0: También se viene el Racket Nut Music and Art Festival del 27 al 29 de agosto. Pero no es por acá. Va a ser en pleno centro de Tromsø, en la plaza de Stortinget, porque el Ártico se va a despedir del verano por lo alto, por supuesto. Se va a transformar durante 3 días en un gigantesco escenario lleno de arte, música y comida. El cartel de este año incluye al icónico DJ Steve Aoki, el rapero BBNO. ¿Cómo se lee eso?
1: Tampoco sabría cómo.
0: Dice Bebenos, por ejemplo. Y el popular dúo noruego Broiler y la legendaria Mary Boyne. Pero Steve Aoki es muy, muy, muy conocido.
1: Muy conocido.
0: Sí, sí, sí, sí, sí.
1: Para la gente en Bergen hay el Dramatic Festival, que es una gran cita del teatro escandinavo también. Así que pueden ir a verlo en el Cornet Theatre. Del jueves 27 al domingo 30 de agosto se celebra la cuarta edición de este, como les decía, Bergen Dramatic Festival. Un evento que reúne a creadores de toda Escandinavia para tomarle el pulso al teatro contemporáneo. El programa viene cargado de estrenos mundiales, lecturas dramatizadas, clases magistrales y debates también. Solo para que tengan en mente, la gran mayoría de las obras se presenta en noruego, así que si tienes pensado asistir a más de 3 eventos, la organización recomienda hacerse con el abono del festival por 500 coronas, que incluye descuentos y acceso gratuito a la programación profesional.
0: Bueno, y para la gente de Stavanger, tengo dos cosas. Uno, tengo el 28 y 29 de agosto el Utopía Festival, que es en el oeste. También es en, dice, el majestuoso Bjørkstedparken de Stavanger va a acoger este fin de semana el Utopía Festival. Es uno de los mayores eventos de música pop y electrónica del país. Con tres escenarios y una discoteca silenciosa en el bosque. Estas discotecas silenciosas son que te dan como unos auriculares que son como Bluetooth. Y vos vas escuchando la música y a veces tenés tipo canales para cambiar. Entonces vos estás en un lugar, por ejemplo, este es en el medio del bosque, estás en el medio del bosque y a veces incluso cuando cambias de canal cambia el color del auricular, de la luz del auricular. Entonces vos sabés, no sé, todos los que están con la luz azul están bailando la canción del canal 1. Todos los que están con la luz verde están bailando la canción del canal. Es bien, bien divertido porque vas cambiando y ves cómo la gente disfruta en silencio, de alguna manera, su propia fiesta. Pero van a ver también estrellas como Ronan Keating, Haiga Sakita y, de nuevo, Steve Aoki va a estar haciendo su gira en Noruega y va a pasar por el Utopía Festival. Pero si después del festival te quedaron energías, el 29, el sábado, se celebra la clásica maratón de Stavanger. Así que si sos un corredor experimentado o si querés solamente irte a divertir porque te quedó energía del festival, hay carreras para todos los niveles. Desde la maratón completa y la media maratón hasta una carrera popular de 5 kilómetros y circuitos especiales para los más chiquitos. Todavía siguen las inscripciones abiertas, así que si te gusta correr, hay que aprovechar estos últimos días de solcito. Sí. Para disfrutar de la ciudad.
1: Bueno, ahora que ya saben de los eventos, bueno, son los festivales más grandes que estábamos viendo en la ciudad. Después hay una cantidad gigante de actividades al aire libre, en espacios cerrados, todo lo que ustedes quieran. Así que busquen un poquito de información, no se queden en casa. Son los últimos días que estamos disfrutando del calorcito. Pero siempre, ¿qué te parece si ahora sí te cuento el clima?
0: Quiero decirles que antes, para aquellos que quieren buscar más actividades, visitoslo.no es una gran página para ver qué eventos hay esta semana.
1: Perfecto. Ahora sí. Bueno, les cuento que Enarcón sacó la anterior semana una noticia diciendo que un último y caluroso suspiro del verano antes de que llegue el otoño. Así que no guarden todavía las camisetas de manga corta todavía. Bien, no bien, se pongan bien a cambiar su armario, ya sabemos que nos va a tocar pronto, pero todavía esta semana no. Los meteorólogos avisan de que un sistema de altas presiones dejará temperaturas de hasta 25 grados centígrados esta semana en el este, oeste y centro del país, siendo Trøndelag uno de los más calientes. Así que este es un regalo antes de que el clima se vuelva definitivamente más inestable y otoñal. Así que vamos viendo de ciudad en ciudad. Oslo, calor intenso y fin de semana de lluvia.
0: Ay,
1: así que tienes un balance,
0: no sé,
1: aquí.
0: No sé.
1: La capital despide agosto por todo lo alto. La semana arranca con temperaturas veraniegas alcanzando los 25 grados
0: de
1: miércoles y jueves. Delicioso. Yo ya estoy anhelando ese miércoles para ir a comerme mi último helado de la temporada.
0: Ay, sí. Sí. Bueno, para todos aquellos que no saben cómo es un día de verano, en Noruega se considera un día de verano cuando son más de 20 grados centígrados.
1: Eso es más al norte, pero creo que en Oslo es un poco diferente.
0: Sí, yo creo que igual acá.
1: Sí, igual lo contamos.
0: Sí, sí, sí. Vale.
1: En Oslo las temperaturas mínimas serán 14 grados aproximadamente, que
0: no está mal. Está bien.
1: Pero atención, se mantiene activa la alerta amarilla por riesgo de incendios forestales durante los primeros días, porque vamos a tener mucho sol. Aquí viene la mala noticia. A partir del viernes cambia el panorama. Las temperaturas bajan ligeramente a 22 grados, que no es malo.
0: No está
1: pero
0: mal.
1: Pero llegan lluvias intensas. Así que viernes, sábado y domingo tendremos lluvias en la capital.
0: Bueno.
1: Así que miércoles y jueves son los días de salir y pasear y darse vueltas y ir a comerse
0: el
1: helado.
0: Yo el fin de semana como que me estoy quedando en casa, ¿viste? Como que si llueve el fin de semana no me molesta.
1: No, y pues bueno, está medio calentito, así que todo bien también.
0: Sí.
1: Vamos a Bergen. La costa oeste vivirá unos días espectaculares. tras un lunes agradable, el termómetro se disparará hasta los 25 el miércoles también, acompañado de cielos despejados. Sin embargo, la tregua dura poco, ya que desde el viernes regresan las clásicas precipitaciones a Bergue y el domingo descenderá hasta unos 18 grados centígrados como máxima. En general, la temperatura mínima será 14 grados, excepto el lunes que llegarán hasta 10. Pero bueno, igual Bergen.
0: Yo creo que Bergen estuvo teniendo buen tiempo últimamente. ¿Sí? Dentro de todo, aunque sea un día de sol por semana, pega.
1: Sí. Stavanger será muy similar a lo que conversamos ahorita de Bergen. La ciudad disfrutará de unos días cálidos, alcanzando una máxima de 24 grados el jueves. El viernes llegará un frente lluvioso y bajará los termómetros progresivamente hasta unos frescos 18 grados el domingo. La mínima será entre 12 y 15 a lo largo de la semana. Trondheim. Tendrán una semana excelente, la verdad. En Trøndelag podrán disfrutar, dejar el paraguas en casa casi toda la semana. Las temperaturas irán en aumento paulatino, pasando de los 17 grados de lunes hasta unos agradables 23 grados el viernes con vientos suaves. Las únicas precipitaciones de la semana no llegarán hasta el domingo por la tarde, donde las temperaturas bajarán hasta los 18 grados, que no está nada mal. Y lo mínimo serán 11 grados, así que aprovechar.
0: ¿Y al norte?
1: El norte.
0: ¿Cómo viene el norte? Porque estuvo lluvioso la semana pasada.
1: Sí, van a seguir con un poco de frío y lluvia, pero van a tener en cambio ellos el fin de semana de lujo.
0: Está bien, se lo merecen.
1: La semana empieza complicada en el norte. Entre el lunes y el miércoles las máximas apenas superarán los 11, entre 11 y 13. Y va a haber mucha lluvia. Pero el fin de semana llega la recompensa. A partir de jueves las nubes se retiran y el viernes y sábado los termómetros se disparan hasta los 20 grados. En Tromsø.
0: Mira.
1: Finales de agosto. Dejando un fin de semana espectacular e inusual para cerrar el mes en el Ártico. Así que en la capital, Stavanger, Bergen, tenemos que aprovechar hasta el jueves más o menos, porque de ahí el fin de semana nos va a llover. Trondheim y Tromsø, en cambio, bueno, Trondheim va a tener espectacular toda la semana menos el domingo, pero Tromsø va a estar llovidito y el fin de semana van a poder disfrutar. Así que ya saben un poco cómo está el plan para que puedan disfrutar estos días.
0: Bueno, para todos los oyentes que nos están escuchando, esto ha sido Noticias Boreales, tu noticiero local en español. Nosotras salimos en vivo todos los lunes a partir de las 18 horas y tenés la repetición los martes y los jueves a las 8 de la mañana.
1: Así es, bueno, revisamos eventos, clima, noticias y como les decimos, si tienen algo que quieran que compartamos, por favor, no duden en llamarnos o en escribirnos, que estaremos felices de conversar con ustedes y difundir toda la información de eventos que estén realizando, organizando. Queremos promover aquí todo lo que hace la cultura latina, la cultura hispanohablante aquí en el país, por supuesto.
0: Pero bueno, nosotras nos reencontramos el próximo lunes para volverte a traer las noticias de lo que ha sido en la última semana, de lo que ha acontecido en la última semana aquí en Noruega. Mientras tanto, a mí me encuentran por aquí mañana a las 18:30 con Picantísimas y el miércoles a las 18:30 con Contexto Bacalao, donde vamos a estar hablando un poquito de lo que fue el fútbol y el VM, el Mundial, este año aquí en Noruega.
1: Bueno, muchas gracias a todos y todas por estar en sintonía de Noticias Boreales, tu noticiero local en español. Nos vemos la próxima semana. Que tengan un excelente día.
0: Hasta luego. 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
0: Escucha la repetición los martes y jueves a las 8 a.m.
1: Gracias por acompañarnos. Nos vemos la próxima semana.

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1: Hasta el malo, ¿no?

Díaz. Usted está en sintonía en Radio Latinoamérica en el 105.8 en el programa De Todo Un Poco. Vamos a mandar algunos saluditos que tengo acá, unos saludos muy importantes. Antes que nada, quiero recordarles que hay un gran concierto el día 17 de octubre. El día 17 de octubre hay un concierto acá en Oslo con un grupo que se llama Rex. Son muy conocidos, muy populares en Argentina, en Chile, en Perú. Ellos tocan y cantan cumbia. También viene Mari. Mari es una gran artista que está haciendo furor en Chile con sus cumbias. También vamos a presentarle a un reggaetonero que viene también a deleitarlo con su música de reggaetón. En fin, vienen varios artistas justamente el día 17 de octubre, donde se va a realizar acá en Oslo. La verdad que yo no sé el lugar exactamente, pero pueden llamar al teléfono de Iván Droguet, 93-66-1508. Ustedes pueden llamarlo a él y preguntar cuándo es el concierto, cuánto vale la entrada, en fin, para que se informe bien. Hoy aprovecho mandar un saludito a toda la gente que está en sintonía de Radio Latinoamérica en el 105.8 en el programa De Todo Un Poco. De todas maneras, un saludo para mi amiga Rosario Ariza. Es de Barranquilla, justamente donde viene Shakira. También le va a mandar a Di Álvarez Castillo, una amiga que siempre me apoya y siempre está ahí con el asunto de los videos, viéndome y apoyándome en todas las cosas que yo hago de la radio, por supuesto. A mi amigo Antonio Tornet, un gran baterista mexicano. Él ha tocado muchos años aquí en Oslo, ha estado en diferentes bandas, en diferentes grupos. Así que es conocido el amigo Antonio Tornet. Un saludo para ti, un saludo muy especial al amigo Tornet. También a Stephanie Soriano, que es de la República Dominicana, justo con su mamá Elizabeth Rey. Mi amigo Ramón Jiménez, que siempre anda ahí tocando música ahora porque él era tanguero. Era un profesor de tango, enseñaba tango en el Cosmopoli, en varios lugares. Ha estado en televisión. Mi amigo Ramón, un saludo cordial para ti también. Y Patricia Faúndez siempre me apoya también en los videos. Carlos Cataldo, mi amigo Carlos Cataldo, que está en Suecia, está en Estocolmo. Y Charlotte, Elian, su hijo. En fin, un saludo cordial para toda la gente, para todos los amigos, para toda la gente que está en sintonía de Radio Latinoamérica en el 105.8 en el programa De Todo Un Poco. Acá vamos a continuar con la buena música.

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0: Usted está en sintonía de Radio Latina América, aquí en el 105.8, en el programa de Todo un Poco. Transmitimos todos los martes a partir de las 9:30 hasta las 2 de la tarde. Bueno, un saludito para toda la gente que está en sintonía. Quiero recordarles que hay un festival, un concierto inmenso, grande, acá en Oslo el día 17 de octubre. Viene el grupo Red y viene también un amigo de reggaetón. Y también viene Mari, una cantante de cumbia, una cantante que está muy popular en Latinoamérica, especialmente en Chile. Así que los esperamos, amigos y amigas. Si usted desea ir a este gran concierto, pueden llamar al teléfono 93-66-15-08. Iván Droguet es uno de los organizadores de este gran concierto. Buenos días, amigo Sandy. Un gusto de saludarlo.
1: Hola, Miguel. Bueno, ya, buenas tardes y bueno, un saludo también para ti. Ya estamos pasadas las 12, así que
0: sí.
1: Te va quedando menos en De Todo un Poco. Gracias sí, por la invitación.
0: Sí, y bueno, me agrada mucho de estar contigo, de conversar un poquito, ¿no es cierto? Y contarme tus novedades, tus proyectos, tus cosas. Y también para todos los oyentes, porque es muy importante saber qué hacemos durante el día, ¿entiendes? Yo sé que tú estás trabajando, haces algunas actividades, tienes programas en la radio.
1: Bueno,
0: tú haces de todo un poco.
1: Bueno, de todo un poco exactamente no. Más bien me concentro en la radio, que es la única actividad y la principal actividad que tengo. Bueno, claro, escribir, preparar los guiones del programa de radio, dedicarle tiempo a pensar en qué temas se va a hablar y bueno, escoger un poco la producción musical es lo que más tiempo me ubica, me ocupa en el día y bueno, tener programa 3 días a la semana, 2 horas en vivo, hablando de la vida y también colocando música y tratando de que el programa se parezca más a sí mismo y de alguna manera cumpla con los objetivos que tiene la radio, se lleva tiempo, ¿no? para pensarlo y también ver cómo se dicen los temas, porque bueno, opiniones sobre la vida tenemos todos y de alguna manera no, o sea, no me gustaría que el programa pareciera como de que estamos dándole a la gente una sola opción para pensar o vivir de una manera. O sea, yo comparto criterios que, con los cuales de alguna manera también los asumo en mi día a día, cosas que sé que necesito aprender y que me gustaría muchísimo. Y bueno, a partir de ahí surge todo un aprendizaje previo al programa y también durante el programa. Pero teniendo en cuenta que no damos recetas ni obligamos a nadie a escoger una manera de vivir.
0: Está bien eso, muy bien. Oye, Sandy, yo quería preguntar una cosa muy importante sobre la música del recuerdo. Yo no sé si en tu país, en Cuba, se han escuchado algunos artistas tan antiguamente, por ejemplo, de los años 68, 70, Leonardo Fabio, Sandro, Leo Dan, no sé. Explícame un poquito, no sé, tú eres joven todavía, pero tal vez tus padres escucharon ese tipo de música.
1: Bueno, ya ni tanto tan joven, Miguel, 41 años. Y sí, en Cuba, bueno, Cuba es un país muy musical. Nosotros producimos mucha música, pero también consumimos música casi todo el día. El cubano, bueno, yo creo que es algo muy común del latinoamericano. Claro que las cosas han cambiado con los últimos años, pero nuestros países tienen una tradición en la radio importante. No es un secreto que Cuba fue pionera en el principio del siglo XX en el tema de la radio y la televisión. De hecho, las primeras radionovelas, telenovelas, salen y surgen de Cuba, de talento cubano. El Derecho de Nacer, que fue la primera radionovela y luego a partir de ahí se convirtió en la primera telenovela también. Y bueno, toda esa tradición de escuchar la radio con noticia, con música, con dramatizado, eso está muy enraigado en Cuba. O sea, también tenemos una, además de esa tradición que viene desde principios del siglo XX, la música ha sido súper importante en Cuba y los cubanos, bueno, de alguna manera también hemos estado abiertos y permeados, tanto el público como los músicos, de la música que se hacía en la región y también un poco la música que se hacía en el mundo. Hubo momentos más difíciles también, por supuesto, prohibiciones de escuchar música en inglés, o de escuchar jazz y rock y todas esas cosas que pasaron, especialmente a partir de los años 60, pero se disfrutó mucho de mucha música como la que se hacía en toda y la disfrutaba toda América Latina. Ahora, que haya música que son más o menos populares, es cierto. Hay géneros que en Cuba, desde el punto de vista bailable, no fueron muy populares porque somos más dados al son, la salsa, la bachata, el merengue, que fueron, o sea, yo creo también un poco por la manera de bailarlo, el movimiento, la cadencia, la frescura. Que bueno, no lo fue tanto así la cumbia y demás. Yo creo que si vamos a hablar en temas musicales, digamos, la cumbia, yo creo que habrá tenido un momento importante con Selena y su grupo, pero luego de eso, o sea, no fue tan popular en Cuba. Pero el resto de la música igualmente se apreciaba, lo que por supuesto, en escenarios y contextos bailables o fiestas entre amigos, fiestas familiares, por supuesto que iba más a estos géneros que ya he mencionado. Pero la música romántica, sobre todo esa música romántica de recuerdo, sí, se consumía bastante. Yo recuerdo, incluso siendo niño, ver a mis padres y a mis abuelos, sobre todo a mi abuelo paterno, escuchar una emisora que está muy relacionada con el público mayor en Cuba, porque tienen mucha programación de música de recuerdo y música tradicional cubana y de otras partes del mundo, que es como la emisora Radio Progreso. Yeah. Y ahí había un programa que se llamaba Nocturno, con una de las grandes, bueno, todos los locutores que pasaron por ahí fueron locutores importantísimos y ponían mucha música de esa que tú colocas en De Todo Un Poco.
0: Bueno, yo creo que cada país tiene sus tradiciones, su música romántica, sus artistas. Uh-huh. Y muchos artistas internacionales. Por ejemplo, en ese tiempo estaba Nino Bravo, que me encanta Nino Bravo, ¿no es cierto? Estaba Sandro, Camilo Sesto. No sé si José Alfredo Fuentes se escuchó en Cuba. Pero fueron artistas muy populares y aún, hay algunos artistas que siguen dando conciertos por ahí y es agradable escuchar ese tipo de música porque actualmente la música ahora, no sé, yo no la encuentro que tiene mucho sentido. Me gusta más la música antigua porque tiene algo que decir, tiene eso de enamorarse, de estar en la casa, de la familia. No sé, yo pienso de que la música antigua es muy agradable de escuchar y da gusto escucharla, porque no es son griterío, no es de reggaetón con cosas groseras que muchos artistas lo hacen, ¿no es cierto? No sé en Cuba si eso existe, digamos, el reggaetón así mal hablado, Sandy.
1: Bueno, siguiendo la línea que me comentabas y te comentaba antes, estaba, bueno, tratando de buscar información. Y el programa que te comentaba de esa emisora cubana, Radio Progreso Nocturno, bueno, fue un programa fundado en el año 66, Miguel. Y desde entonces ha estado y tiene como lema un espacio para soñar y recordar. Y ha estado fundamentalmente centrado en baladas y música romántica y pop moderno de los años 60, 70 y 80, tanto de Cuba como del mundo entero. Por lo tanto, ya ves que tiene mucho que ver con tu sección de música de recuerdo. en cuanto a la música y bueno, las letras y las maneras de decir, yo tenía un criterio más cerrado antes, pero lo cierto es que el idioma también cambia, la manera en que hablamos y usamos el idioma también cambia. Algunos podrán estar de acuerdo conmigo, ¿no? Tú también. Y es cierto que las generaciones se dividen también, no solamente por la edad, ni por las actividades que podemos hacer, sino también por las maneras de hablar. Y yo creo que de alguna manera cada generación tiene que buscar su manera de expresarse. Y la música que se hacía en los años 70 y 80, si la comparas con la que se hacía en los años 1920 o a finales del siglo XIX, también fue, cambió muchísimo. Incluyó muchas frases de la picaresca esa latina, que para los años, digamos, en los inicios del son, digamos pensando en los años 1900, década de 1920, 1930, ese son tradicional cubano que hoy, y mucha de la trova tradicional cubana que hoy veneramos y que miramos como leyendas de la música y joyas musicales nuestras de Cuba, tenían mucha picardía, tenían mucho contenido con doble sentido, y es cierto que era poesía, pero comparado, y bueno, y sigue siendo poesía comparado con lo que hoy escuchamos en muchas canciones de música urbana. Pero en su momento fueron consideradas como groseras y de poca, y que cantaban contra la moral. Yo creo que cada tiempo tiene que de alguna manera ajustar sus parámetros. Y ahora estamos viviendo en un mundo bastante complejo. O sea, cerrarse a eso también sería, sería bueno, de alguna manera negar lo que está pasando. Pero sí, de alguna manera también he pensado a cabeza de algunas letras van un poquitico más, sí, más allá de la imaginación.
0: Yo pienso que sí, que hay muchas cosas en cuanto a canciones, a temas, hay algunos temas que se pasan de la raya. Y no sé, uno, como tú dices, hay diferentes generaciones que han pasado por el tiempo de música, el tiempo de romanticismo. Uno pasa por cada etapa y cada etapa hay que respetarla. Uh-huh. A eso voy yo. Bueno, Sandy, no sé si quieres agregar. ¿Qué te parece este programa de Todo un Poco?
1: Bueno, a mí me parece bien que haya espacios para rescatar música que a lo mejor ciertos y determinados sectores del público no escuchan habitualmente, y es bueno que se pondere, porque lo cierto es que pues lo general se mueve más en una emisora de radio. La música actual es lo que más se consume, pero creo que como suelen hacer los medios, de alguna manera rescatar, promover cosas que tienen valor, aunque actualmente no parezcan que tengan interés comercial, eso es algo que habitualmente las emisoras de radio, los medios de comunicación hacen, porque hay cosas que tienen valor. O sea, aquello que consideramos valores genuinos o patrimonio de alguna manera, y es que lo levantas aunque ahora mismo, o sea, de manera comercial y en el mercado no esté muy presente. Así que me parece bien. O sea, y me parece muy digno tu labor, que durante 10 años has estado promoviendo especialmente la música del recuerdo, conectando también con...
0: 10 años, Sandy, 10 años aquí en Radio Latinoamérica para entregar la música, entregar algunos comentarios, noticias, en fin, de todo un poco. Y eso me agrada a mí, le agrada a algunas personas, porque no todo el mundo está de acuerdo con la radio. Así que no, yo quiero un saludo de corazón para toda la gente que me está escuchando, para todos los amigos, y para la gente que siga en sintonía de Radio Latinoamérica, porque es un medio de comunicación, un medio de unir a los latinos americanos acá en Noruega, especialmente Oslo. Yo quiero que todos los latinos seamos más unidos, y eso lo deseo de corazón. No andar con esa envidia y eso tirante, no, hay que ser más unidos, estar juntos. Y llegamos lejos. Oye, Sandy, muchas gracias por estar aquí juntamente conmigo aquí en este programa que se llama De Todo Un Poco. Te agradezco tus palabras, te agradezco que hayas venido.
1: Muchas gracias, Miguel, por la invitación y hasta la próxima vez.
0: Exactamente, hasta la próxima vez. Nosotros aquí vamos a continuar con la música del recuerdo, porque ustedes saben de que estamos en el, justamente aquí en el Radio Latinoamérica, para escuchar música del ayer, música de todo un poco. Sí, eso es importante.
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1: 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Hola amigos y amigas, bienvenidos a una edición más de Noticias Boreales, tu noticiero local en español. Los lunes en vivo a las 6 de la tarde en los estudios de Radio Latinoamérica y los martes y jueves el reprise a las 8 de la mañana. Mi nombre es Irene Andrade y estoy acompañada de...
2: Denis Beines, otro lunes por acá por la radio, feliz de estar de vuelta. Nos acompaña un día de sol espléndido hoy, así que espero que el clima nos traiga buenas noticias. Pero bueno, todavía el verano no se quiere ir, nosotros nos estamos aferrando a esos graditos de más que no se nos vayan. Pero bueno, pero ya estamos listas para contarles todas las noticias de qué es lo que ha pasado en esta última semana en nuestra ciudad, en nuestro nuevo país, al que llamamos casa.
1: Así es. Bueno, antes de arrancar, recuerden que se pueden comunicar al 2211-0445, el 2211-0445, y si no, también nos pueden escribir directamente. Facebook es un buen canal para hacerlo y compartirnos cualquier información, evento, actividad, fiesta, etcétera, que estén organizando para la comunidad latina y, bueno, en general para todos los residentes aquí en Noruega. Nos pueden encontrar como Radio Latinoamérica.
2: Amiga, yo quiero decirle a la audiencia que está escuchando, si quiere escuchar algún tema en particular, que nos escriba y nos avise, porque yo hoy solo puse temas de Lali. De Lali Espósito. Así que si alguno quiere escuchar algún tema que no sea de Lali, por favor que nos escriba y nos diga y yo felizmente cumpliré esos gustos.
1: Ya saben, esta es la oportunidad para alguna petición musical, pero bueno, ya que el tiempo apremia, arranquemos, porque tenemos una noticia un poco preocupante para Noruega.
2: Mira, hablamos la semana pasada justamente
1: de esto.
2: Mira, no tocamos madera cuando teníamos que tocar madera, ¿y qué pasó? El rey Harald se le empeoró la salud.
1: Uh-huh. Una semana en el hospital.
2: Pobrecito.
1: Uh-huh. Justo la anterior semana, acabando el programa... estábamos recibiendo la notificación de que le estaban internando al rey en el hospital aquí en la capital.
2: Y justo la semana pasada también estábamos hablando de que estaba visitando todos los municipios. Sí. Ya estaba listo para terminar con los municipios de Noruega, pero ¿los terminó o
1: empeoró? No todavía. Llegó. Así que
2: tiene
1: preocupación
2: que
1: nacional. Empeoró la salud del rey Harald, el monarca de 89 años. El de mayor edad activo en Noruega permanece ingresado en el Hospital Universitario de Oslo y su estado de salud se ha deteriorado, según durante el fin de semana, como anunció el Palacio Real. El rey está siendo tratado con antibióticos por una infección bacteriana en la sangre y sufre acumulación de líquidos a causa del tratamiento para su enfermedad sanguínea. El príncipe heredero Håkon ha asumido la regencia mientras el monarca se recupera, en un momento en que la familia real ya enfrenta fuertes presiones mediáticas por los recientes escándalos que ha tenido y también donde Mette Marit estuvo también
2: involucrada.
1: Estuvo involucrada, pero también ha tenido problemas de salud.
2: Sí, claro, viene de una operación.
1: Ya que le hicieron una operación de pulmón, así que sí, está un poco complicado. Hoy los medios noruegos indicaron que su hijo, el príncipe heredero, estuvo visitándole y que estuvo, sí, más de una hora visitando a su padre en el hospital.
2: Sí.
1: Y bueno, claro, hay máxima expectación en el hospital y a nivel nacional de qué va a pasar, porque sobre todo la agenda oficial de la Casa Real sigue totalmente paralizada.
2: Sí, claro. No van a seguir con cuestiones reales cuando nuestro querido rey no está presente en el hospital. Pero en paralelo también se están dando las celebraciones por el 25 aniversario de bodas de los príncipes heredero, pero se van a seguir manteniendo suspendidas. Mañana martes los príncipes herederos celebrarían su 25 aniversario de bodas. Sin embargo, la fiesta va a tener que esperar un poco porque, nada, lo que decíamos de la salud del rey. Y obviamente la operación de Mette-Marit, que fue hace no mucho también. Así que la pareja decidió posponer los actos públicos y celebrarlo en una intimidad familiar, un poco más íntimo, uh-huh. sus allegados. Pero bueno, para los que gustan de estos eventos más formales y monárquicos, el martes mañana a la 1:00 p.m, la Guardia Real va a realizar su tradicional desfile y la exhibición en la Plaza del Palacio, en Schlossparken. Un acto que Håkon va a presidir desde el balcón en su papel de príncipe regente.
1: Sí, bueno, sí, no es el momento de...
2: De andar haciendo...
1: De hacer fiestas y botando la casa por la ventana, ya. ¿Verdad?
2: No.
1: Sí. Bueno, así que enviamos un fuerte... Las mejores energías para el rey.
2: Para nuestro rey, que se recupere, que queremos que termine de hacer toda su vuelta... Sí. Municipal, estaría re bueno que lo pueda, que pueda conquistar ese hito. Sí. Me parece que lo va a dejar. Ya es un rey buenazo.
1: Sí.
2: Pero lo va a dejar allá arriba de todo el rey del pueblo.
1: Sí. Bueno, hay varios medios de comunicación que tienen abierto un canal donde la gente le puede dejar mensajes al rey. Así
2: me
1: que
2: encanta.
1: Si alguien quiere dejarle un mensajito al
2: yo
1: rey.
2: Yo le voy a dejar un mensaje al rey.
1: Pueden buscar, lo vi en Aftenposten, lo vi en Enarco, así que. Ahí tienen la opción de mandar un mensajito para el rey.
2: Muy bien, desde Noticias Boreales le vamos a mandar un mensaje a nuestro querido sí. rey. Pero bueno, no pasó solo eso, sino también viene movidito en otros uh-huh. lugares. Ya habíamos estado anticipando que Gardemón podría entrar en huelga y por suerte se le ha dado el fin de la pesadilla. Se desconvoca la huelga. En Gardemón, así que se arranca con esta gran noticia para los viajeros.
1: Sí, bueno, no solo Gardemón, sino todos los aeropuertos a nivel nacional que estaban siendo afectados.
2: Tras las negociaciones, una de las más exigentes del año, el Sindicato de Controladores Aéreos y la patronal Specter han alcanzado un acuerdo este lunes al mediodía. Los controladores que reclamaban mejoras en sus descansos y condiciones laborales volverán a sus puestos de inmediato. El tráfico aéreo en Gardemón, Flesland y en todo el país va a comenzar a normalizarse gradualmente en estas horas. Por otro lado, el Sindicato de Controladores Aéreos inició una huelga afectando directamente a los aeropuertos principales de Oslo y Bergen, el que incipó el viernes por la tarde.
1: Sí, o sea, la huelga empezó el viernes 21 de agosto por la tarde. Venían haciendo algunas negociaciones, fracasaron. La patronal decía que no era por... O sea, decían que les habían otorgado el aumento de salario del sí. 4.4. Pero los controladores aéreos decían que no era eso, sino era... sus condiciones de trabajo, y se ha sostenido diciendo que ellos no tienen descanso, que pueden trabajar hasta 16 horas y no les dan descanso. Entonces exigían un cambio en eso. Entonces el lunes en la mañana, después de ver el caos del fin de semana, porque
2: por supuesto,
1: el sábado
2: se cancelaron
1: estuvo bastante tranquilo,
2: más de 100
1: el domingo, más de 150 vuelos se habían cancelado.
2: Sí, sí, sí.
1: El domingo estuvo 5 horas cerrado el aeropuerto de Gardermoen aquí en Oslo, así que se metieron de urgencia a conversar y tras 6 horas llegaron a un acuerdo. No quieren decir qué acordaron, están manteniendo en secreto todavía eso. Pero bueno, el lunes todavía va a haber algunos retrasos de vuelos por consecuencias de lo que pasó el fin de semana, pero Avinor, que sabemos que es el que dirige todos los aeropuertos a nivel nacional, indica que para el martes ya debería estar normal el sí. tema del sistema aéreo. Así que si es que alguien tiene un viaje pesado esta semana, creo que se salvaron y van a poder viajar con normalidad.
2: Buenísimo. Por otro lado, también esto afectó obviamente a los boletos de tren. La huelga de controladores aéreos lo que hizo fue que la gente se lance en masa a buscar alternativas y colapsó la web de la operadora de trenes VI. Así que lo que pasó fue que todos los billetes de tren de la ruta Oslo-Bergen estuvieron completamente agotados para toda la semana.
1: ¿Qué es lo caso, el impacto que tuvo esto? Pensemos que el viernes la huelga fueron 12 controladores aéreos que se fueron a sí. huelga. 12 personas. Imagínate el impacto que
2: tengo. ¿Y ya con eso? Mira.
1: Sí, sí, o sea, porque juegan un rol fundamental en el aeropuerto, ¿verdad? Y por suerte resolvieron, porque si no iba a escalar el miércoles, y ahí sí no quiero saber qué alcance iba a tener, porque estaba leyendo las historias de un montón de gente que, claro, hasta durmieron en los aeropuertos, cosa que no es nada común aquí en Noruega, ¿verdad? Pero bueno. Hablando de trenes, te cuento que ha sido el peor verano de los últimos 5 años para los trenes noruegos. Los trenes no levantan cabeza. A pesar de los cierres veraniegos que hicieron para el mantenimiento de las vías, agosto está registrando una puntualidad desastrosa de los trenes. Apenas el 80,1% de los trenes de pasajeros llega a tiempo. Muy lejos del objetivo del gobierno, que debería ser del 90%. Las averías constantes entre Oslo y Lillestrøm han dejado tirados a miles de pasajeros durante los últimos días, incluidos los usuarios del tren express del aeropuerto, el Flytoget.
2: Terrible. Justo hoy me encontré con una amiga y venía diciéndome: perdóname que llego tarde, pero es que mi tren me llegó demorado. Uh-huh. Así que eso es, la verdad, es algo de todos los días. Bueno, recordemos que también el Flytoget no va a estar funcionando más a partir del año que viene.
1: Sí.
2: Así que bueno, un tren menos del que preocuparse. Pero te cuento que el gobierno frena en seco la compra de los autobuses chinos por riesgo de seguridad nacional, dicen. El ministro de Transportes ha alcanzado una seria advertencia. Depender de autobuses eléctricos fabricados en China, que ya suponen el 22% de la flota local acá en Oslo, es un peligro para la seguridad del país. Tienen miedo que en caso de crisis internacional estos vehículos puedan ser saboteados o apagados por control remoto. Uh-huh. Para evitarlo, el gobierno va a pedir limitar estas compras e incluso permitirá que se vuelva a comprar autobuses a diésel si la única alternativa eléctrica proviene de países con los que Noruega no tiene acuerdos de seguridad.
1: Imagínate eso, porque claro, Noruega va invirtiendo muchísima plata para no consumir diésel y gasolina normal. O sea, qué susto de tener.
2: Pero ahora,
1: para que digan esto, ¿no?
2: Imagínate, con todo el desarrollo que tenemos de lo que son las IAs y podemos hackear cosas inconmensurablemente. En cualquier momento nos hackean el bus y lo manejan hasta donde quieren.
1: Eso sería de película futurista.
2: Imagínate. Ya, amiga, yo creo que no estamos tan lejos de la película futurista.
1: Bus en Oslo es hackeado y raptado. O sea, imagínate.
2: Imagínate que hoy por hoy drones van como bombas.
1: Es verdad.
2: Entonces, no me sorprendería que alguien pueda hackear el sistema de un autobús y manejarlo hasta donde quiera. Si los autos ya manejan solos.
1: Es verdad. Solo creo que me niego a aceptarlo porque digo
2: por
1: qué
2: supuesto.
1: Miedo.
2: Fijamos demencia. Pero mientras tanto, sigamos leyendo las noticias.
1: Bueno, ¿qué te parece si hablamos ahora un poco de política y de inmigración? Giro a la derecha, los noruegos piden menos impuestos y más mano dura migratoria. Un estudio sobre el comportamiento electoral confirma que la sociedad noruega se ha movido ideológicamente hacia la derecha y los votantes reclaman ahora menos impuestos, políticas de inmigración más estrictas y medidas climáticas menos intrusivas. Así que bueno, esto es una tendencia. También conversamos, me parece, la anterior semana respecto a esto.
2: Por otro lado, los residentes extracomunitarios ya pueden solicitar el DNI noruego. Estos son para los extranjeros que están fuera de la Unión Europea. A partir del 1 de septiembre, la policía va a abrir un programa piloto en SHI para emitir estas tarjetas de identidad nacional a ciudadanos de terceros países con residencia legal y un número de identidad, que es el Folketingsnummer, que son los 11 dígitos. Es por lo general tu número de cumpleaños y 5 dígitos más. Aunque la tarjeta no sirve para cruzar fronteras internacionales, va así a facilitarte enormemente los trámites diarios dentro del país. Una vez que vayas a la UDI y tengas que presentar algún documento, este documento va a ser válido para cualquier cosa que necesites presentar acá dentro de Noruega.
1: Bueno, recordemos que esta tarjeta es una National ID Card para residentes extranjeros. Ya hay vigente para los miembros de la Unión Europea desde noviembre del año pasado y ahora ampliaron esto para la gente que es fuera de la Unión Europea.
2: Yo me acuerdo que el año pasado estuvimos hablando de esto y decían que iba a costar como unas 800 coronas. De hecho, yo creo que hice un test, llené un formulario.
1: Si no me equivoco, 853 coronas. Bueno, está sobre los 800 coronas.
3: Sí. Ajá. Entonces, al final le pusieron precio.
1: Sí. Espérame, te voy a confirmar. Tengo aquí el dato porque lo había escrito hace poco, pero se me va con el tema de los números. ¿Tú sacarías esta tarjeta?
3: ¿Le ves valor? Yo le puse. Que si cuesta 800 coronas, no. Le digo, si me la dan gratis, sí, la voy a sacar porque me parece que está bueno tener un documento nacional donde diga que vivís acá, que sos residente, que estás legal, digamos, acá, que no hay ningún problema. Y de alguna manera eso hace que el país te reconozca también como ciudadano. Uh-huh. Pero si tengo que pagar, me parece que no, porque ya tengo que pagar por todos los otros pasaportes que se me vencen. Cada vez que cambio de domicilio tengo que renovar esos documentos, que son mis documentos originales, que te diría. Pero llegado el caso, estoy pensando si me voy a quedar acá a vivir, a morir, posiblemente me haga una tarjeta. Uh-huh. Digo, ¿tengo ganas de pagar 800 coronas? No. ¿Me parece? Si me hubiese costado 200, ¿lo iría a hacer mañana? Sí. Uh-huh. Pero por 800 me lo pienso tres veces.
1: Aquí tengo el dato confirmado. Vale 840 coronas para adultos y para niños que tienen 10 años o son mayores, y 510 coronas para niños menores de 10 años. Así que sí, tiene un costo, pero bueno, también puede ser muy útil porque no sé si les ha pasado uno cuando van a la farmacia y no tiene una tarjeta de identidad con el número noruego, es como tienes sí. que estar dictándole, te piden un papel. Esto es una manera de decir, mira, aquí tengo mi número noruego y todo, sí. que a veces para los extranjeros tal no cual. Tenemos, digamos, ese papel. Pero ya saben, esto está empezando el 1 de septiembre desde la policía en Xi. Y después indicaron que piensan expandirlo a nivel nacional para finales del año. Así que veamos, si es que si quieren esperar un poquito para ver cómo funciona, les recomendaría 2027 si es que quieren sacar. Ya seguramente lo podrán encontrar en la policía más cerca a ustedes.
3: Por otro lado, te cuento que la policía y la UDI, la UDI, destapan una red masiva de fraude de identidad. Esto fue impactante. Las autoridades desarticularon varias redes familiares con grupos de entre 20 y 50 personas, que eran principalmente de Pakistán, Afganistán y Somalia, que lograron la residencia en Noruega utilizando identidades y lugares de nacimiento falsos. Y bastantes de estos casos se remontan de hace 25 años atrás. Estuve leyendo que fue impresionante porque empezaron a como desglosar esta red y se iba mucho para atrás en como te digo, 25 años para atrás, y había muchísima gente entrelazada entre estos fraudes de identidad. Por suerte ya se logró dar con la mayoría de las personas, pero bueno.
1: Sí, el problema es que esto lo que genera es que las autoridades se pongan más estrictas, ¿verdad? Y más controles, chequear más ojo crítico, más resistencias en la migración, etcétera. Así que afecta negativamente.
3: Por supuesto, por supuesto.
1: Escándalo del Partido del Progreso. Dimite el líder de juventudes, Lars Barstad Løvold, ha renunciado a su cargo como líder juvenil del Partido del Progreso tras ser acusado de enviar mensajes inapropiados por Snapchat a una compañera de partido de 17 años, invitándola a dormir en su casa tras una fiesta. Aunque el político niega que su comportamiento fuera inadecuado, ha abandonado el puesto para evitar dañar la imagen del partido.
3: Señores, con menores no. Punto final.
1: Sí.
3: Punto final. ¿Qué estamos haciendo? ¿Cómo que dijo que su comportamiento no fue inadecuado? Con los chicos no. Con los chicos no, punto. Listo, ¿no? Sí. O sea, no hay nada más que decir. Vamos a pasar a sucesos y sociedad. ¿Viste que está? El mundo está movidito. Está temblando fuerte en todos lados. Y nosotros no hemos sido la excepción.
1: Parece, que me sorprendió,
3: ¿eh? Te lo digo que yo también, ¿eh? Un terremoto sacudió ahí un poquito el norte de Noruega. Los vecinos de Buda se llevaron un buen susto la noche del jueves tras registrarse un sismo de magnitud 4,3 con el epicentro cerca de Ørnes. Aunque fue catalogado como un terremoto ligero, los temblores fueron lo suficientemente fuertes como para que las centralitas de la policía colapsaran con llamadas de residentes alarmados que pensaban que algo pesado había chocado contra sus edificios.
2: Imagínate lo no... De pensar que no, algo está chocando. No, un terremoto porque no estaban acostumbrados ahí en Budo.
1: Sí, es que esto... O sea, yo creo que uno no se lo imagina. Yo siempre siento que acá no pasa. No pasa eso. Yo creo que alguna vez que yo me mudaba decía, bueno, Noruega puede que haga frío, pero...
2: Pero terremotos no.
1: Pero no hay terremotos, no va a haber esto. Tsunami. Entonces decía como que, bueno, interesante, pero... Bueno, sí pasa. Y justo fue el miércoles en la noche, ya pasando a la madrugada del jueves. Casi a medianoche del miércoles. Te cuento también que hubo una caída masiva de los servicios digitales del Estado en la madrugada de lunes. Un apagón digital dejó a los residentes de Noruega sin acceso a servicios públicos clave de madrugada. La Dirección de Digitalización, DIGDIR, ha confirmado los peores temores. Se trató de un ciberataque de negación de servicios. Esto es que hay como muchos usuarios falsos que colapsa un poco el sistema, entonces los usuarios verdaderos no pueden acceder a la información. Los problemas comenzaron a las 3:41 de la mañana, afectando gravemente al iDeporte, MinID y Altinn. Afortunadamente, los sistemas empezaron a recuperarse a partir de las 7:30 de la mañana, más o menos, aunque las autoridades todavía seguían monitorizando la red de cerca y viendo qué podían hacer. O sea, no estaba 100% arreglada la situación.
2: Bueno, este es un excelente momento para decir que ya todo el mundo que está ciberhackeando todo, por si en algún momento de la vida llegamos a no tener electricidad, estamos firmando un comunicado donde pedimos que nos dejen seguir transmitiendo por radio FM y que la comuna nos apoye a pagar la antena. Porque en este momento tenemos que cubrirla nosotros. Somos muy poquitas las radios FM que seguimos funcionando en Noruega. Y para nosotros nos parece fundamental. Se me viene a la cabeza Beredskap. Ana estaría muy orgullosa de mí. Este tema de que realmente necesitamos seguir teniendo radios FM. Porque si de repente todos nuestros sistemas digitales colapsan, los únicos que van a poder seguir informando son aquellos que tienen acceso a una radio FM. Seguimos con las noticias, perdón que me ponga así, pero para aquellos que quieran firmar y que quieran saber, posiblemente lo podamos estar subiendo a la página de la radio. Cualquiera que viva dentro de la ciudad de Oslo puede hacer firmar para esta petición de que podamos seguir manteniendo la radio FM. Voy a hablar ahora de los bancos y servicios del Estado. También le ha pasado esto a la banca privada, amiga. Entidades como DNB, Sparebank, EN y EIKA también reportaron graves fallos en sus aplicaciones móviles, transferencias e incluso para ver el saldo en VIPs.
1: Así que si han recibido últimamente un problema con el banco DNB Sparebank 1, que a mí me pasó personalmente, sí, están teniendo fallas. No sé exactamente cómo están gestionando esto, pero están teniendo algunos problemas. Te cuento también que la policía criminal aquí en Noruega, se llama Kripos, apoya firmemente prohibir las redes sociales a menores de 16 años. Las autoridades policiales han dado su respaldo total al plan de gobierno para restringir las redes sociales, ya que el motivo es alarmante. La tecnología se ha convertido en el denominador común de un aumento sin precedentes de menores de edad involucrados en delitos graves, tanto como víctimas, como que sufren de chantajes y extorsiones, también como perpetradores reclutados por bandas criminales a través del internet.
2: ¿Qué opinión te da? ¿16 o menos?
1: Uy, yo siento que... yo le pondría más límite. Bueno, no sé. Es un poco complicado con cómo está viviendo el mundo ahora, pero creo que ya no debería haber más discusiones de esto y solo ponerlo. O sea, mientras más pase el tiempo...
2: Sí, lo que pasa es que es muy también complicado corroborar. ¿Cómo corroboras que esa persona es mayor de 16 años?
1: Bueno, eso lo dejaremos a los expertos de tecnología, que se supone que debería haber algún sistema. O sea, si saben hasta de qué estamos hablando, debería haber algún sistema que permita. Sí, se les va a haber huecos, va a haber gaps, se les va a escapar algunos, por supuesto, pero por lo menos un gran porcentaje va a estar más protegido.
2: Pero mientras tanto seguimos invirtiendo más en comprar armas y seguir en guerra. Pero te cuento que hay un récord histórico de incautaciones de droga en las aduanas. El mercado noruego de la droga es tan lucrativo que los contrabandistas no dan abasto. En el primer semestre del 2026, la aduana noruega ha incautado más de 1,2 toneladas de hashish, casi un millón de pastillas narcóticas como éxtasis, y se destaca especialmente el aumento de tráfico de cocaína con incautaciones masivas escondidas en cargamentos de fruta.
1: Ay, el cargamento de fruta. Bueno, a mí me recuerda muchas historias porque Ecuador está en el ojo.
2: Conocimos la tormenta, los cargamentos de fruta. ¿De dónde vienen?
1: Sí, y sí, o sea, me da mucha pena por esta situación. Noruega ha visto un incremento fuerte.
2: Sí,
1: o sea,
2: tremendo.
1: La policía lo está diciendo. Te puedo contar solo una anécdota muy chistosa.
2: A ver, cuéntame tu anécdota, chiste.
1: Que fue una noticia que salió mucho en los medios noruegos. No fue droga que llegó a Noruega, sino que fue como un poco que llamó la atención a los noruegos. Que Ecuador habían detectado que desde Ecuador habían enviado un paquete de drogas muy grande y que para ocultarlo habían puesto la cara de Holland. Como una cartita o algo así diciendo.
2: Era tipo un paquete, tipo una encomienda.
1: Sí,
2: no era como un
1: era
2: container.
1: Como paquetitos como de cartas con la cara de Holland.
2: Tipo figuritas, algo de eso.
1: No figuritas, como una carta.
2: Una carta, sí.
1: Con la cara de Holland. La cara de Holland. Entonces, claro, los medios noruegos estaban volviéndose locos diciendo hasta para eso le usan a Holland.
2: Sí. Que digo, pobre Holland.
1: A ver, quedó pegado. No es la mejor noticia para Ecuador, pero quería compartirles ya que salió mucho en los medios noruegos acá del país por la curiosidad. Te cuento también un escándalo político de las fotos desnudo en Telemark. Ha habido un culebrón político del verano en Telemark que suma un nuevo capítulo. El ex alcalde del condado, Sven Støre Løkkeli, que recientemente dimitió al destaparse una relación secreta con una compañera del partido para repartirse cargos, vuelve a ser noticia.
2: Ajá.
1: Su sucesor ha confirmado que Løkkeli envió fotos desnudo a una mujer en 2019, una acción que los abogados de la administración calificaron de grave riesgo de seguridad al dejarle completamente vulnerable ante posibles chantajes.
2: Esto pasó hace mucho. Pobre señor, que le están sacando los trapitos al sol.
1: Pero Internet
2: digital, no perdona a nadie.
1: La huella digital no se borra.
2: ¿Tenés manchas? ¿Tenés manchas digitales?
1: Espero que no.
2: Yo seguro, amiga.
1: Por suerte no soy política y no estoy en el...
2: Por suerte no somos influencers.
1: Exacto.
2: Pero sí, yo creo que nadie se salva de una mancha digital a esta altura de la vida. Sí. Algún comentario te tendrías que haber mandado de algo.
1: Sí, pero recordemos eso. Por más de que borremos algún comentario, por más que se borre alguna fotografía, el daño ya está hecho. La huella digital no desaparece.
2: No perdona. Te cuento una noticia de mi barrio. Yo vivo cerca del Jardín Botánico y últimamente hay algunos espacios del Jardín Botánico que están cerrados. Y te voy a contar por qué. Resulta que esta última semana se han cansado de los robos por encargo en el Jardín Botánico. Vos me preguntarás, ¿cómo por encargo? Ajá. Sí, no es que yo voy y te encargo, hola Irene, ¿me traes una docena de rosas mixtas del Jardín Botánico? Y uno va y se lleva las rosas. No. Aparentemente, el Museo de Historia Natural ha cerrado el acceso a sus invernaderos, el Palme Huset y el Victoria Huset, porque unos ladrones recontra mil especializados estuvieron llevándose y robándose, no cualquier planta, las plantas exóticas y en peligro de extinción, una suculenta muy particular, rarísima. De hecho, estaban comentando que hay algunas de estas plantas que tienen nombres y hay otras que todavía como que no, porque no se saben, las estaban estudiando. Así que, y esto fue interesante porque realmente estos ladrones fueron específicamente al lugar a llevarse esas. No es que dijeron, bueno, nos llevamos un par de este sector. No, uh-huh. Ellos sabían a dónde iban y sabían qué plantas llevarse. Así que se están llevando plantas que están en peligro de extinción y que son muy exóticas y valiosísimas económicamente también. Así que lo lamento mucho, uh-huh. Pero...
3: nos han restringido el acceso a algunos lugares del jardín botánico.
1: Bueno, estos han hecho mucha inteligencia para identificar cuáles son las plantas, a dónde les estarán llevando. Pero qué pena por el jardín botánico, porque era un espacio muy bonito de la capital, uno de los lugares turísticos que la gente recomendaba, iba a visitar, iba a pasar un domingo.
3: Una tardecita.
1: Exacto, así que
3: no, qué pena. Te digo que estos son ladrones estudiados.
1: Sí, sí, sí, mucha inteligencia detrás de esto.
3: Pero bueno, yo no seré tan estudiada, pero hoy vengo a estudiar a Lali. Así que hice un playlist, porque nadie me ha mandado mensajes aún. Y quiero que vayamos con una canción para arrancar. Se llama Sola.

0: Bueno, aquí estábamos escuchando a Lali en Noticias Boreales, tu noticiero local en español.
1: No nos podíamos poner de acuerdo para quién iba a entrar, así que estábamos las dos como riéndonos por detrás de los micrófonos. Eso fue sola como yo. Vamos a seguir con las noticias y vamos a hablar un poco de economía y empleo. El gobierno detalla su nueva pensión por dificultades que se llama Schlitterordning. El Ministerio de Trabajo ha puesto sobre la mesa los detalles finales de su plan de pensiones para los que más trabajan. La propuesta otorgará un suplemento anual de aproximadamente 34.000 coronas a aquellos trabajadores que se vean obligados a jubilarse anticipadamente tras décadas de esfuerzo en el mercado laboral. La ministra Stenzen ha defendido la medida, afirmando que debemos garantizar una jubilación digna a quienes, tras una vida larga laboral, tienen que retirarse antes de tiempo. Bueno, sí, alcanzan los fondos.
0: Sí, bueno, para contarles un poquito esto, tienen algunos requerimientos. El más importante es que tienes que haber trabajado 35 años en Noruega. Y claro, tienes algunos montos que tienes que cubrir, ¿verdad? Entonces, ajá. Para la gente que nos escucha, que llegó a sus 20 años-ish a Noruega y empezó a trabajar, podría aplicar a esto. Para los que ya llegamos más grandecitos, no vamos a llegar a cumplir los 35 años trabajando en el país y no vamos a poder cumplir. ¿Qué tiene de beneficio esto? Que primero puedes jubilarte antes. Ajá. Es una cosa que te dan de por vida. Y vas a recibir más plata de por vida, ¿no? Y que, claro, no tienes que trabajar hasta los 67 años, sino ya puedes hacerlo desde los 62 años.
1: ¡Wow!
0: Pero claro, buenísimo. El gobierno no quiere que todo el mundo diga, ya lo voy a hacer. Entonces, por eso pusieron estas medidas, como estos requisitos un poco estrictos. Pero, bueno, es importante porque para mucha gente que capaz no está escuchando, que ya vive mucho tiempo acá en Noruega, sí la aplica, así que sepan que todavía esto está en consulta, no está aprobado, pero si entra en vigencia, entrará desde el 2027 y sí, para que la gente lo sepa.
1: Ya, vos ya contaste los años, ¿no nos dan? ¿Estás segura que no nos dan?
0: No llegas a cumplir 35 años de trabajo acá.
1: Llevo 8.
0: Bueno, te falta todavía.
1: Me faltan todavía como unos 20 y un montón.
0: No, mentira, tú capaz sí llegarías, porque ¿será? Tú llegaste a tus 20 y pico.
1: No, yo cumplí los 30 acá.
0: Visto 30, igual que yo. Entonces
1: 30 más 35 son 65. Ah, es lo mismo.
0: Claro, ya no llegaste. Me jubilo. Porque igual, esto es importante tener en cuenta. Cada periodo que no te jubiles temprano, o sea, si te jubilas a los 62 y 5 meses, ya te descuentan esos 6 meses de tu periodo anticipado. Sí. Entonces, claro, lo ideal es a los 62.
1: Ya,
0: ya no jubilate. Llegas. Yo tampoco, ya. Pero bueno, mucha gente que ya va años viviendo aquí en Noruega, seguramente sí. Así que bueno, aquí les mantendremos informados si hay algún cambio y cómo aplicar en un futuro.
1: Perfecto. Por otro lado, alarma en el sector de la construcción por el éxodo masivo de trabajadores polacos. La industria noruega de la construcción tiembla ante una crisis de mano de obra sin precedentes. Actualmente, el sector necesita cubrir de urgencia 4.750 puestos de especialistas, entre ellos carpinteros, electricistas y operadores. ¿Cuál es el problema? Que los trabajadores de Europa del Este, especialmente la gente de Polonia, están abandonando Noruega para regresar a sus países. La debilidad histórica de la corona noruega, sumada a los altos salarios y la bajísima tasa de paro en Polonia, ha provocado que en el 2025 la inmigración laboral en Noruega cayera a su nivel más bajo en los últimos 20 años. Los sindicatos advierten que si no se fomenta la formación profesional interna, los futuros proyectos de infraestructura del país están en grave peligro.
0: Bueno, eso es el tema de la relevancia de la migración aquí en el país.

0: Es muy importante. Vamos a ver si tal vez, no sé, van a hacer alguna visa extra.
1: Van a tener que adaptar.
0: No se me ocurre.
1: O sea, van a tener que adaptar. Sí, estoy segura de eso.
0: Algo van a inventar.
1: Te cuento también que el Estado hace caja con el alto precio de la luz.
0: No me digas.
1: A pesar del famoso paquete de ayudas que brinda el Estado a los ciudadanos que viven en Noruega, el Estado es el gran ganador de la crisis energética. Según la organización Fornivar Norge, las arcas públicas ingresarán este año entre 55 mil y 60 mil millones de coronas extra en impuestos y dividendos provenientes del sector eléctrico, superando con creces lo que se gasta en subvencionar las facturas de los hogares.
0: Bueno, ojalá que no nos sigan subiéndola.
1: Bueno, ya se nos vienen los meses fríos, así que esperemos.
0: Empecemos a ahorrar.
1: Sí.
0: O a comprar cobija.
1: Pero, a entrenar el cuerpo para aguantar el frío.
0: Sí, sí, a partir de ahora ya empezaste a bañar con agua fría para ya irte aclimatando.
1: Yo me puedo aclimatar de todas las maneras, pero no me quites el agua caliente. No me quites el agua caliente.
0: Vos sabés que a mí me pasó que yo pensé que había agua caliente en todo el mundo. Hasta que llegué a Colombia y en hoteles no había agua caliente. Y yo como, ¿pero cómo no hay agua caliente en hoteles? Uh-huh. Y es porque no, porque acá hace mucho calor. Yo, pero ¿quién dijo que todo el mundo se baña con agua fría?
1: Bueno, yo estoy acostumbrada muchísimo. A eso. En Ecuador pasa mucho eso.
0: Me sorprendió muchísimo. Uh-huh. Yo también. Yo sin agua caliente no puedo.
1: O sea, Ecuador también tienes que buscar la descripción de los hoteles. Dependiendo de dónde vayas, por supuesto, ¿no? Sí. Pero sí te ponen así como parqueadero y agua caliente.
0: Agua caliente. Bonus. Pero bueno, el otoño trae el escenario perfecto aparentemente para comprar departamentos en Oslo.
1: Así era una noticia de Aftenposten.
0: Así mismo dice, así que todos aquellos que están buscando apartamento en Oslo, si estás buscando tu casa en la capital, este es el momento porque parece que hubo una bajada de precios del 0,8% este año y un exceso de ofertas sin precedente en el mercado. Hay muchísimos, muchísimos pisos antiguos que estaban en alquiler y hoy se están poniendo a la venta. Los agentes inmobiliarios aseguran que los compradores tienen todo el poder para poder conseguir su próximo apartamento a un menor precio de lo normal. Hay mucha menos gente en las visitas y es posible encontrar auténticos joyitas sin tener que entrar en guerras de pujas frenéticas.
1: Bueno, estaré chequeando un poco a ver si hay alguna oportunidad. Sabemos que por más que esté un poco más bajo, los precios son desorbitantes acá. Pero es buena información que compartía Aftenposten si es que estás en búsqueda de tener tu casa, tu departamento propio aquí en la capital.
0: ¿Quién te dice?
1: Te cuento solo una noticia de salud que tenemos, pero que es importante también hablando aquí de la capital. Médicos de cabecera estallan contra el nuevo médico online de Oslo. La intensa campaña publicitaria del Ayuntamiento de Oslo para promocionar su nuevo servicio de médicos por videollamada está sacando un poco de quicio a los médicos tradicionales, como decía esta noticia. Mientras que el ministro de Sanidad defiende el servicio para competir con las clínicas privadas, los médicos de cabecera denuncian que es un despilfarro de dinero público pagar a médicos altamente cualificados para atender sarpullidos o resfriados leves por pantalla, rompiendo además la atención integral y a largo plazo del paciente.
0: Bueno, yo creo que a veces una consulta online no está mal, pero no para todo. Yo creo que sarpullidos, eso tal vez hay que mirarlo más en detalle, pero un resfriado no me parece mal.
1: Sí, yo estoy de acuerdo. O sea, ya a nivel nacional habían pedido que todos los centros de salud públicos incorporen esto de atender. Porque claro, a veces que no te dan cita hasta 3 meses porque no hay espacio, porque no hay cita. Entonces el tema del médico online por videollamada
0: solucionaba
1: facilita eso.
0: Sí.
1: Entonces claro, no vas a ir porque te rompiste un hueso y el médico por la pantalla te va a decir sí, te rompiste
0: toma
1: la mano.
0: Toma tu paracetamol.
1: Esperemos que no. Pero claro, sí puedes salvar de, oye, recién me revisaste, necesito, no sé, que me expandas un poco el tema del psiquemelo o me puedes ampliar esto a la medicina, que puede ser una cita que necesitas 5 minutos, pero necesitas sí.
0: Sí.
1: Y que
0: sí,
1: claro, sí. No tienes tiempo de esperar 3 meses hasta que se desocupe tu médico de cáncer.
0: Claro, así tal
1: que,
0: cual.
1: Yo creo que cuando hay un buen balance, un buen equilibrio, sí funciona.
0: Sí. Yo también adhiero con eso. Pero ahora te voy a contar otra noticia. frente

0: común nórdico contra los gigantes tecnológicos. En la cumbre de verano celebrada en Dinamarca, los primeros ministros nórdicos han acordado unir fuerzas para proteger a los niños en Internet. Es esto de lo que habíamos hablado al inicio del programa, donde decíamos que Noruega quiere ponerle una restricción a los menores de 16 años para que no puedan acceder a redes sociales. El primer ministro noruego, Støre, compartió los avances de esta ley que quiere imponer a las redes sociales, exigiendo a las grandes empresas tecnológicas también que asuman por fin la responsabilidad para frenar el contenido perjudicial y la desinformación, y así también invitar a los demás ministros nórdicos a sumarse también a esta campaña y esta nueva ley.
1: Sí, me parece muy bien. Se están alineando todos. Te cuento también que Noruega exigirá sueldos justos en los cruceros que naveguen por sus costas. Se acabó el dumping salarial en los fiordos. El gobierno ha creado un comité especial de expertos, sindicatos y empresarios para obligar a que los barcos de cruceros internacionales que tengan a Noruega continental como destino principal paguen a su tripulación según las condiciones y salarios noruegos. El objetivo es proteger los derechos de los trabajadores del mar sin asfixiar a los pequeños municipios costeros que dependen del turismo.
0: Me parece perfecto. Uh-huh. Tengo una amiga viajando, trabajando en un crucero, me escribió hoy: Denise, me encanta Noruega, estoy recorriendo todos los fiordos de Noruega. Me dijo, voy a estar por Oslo en breve. Es una amiga que patina sobre hielo. Y está patinando sobre hielo adentro del crucero.
1: ¡Qué hermoso!
0: Mira. Por otro lado, más facilidades para los trabajadores con incapacidad. El Uføretrygd. A partir del 1 de octubre, las personas con incapacidad total podrán ganar hasta 130.160 coronas anuales, el equivalente a 1G. No sabría qué sería el...
1: 1G es el monto básico con el que calcula Noruega salarios, las ayudas sociales. Entonces, cada año lo van subiendo. Entonces, por ejemplo, te dicen, para aplicar a una visa de matrimonio tienes que haber ganado 7 Gs.
0: Claro.
1: Entonces, ¿cuántos Gs? Entonces, el G es el valor básico. Para el 2026, ahorita está en 134.000 aproximadamente.
0: Bueno, y dice que se les reduzca su pensión por invalidez. Sin embargo, para evitar abusos y dobles cobros, el gobierno presentó una propuesta de ley que impedirá que estas personas puedan cobrar simultáneamente su pensión máxima por invalidez y, además, prestaciones por baja laboral, como el sykepenger, en caso de estar enfermo mientras intentan reincorporarse al mercado de trabajo.
1: Bueno, les están dando, digamos, un colchoncito adicional porque antes no podían. O sea, me parece bien que tengan este colchoncito adicional de poder ocuparse y hacer algo más. También otro cambio que está proponiendo el Estado noruego es que se van a elevar las indemnizaciones para los niños víctimas de accidentes graves. Esto será a partir del 1 de enero del 2027, pero les contamos ya que es muy reciente que está sacando y publicando el gobierno. Entonces, ya les digo, el 1 de enero entrarán en vigor las nuevas normas de compensación para los menores que sufran lesiones graves y discapacitantes. El Ministerio de Justicia decidió aumentar considerablemente las indemnizaciones al modificar los cálculos sobre el rendimiento futuro de ese dinero. Esto asegurará que para las familias una mayor tranquilidad y un colchón económico más sólido y realista para el resto de la vida del niño.
0: Mucho mejor. Por otro lado, Cumbre Nacional para Mejorar el Transporte Público. El ministro de Transportes, Nygaard, reunió a los principales actores del sector en una conferencia nacional. El objetivo fue buscar soluciones conjuntas ante el aumento de los costes operativos y preparar las mejoras previstas para este otoño, que van a incluir billetes más baratos para los viajeros frecuentes.
1: Así es, eso es una buena noticia. El gobierno dice que, acuérdate que ya bajaron 100 coronas a nivel nacional y en Oslo fue 150 coronas. Dicen que van a sumar a esto y van a pedir que recorten 160 coronas adicionales a los pasajes mensuales a nivel nacional.
0: Me encanta.
1: Así que esto es una súper buena noticia. Entre los otros cambios que están proponiendo es que quieren mejorar un poco los servicios digitales, entonces que las aplicaciones tengan más información a tiempo real de lo que está pasando con el transporte, si hay desvíos, si hay problemas, que las aplicaciones también incluyan información de los pasajes para todo tipo de transporte en una sola aplicación.
0: Sí.
1: Que la misma aplicación también tenga información de Oslo, cómo viajar a Dinamarca y a Suecia.
0: Y
1: en
0: la
1: misma
0: aplicación,
1: a los países nórdicos, que me parece fabuloso. No tienes que cambiar de aplicación ahí todo, sino que todo va a estar en el mismo lugar.
0: Sería perfecto, sí.
1: Y también están proponiendo que las aplicaciones de transporte muestren cuántos gases malos hace tu transporte.
0: Sí.
1: Entonces,
0: para que te dé culpa.
1: Sí, para que te sientas un poquito mal y vayas a caminar a menos 30 grados. Sí, entonces.
0: No, eso es para que cuando lo compares con el avión tenga más, entonces vos digas, bueno, no, me voy.
1: Sí, bueno, eso sí, en el tren siempre ayudas a cuidar al medio ambiente, ¿verdad? Pero me parece muy interesante esta propuesta que está haciendo el gobierno. Yo creo que es positiva, están intentando modernizarse un poquito y sobre todo los pasajes nos va a sentar de lujo a todos.
0: Espectacular. Pero bueno, también el programa Erasmus Plus apuesta con nota en Noruega. Dicen que vale cada corona invertida. Un nuevo informe del Ministerio de Educación confirma que la participación de Noruega en el programa europeo de intercambio Erasmus tiene unos beneficios incalculables. Entre el 2021 y el 2027, más de 135.000 estudiantes y profesores noruegos participarán en el programa, demostrando que es mucho más rentable que intentar crear programas de intercambio puramente nacionales, como, por ejemplo, el Reino Unido, una vez que salió del Brexit.
1: Yo creo que en mi época de juventud me hubiera encantado participar en el programa de Erasmus, así
0: sí,
1: que me alegro que Noruega no se salga, porque sí es parte importante de este intercambio de gente, de talento internacional y de cultural, profesional y de mantenerse conectado con Europa, ¿verdad?
0: Sí, así que ya bastante estamos acá arribita
1: solos. Un poco alejados geográficamente.
0: Pero bueno, vamos a escuchar otro tema de Lali, porque no he recibido ningún mensaje. Nadie se ha comunicado con la radio. Para todos aquellos que se quieren comunicar, 2211-0445, 2211-0445. Aquí estamos saliendo en vivo para todo Noruega y el mundo, porque hay gente que nos escucha desde otros lugares, te cuento, Irene. Pero vamos a ir con una tanda musical y vamos a escuchar Las Maravillas de la Vida de Lali.

0: Y estamos de vuelta en Noticias Boreales. Noticias Boreales, tu noticiero local en español. Para todos aquellos que se conectan, son las 18:57 en la ciudad de Oslo. Y estamos leyéndote las noticias de lo que ha pasado esta última semana en Noruega, este lugar al que llamamos nuestra nueva casa. Vamos a seguir leyendo un poco las noticias y te voy a contar un poco sobre qué pasó con Colombia tras el terremoto. Hubo ayuda de emergencia y el gobierno noruego no solo miró a Europa, porque ha anunciado esta semana también la movilización inmediata de 10 millones de coronas procedentes del Fondo de Reserva Humanitaria que tienen para asistir a Colombia, que acaba de sufrir un terremoto devastador. Este dinero se canalizará a través de la Cruz Roja local y va a servir para financiar atención médica, agua potable y refugios temporales para las miles de personas que quedaron sin hogar.
1: Bueno, me alegro que Noruega esté apoyando a nuestra querida Latinoamérica. Ha habido muchos terremotos.
0: Muchísimos terremotos, hasta
1: de Venezuela, de Colombia han sido fuertísimos. Así que un grande abrazo para todos, un gran saludo para todos. Y me alegro que Noruega esté colaborando, esté contribuyendo, sí, ¿no? Como tú dices, no solo en Europa, sino también viendo un lado del mundo que sí, que ha sufrido desgracias este último tiempo.
0: Estuve viendo también por redes sociales que algunas organizaciones locales también se han organizado el último fin de semana para juntar dinero y enviárselo a Colombia.
1: Te cuento también que Noruega blindará su apoyo a Ucrania con otros 85 mil millones de coronas. El primer ministro Støre viajó el domingo a Kiev para reunirse con el presidente ucraniano Zelensky. Durante la visita, que incluyó un recorrido por las zonas devastadas de la capital, Støre anunció que su gobierno propondrá al parlamento prorrogar hasta el 2027 el histórico paquete de ayuda a Ucrania, valorado en 85 mil millones de coronas. Además, ambos líderes firmaron una alianza de colaboración militar y tecnológica, conocida como Drone Deal, para potenciar la industria de defensa ucraniana y blindar su red energética frente al invierno.
0: No voy a comentar. Porque ya comento mucho de que a mí esto de la plata invertida en guerra no me resulta. Te cuento también de que hubo un susto antiaéreo para el primer ministro en Kiev. Tras la visita de Støre a Ucrania, hubo un momento de máxima alerta el domingo por la noche, cuando el primer ministro noruego y otros líderes que lo acompañaban, nórdicos y bálticos, que se encontraban en Kiev, resultó que las sirenas antiaéreas comenzaron a sonar en toda la capital debido a un incidente en las afueras de la ciudad. Støre confirmó que tenían un refugio justo al lado preparado para ser usado, aunque la alerta se levantó a los 15 minutos. El mandatario calificó el incidente como un recordatorio de la realidad diaria a la que se enfrentan los ciudadanos ucranianos y el personal de la embajada en Noruega.
1: Sustazo para el primer ministro. Imagínate. Y todos los políticos que estaban allí.
0: Imagínate.
1: El ejército noruego se refuerza con 20 nuevos vehículos blindados. Lo que te encanta conversar.
0: Sigamos gastando plata. Sí.
1: El Ministerio de Defensa acaba de firmar un contrato inicial de 500 millones de coronas con la empresa finlandesa Patria para adquirir 20 nuevos vehículos blindados de ruedas. Las dos primeras unidades llegarán antes de Navidad y se utilizarán principalmente como ambulancias blindadas para la evacuación médica en el campo de batalla, unificando así el equipo militar con el resto de nuestros aliados nórdicos.
0: Para, porque yo en este momento estoy con mi calculadora haciendo la cuenta. 500 millones dividido 20, porque dice que van a comprar 20 autos. A 25 millones cada auto sale.
1: Ouch.
0: Una ganga, ¿eh? Una ganga. Pero bueno, vamos a pasar a hablar de lo que me gusta a mí, que es arte y cultura. El legendario dúo de rap Carpe ha sido galardonado con este prestigioso premio de Fritz Urs Honor. Magdi y Chirag, los integrantes de Carpe, recibieron uno de los mayores reconocimientos a la libertad de expresión en Noruega. La Fundación Fritz Urs ha premiado a la agrupación por sus 26 años de carrera, dando voz a las experiencias de las minorías, el racismo y los desafíos de identidad en la sociedad noruega. El dúo, que este mismo verano hizo historia porque reunió 105.000 personas acá en Oslo. Estuvo tocando en las afueras, no sé si fue por Ekeberg. Van a estar destinando este premio a consolidar su legado antes de su separación definitiva, prevista tras una última gira de despedida en el 2028. Así que si no los viste a Carpe, todavía te queda un añito más antes de que cada cual siga su rumbo.
1: Me alegro mucho por ellos. A mí me gusta mucho su música, sí. Me gusta mucho sus mensajes. Me alegro que les reconozcan. Han tenido, sí, o sea, crecieron luchándola también.
0: Imagínate así que... Noruega hace 26 años teniendo un dúo de estos hablando de inmigración, de racismo, de las minorías y todos los desafíos que atravesamos.
1: Sí, nada fácil.
0: Nada fácil.
1: Yo tengo que decir que hace unos 2 años fui a un concierto de ellos donde tuvieron 10 fechas en Oslo, que fue una locura.
0: Sí, en el Oslo Spectrum, ¿no?
1: Sí.
0: Que estaba el cuadrado en el medio.
1: Sí, sí. Exacto. Y, o sea, yo fui como muy, muy tranquilita, me puse a ver el concierto y de repente, como una de las canciones más populares, veía a todos los noruegos volviéndose locos y yo no podía creer lo que estaba pasando porque no pensé que resonaba tanto con todos los noruegos. O sea, en verdad lo cantaban, lo bailaban. O sea, fue la primera vez que les veía a ellos así como, en verdad, disfrutando de un concierto que me sorprendió muchísimo. Así que me alegro mucho por este dúo, la verdad.
0: Pero yo sé que tenemos acá el clima que se está asomando. ¿Vos querés que leamos el clima o querés que vayamos a los eventos?
1: Vamos a los eventos, si quieres.
0: Vamos a los eventos, porque el clima me da miedo. Te cuento entonces que esta semana, hoy arrancó el Oslo Pix Film Festival, que es la fiesta del cine, donde toda la semana Oslo Pix Film Festival va a estar proyectando lo mejor del cine nórdico e internacional en diferentes salas de la ciudad. Por ejemplo, esto igual te podría decir que arrancó ayer, porque ayer en St. Hanshaugen, ahí arribita, proyectaron Affectionsverdi, como a las 8:30 de la noche, gratuito. Así que no solo vas a poder estar viendo lo mejor del cine nórdico e internacional en las salas de la ciudad, sino que también hay algunos eventos que son al aire libre y gratuitos. Es una oportunidad para los cinéfilos que quieran descubrir joyas independientes, documentales y grandes estrenos antes de que salgan en las salas comerciales. Yo lo recomiendo mucho. Estoy viendo cuándo me queda un huequito para irme corriendo al Vegas en el Cinematheque de alguno de estos, porque tengo muchas, muchas películas marcadas para ir a ver.
1: Chéverísimo, me parece un super plan. Todo lo que es de cine siempre es un super plan. Sí. Así que ahí tienen una oportunidad del 24 al 30. Te cuento también que una banda muy conocida actualmente, que es una banda californiana, The Neighborhood, estará haciendo parada obligatoria este martes 25 en el Unity Arena en Fornebu. Así que todavía están a tiempo de conseguir entradas si es que son fanáticos de esta banda.
0: También se viene el Raquetnat Music and Art Festival del 27 al 29 de agosto. Pero no es por acá. Va a ser en pleno centro de Tromsø, en la plaza de Stortinget. Porque el Ártico se va a despedir del verano por lo alto, por supuesto. Se va a transformar durante 3 días en un gigantesco escenario lleno de arte, música y comida. El cartel de este año incluye al icónico DJ Steve Aoki, el rapero BBNO. ¿Cómo se lee eso?
1: Tampoco sabría cómo.
0: Dice BBNOS, por ejemplo. Y el popular dúo noruego Broiler y la legendaria Mary Boyne. Pero Steve Aoki es muy, muy, muy conocido.
1: Muy conocido.
0: Sí, sí, sí, sí.
1: Para la gente en Bergen hay el Dramatic Festival, que es una gran cita del teatro escandinavo también, así que pueden ir a verlo en el Cornet Theatre del jueves 27 al domingo 30 de agosto. Se celebra la cuarta edición de este, como les decía, Bergen Dramatic Festival, un evento que reúne a creadores de toda Escandinavia para tomarle el pulso al teatro contemporáneo. El programa viene cargado de estrenos mundiales, lecturas dramatizadas, clases magistrales y debates también. Solo para que tengan en mente, la gran mayoría de las obras se presenta en noruego, así que si tienes pensado asistir a más de 3 eventos, La organización recomienda hacerse con el abono del festival por 500 coronas, que incluye descuentos y acceso gratuito a la programación profesional.
0: Bueno, y para la gente de Stavanger, tengo dos cosas. Uno, tengo el 28 y 29 de agosto el Utopía Festival, que es en el oeste. También es en, dice, el majestuoso Bjørkstedparken de Stavanger va a acoger este fin de semana el Utopía Festival. Es uno de los mayores eventos de música pop y electrónica del país. Con tres escenarios y una discoteca silenciosa en el bosque. Estas discotecas silenciosas son que te dan como unos auriculares que son como Bluetooth. Y vos vas escuchando la música y a veces tenés tipo canales para cambiar. Entonces vos estás en un lugar, por ejemplo, este es en el medio del bosque, estás en el medio del bosque y a veces incluso cuando cambias de canal cambia el color del auricular, de la luz del auricular. Entonces vos sabés, no sé, todos los que están con la luz azul están bailando la canción del canal 1. Todos los que están con la luz verde están bailando la canción del canal. Es bien, bien divertido porque vas cambiando y ves cómo la gente disfruta en silencio, de alguna manera, su propia fiesta. Pero van a ver también estrellas como Ronan Keating, Haiga Sakita y, de nuevo, Steve Aoki va a estar haciendo su gira en Noruega y va a pasar por el Utopía Festival. Pero si después del festival te quedaron energías, el 29, el sábado, se celebra la clásica Maratón de Stavanger. Así que si sos un corredor experimentado o si querés solamente irte a divertir porque te quedó energía del festival, hay carreras para todos los niveles. Desde la maratón completa y la media maratón hasta una carrera popular de 5 kilómetros y circuitos especiales para los más chiquitos. Todavía siguen las inscripciones abiertas, así que si te gusta correr hay que aprovechar estos últimos días de solcito, sí, para disfrutar de la ciudad.
1: Bueno, ahora que ya saben de los eventos, bueno, son los festivales más grandes que estábamos viendo en la ciudad. Después hay una cantidad gigante de actividades al aire libre, en espacios cerrados, todo lo que ustedes quieran. Así que busquen un poquito de información, no se queden en casa. Son los últimos días que estamos disfrutando del calorcito. Pero siempre, ¿qué te parece si ahora sí te cuento el clima?
0: Quiero decirles que antes, para aquellos que quieren buscar más actividades, visitoslo.no. Es una gran página para ver qué eventos hay esta semana.
1: Perfecto. Ahora sí. Bueno, les cuento que Enarcón sacó la anterior semana una noticia diciendo que un último y caluroso suspiro del verano antes de que llegue el otoño. Así que no guarden todavía las camisetas de manga corta todavía. Bien, no bien, se pongan bien a cambiar su armario. Ya sabemos que nos va a tocar pronto, pero todavía esta semana no. Los meteorólogos avisan de que un sistema de altas presiones dejará temperaturas de hasta 25 grados centígrados esta semana en el este, oeste y centro del país, siendo Trøndelag uno de los más calientes. Así que este es un regalo antes de que el clima se vuelva definitivamente más inestable y otoñal. Así que vamos viendo de ciudad en ciudad. Oslo, calor intenso y fin de semana de lluvia. Así que tienes un balance aquí. La capital despide agosto por todo lo alto. La semana arranca con temperaturas veraniegas alcanzando los 25 grados el miércoles y jueves. Delicioso. Yo ya estoy anhelando ese miércoles para ir a comerme mi último helado de la temporada.
0: Ay, sí. Sí. Bueno, para todos aquellos que no saben cómo es un día de verano, en Noruega se considera un día de verano cuando son más de 20 grados centígrados.
1: Eso es más al norte, pero creo que en Oslo es un poco diferente.
0: Sí, yo creo que igual acá...
1: Sí, igual lo contamos.
0: Sí, sí, sí. Vale.
1: En Oslo, las temperaturas mínimas serán 14 grados aproximadamente, que
0: no está mal. Está bien.
1: Pero atención, se mantiene activa la alerta amarilla por riesgo de incendios forestales durante los primeros días, porque vamos a tener mucho sol. Aquí viene la mala noticia. A partir del viernes cambia el panorama. Las temperaturas bajan ligeramente a 22 grados, que no es malo,
0: no está pero mal.
1: Llegan lluvias intensas. Así que viernes, sábado y domingo tendremos lluvias en la capital.
0: Bueno.
1: Así que miércoles y jueves son los días de salir y pasear y darse vueltas y ir a comerse el helado.
0: Yo igual el fin de semana como que me estoy quedando en casa, ¿viste? Como que si llueve el fin de semana no me molesta.
1: No, y pues bueno, está medio calentito, así que todo bien también.
0: Sí.
1: Vamos a Bergen. La costa oeste vivirá unos días espectaculares. Tras un lunes agradable, el termómetro se disparará hasta los 25 el miércoles también, acompañado de cielos despejados. Sin embargo, la tregua dura poco, ya que desde el viernes regresan las clásicas precipitaciones a Bergen y el domingo descenderá hasta unos 18 grados centígrados como máxima. En general, la temperatura mínima será 14 grados, excepto el lunes que llegarán hasta 10. Pero bueno, igual Bergen.
0: Yo creo que Bergen estuvo teniendo buen tiempo últimamente. Sí. Dentro de todo, aunque sea un día de sol por semana, pega.
1: Sí. Stavanger será muy similar a lo que conversamos ahorita de Bergen. La ciudad disfrutará de unos días cálidos, alcanzando una máxima de 24 grados el jueves. El viernes llegará un frente lluvioso y bajará los termómetros progresivamente hasta unos frescos 18 grados el domingo. La mínima será entre 12 y 15 a lo largo de la semana. Trondheim. Tendrán una semana excelente, la verdad. En Trøndelag podrán disfrutar, dejar el paraguas en casa casi toda la semana. Las temperaturas irán en aumento paulatino, pasando de los 17 grados de lunes hasta unos agradables 23 grados el viernes con vientos suaves. Las únicas precipitaciones de la semana no llegarán hasta el domingo por la tarde, donde las temperaturas bajarán hasta los 18 grados, que no está nada mal. Y lo mínimo serán 11 grados, así que aprovechar.
0: ¿Y al norte?
1: El norte.
0: ¿Cómo viene el norte? Porque estuvo lluvioso la semana pasada.
1: Sí, van a seguir con un poco de frío y lluvia, pero van a tener en cambio ellos el fin de semana de lujo.
0: Está bien, se lo merecen.
1: La semana empieza complicada en el norte. Entre el lunes y el miércoles las máximas apenas superarán los 11, entre 11 y 13. Y va a haber mucha lluvia. Pero el fin de semana llega la recompensa. A partir de jueves las nubes se retiran y el viernes y sábado los termómetros se disparan hasta los 20 grados. En Tromsø.
0: Mira.
1: Finales de agosto. Dejando un fin de semana espectacular e inusual para cerrar el mes en el Ártico. Así que en la capital, Stavanger, Bergen, tenemos que aprovechar hasta el jueves más o menos, porque de ahí el fin de semana nos va a llover. Trondheim y Tromsø, en cambio, bueno, Trondheim va a tener espectacular toda la semana menos el domingo, pero Tromsø va a estar llovidito y el fin de semana van a poder disfrutar. Así que ya saben un poco cómo está el plan para que puedan disfrutar estos días.
0: Bueno, para todos los oyentes que nos están escuchando, esto ha sido Noticias Boreales, tu noticiero local en español. Nosotras salimos en vivo todos los lunes a partir de las 18 horas y tenés la repetición los martes y los jueves a las 8 de la mañana.
1: Así es, bueno, revisamos eventos, clima, noticias y como les decimos, si tienen algo que quieran que compartamos, por favor, no duden en llamarnos o en escribirnos, que estaremos felices de conversar con ustedes y difundir toda la información de eventos que estén realizando, organizando. Queremos promover aquí todo lo que hace la cultura latina, la cultura hispanohablante aquí en el país, por supuesto.
0: Pero bueno, nosotras nos reencontramos el próximo lunes para volverte a traer las noticias de lo que ha sido en la última semana, de lo que ha acontecido en la última semana aquí en Noruega. Mientras tanto, a mí me encuentran por aquí mañana a las 18:30 con Picantísimas y el miércoles a las 18:30 con Contexto Bacalao, donde vamos a estar hablando un poquito de lo que fue el fútbol y el VM, el Mundial, este año aquí en Noruega.
1: Bueno, muchas gracias a todos y todas por estar en sintonía de Noticias Boreales, tu noticiero local en español. Nos vemos la próxima semana. Que tengan un excelente día.
0: Hasta luego.
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1: Gracias por acompañarnos. Nos vemos la próxima semana.
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4: Gentil audiencia de Radio Latinoamérica en Escandinavia, América Latina, Europa y todo el mundo. Le doy la bienvenida a una nueva semana informativa. 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
4: Lluvias dejan desaparecidos y más de 150 viviendas afectadas en Venezuela. Cali inicia remoción de escombros y proyecta su reconstrucción tras el terremoto. Perú declara en emergencia 5 distritos de Ayacucho por el terremoto de 7,2. Nicaragua incluirá norma para anular leyes extranjeras en su reforma constitucional. Donald Trump acusa a Canadá de aplicar elevados aranceles a agricultores estadounidenses. Irán considerará enemigos a países que se sumen a la guerra económica de Estados Unidos. El embarazo adolescente en Cuba registra su nivel más alto en los últimos 5 años. 5 innovaciones tecnológicas impactan positivamente en la vida cotidiana. Julián Álvarez no saludó a la hinchada del Atlético de Madrid tras ser silbado en el Metropolitano. Erling Haaland sorprende al fútbol mundial con un radical cambio de imagen. Estas y otras son las informaciones en Latinoamérica, tu radio amiga.
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4: Lluvias dejan desaparecidos y más de 150 viviendas afectadas en Venezuela. Las intensas precipitaciones registradas en Caracas y los estados Miranda y Aragua dejaron al menos 6 personas desaparecidas tras el desbordamiento de varias quebradas. El Viceministerio para la Gestión de Riesgo desplegó equipos de búsqueda para rescatar a las víctimas arrastradas por los cauces. Las autoridades locales reportaron además más de 150 viviendas con severos daños estructurales en el municipio de Guaycaipuro, así como decenas de vehículos atrapados. La emergencia climática genera una alta preocupación mientras la población realiza labores de limpieza en las zonas inundadas. Cali inicia remoción de escombros y proyecta su reconstrucción tras el terremoto. Después de finalizar las labores de búsqueda en los 46 puntos con edificaciones colapsadas, la ciudad de Cali comenzó la remoción de toneladas de concreto dejadas por el reciente sismo. Maquinaria pesada y personal municipal trabajan en la recuperación de vías y la normalización de los servicios básicos. El balance oficial confirma 153 personas fallecidas y más de 9.000 estructuras con daños materiales. La administración local trasladó a cientos de damnificados a hospedajes temporales y estimó que la reconstrucción total de la ciudad requerirá una inversión millonaria. Perú declara en emergencia 5 distritos de Ayacucho por el terremoto de 7,2. El gobierno peruano oficializó el estado de emergencia por 60 días en 4 distritos de Parinacochas y uno de Huancasancos en la región Ayacucho. La medida busca acelerar la respuesta de rehabilitación tras el sismo de magnitud 7,2 que afectó a cerca de 500 pobladores. El decreto supremo facilitará el envío de ayuda humanitaria, insumos médicos y maquinaria pesada a través del trabajo coordinado de diversos ministerios e INDECI. La norma también exonera de impuestos las donaciones destinadas a apoyar a las familias e infraestructura dañada. Nicaragua incluirá norma para anular leyes extranjeras en su reforma constitucional. La Asamblea Nacional de Nicaragua aprobó incluir una enmienda al artículo 12 de la Constitución para dejar sin efecto jurídico las legislaciones internacionales que intenten aplicarse en el país. La decisión fue respaldada de forma unánime por los parlamentarios durante una sesión especial. Esta modificación se suma al paquete de reformas presentado para extender el mandato presidencial y limitar la participación política de la oposición. La medida legislativa generó inmediatas reacciones diplomáticas y el rechazo de diversos organismos internacionales. Donald Trump acusa a Canadá de aplicar elevados aranceles a agricultores estadounidenses. El presidente de Estados Unidos acusó a Canadá de imponer gravámenes excesivos al sector agrícola estadounidense tras la ruptura de las negociaciones comerciales bilaterales. La declaración ocurre después de que entraran en vigor los nuevos impuestos del 50% aplicados por Washington. En respuesta, el gobierno canadiense confirmó que aplicará medidas recíprocas contra productos estadounidenses a partir del 8 de septiembre. Diversos sectores políticos y sindicales en Ottawa respaldaron la decisión de no aceptar las condiciones exigidas por la administración estadounidense.
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4: Irán considerará enemigos a países que se sumen a la guerra económica de Estados Unidos. El gobierno de Irán advirtió que catalogará como enemigo a cualquier país que colabore con las nuevas medidas de presión económica impulsadas por Estados Unidos. Asimismo, las autoridades persas amenazaron con responder mediante ataques a las rutas de exportación petrolera y a los intereses económicos estadounidenses desplegados en la región. Por su parte, la administración de Washington anunció la puesta en marcha de un día D económico, orientado a asfixiar la economía iraní y forzar la reapertura del estrecho de Hormuz. El anuncio estadounidense ocurre en un contexto de alta tensión, donde importantes socios comerciales de Teherán ya comenzaron a cortar sus vínculos financieros y mercantiles.
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4: El embarazo adolescente en Cuba registra su nivel más alto en los últimos 5 años. La Oficina Nacional de Estadística e Información de Cuba reportó que la tasa de gestación en niñas de 10 a 14 años alcanzó su punto más alto en el último quinquenio, situándose en 1,4 por cada 1,000 menores. La cifra genera preocupación en las autoridades sanitarias, pues el 18% del total de embarazos en la isla corresponde actualmente a este grupo de edad. El Ministerio de Salud Pública advirtió que las uniones entre adultos y menores constituyen una de las principales causas detrás de este incremento gradual de nacimientos. Pese a que el indicador descendió en el grupo de 15 a 19 años, el gobierno calificó el panorama como un serio problema social que limita el desarrollo de las adolescentes.
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4: 5 innovaciones tecnológicas impactan positivamente en la vida cotidiana. Diversos proyectos recientes demuestran cómo la tecnología se aplica para resolver problemas concretos y mejorar el bienestar social. Entre ellos destacan un dron eléctrico desarrollado por Tecnalia para combatir incendios forestales y la plataforma Homeroom, que utiliza inteligencia artificial para adaptar contenidos educativos en el hogar. Asimismo, innovaciones como el dispositivo Well-I-2 ofrecen compañía a personas mayores y el sistema Spectrum Alert acelera la búsqueda de niños autistas en Florida. Y la aplicación Vision Assist ayuda a personas con baja visión mediante voz e imagen. Estas propuestas confirman el potencial de la innovación puesta al servicio de las necesidades humanas.
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4: Julián Álvarez no saludó a la hinchada del Atlético de Madrid tras ser silbado en el Metropolitano. El delantero argentino vivió un tenso momento durante el empate 2-2 entre el Atlético de Madrid y el Villarreal tras ingresar desde el banquillo en la segunda mitad. Álvarez fue abucheado por la afición rojiblanca debido a los rumores de su posible salida del club, lo que provocó que al finalizar el encuentro se retirara directamente a los vestuarios, sin sumarse al saludo colectivo del plantel. Pese al ambiente hostil y el interés de equipos como el Barcelona y el Arsenal, la directiva del conjunto madrileño ratificó que el jugador se encuentra plenamente convocado y disponible para los compromisos del equipo. En lo deportivo, los dirigidos por Diego Simeone se dieron puntos en casa, mientras el atacante mantuvo una postura distante con los fanáticos que lo pifeaban durante todo el cotejo. 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
6: Hola, Paul, muchas gracias por el pase. Es innegable que para cualquier futbolista el sueño máximo debe ser ganar un mundial y ser ovacionado por los tuyos en tu retorno a casa. Es una imagen típica cuando inician las ligas alrededor del mundo, cuando los clubes que albergan campeones del mundo gestionan un recibimiento a la altura donde los fanáticos pueden aplaudir a los héroes que regresan. Sin embargo, no siempre es así. En ocasiones los aplausos se cambian por silbatinas. El fútbol europeo dio inicio este fin de semana. Volvieron las mejores ligas del mundo, entre ellas la española, la campeona del mundo. Muchos de los clubes gestionaron una ovación para sus futbolistas mundialistas, a excepción del Atlético de Bilbao. Los bilbaínos recibían al Sevilla. El partido terminó a favor de los visitantes por 1-3, pero lo llamativo sucedió en la antesala. Recordemos que los jugadores como Nico Williams, Emerick Laporte y el arquero Unai Simón forman parte del plantel victorioso de la última Copa del Mundo y decidieron homenajearlos, pero la respuesta de la fanaticada local sorprendió sobre todo a los espectadores internacionales. Al mencionar sus nombres, surgió una marea de aplausos que se opacaba con silbidos, dejando un marco más que inusual. La realidad tras el suceso es que Bilbao pertenece a la comunidad con ideología autónoma de Euskadi, mejor conocida como el País Vasco, que incluye las provincias de la Vizcaya, Guipúzcoa, donde la capital por ejemplo es San Sebastián, Álava, Navarra, incluso algunos territorios franceses. Históricamente existe la idea entre los locales que la región vasca tiene la capacidad e identidad para gestionarse autónomamente, incluso asocian al país español como centralista y opresor cultural. Factores que influyeron fueron la abolición de algunas leyes que les daban autonomía que tenían antes del siglo XIX y la represión que sufrió el territorio durante la dictadura franquista, donde se prohibía la euskera, lenguaje de la región y una de las más antiguas de Europa, y el castigo por el uso de cualquier símbolo local. De hecho, el Atlético de Bilbao es uno de los clubes más interesantes del mundo. Es bien conocida su política de solo contratar jugadores vascos, o sea, futbolistas que nacieran en el territorio o se formaran deportivamente dentro de la región. Esta tradición la mantienen desde su fundación en 1898 y resulta impresionante el legado que consiguieron, tomando en cuenta que en la actualidad parece hasta obligatorio fichar internacionales para competir en el fútbol de élite. Manteniendo la tradición, nunca descendieron. Son el cuarto equipo con más ligas en España y segundo con más Copas del Rey, superando al Real Madrid. No es la primera vez que causa polémica su firme o incluso obstinada ideología. Son recordados los líos que tuvieron con históricos como Javi Martínez, Fernando Llorente o el propio Nico Williams cuando se rumoreaba sus traspasos. La hinchada los tomaba como traiciones. Todos podemos estar en desacuerdo o en acuerdo con sus ideologías o funcionamiento deportivo, pero todos podemos coincidir en que siempre hay historias interesantes ocultas a simple vista detrás de los deportes.
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4: Erling Haaland sorprende al fútbol mundial con un radical cambio de imagen. El delantero del Manchester City decidió dejar atrás su característica cabellera rubia para estrenar un corte al ras al inicio de la nueva temporada. El atacante noruego compartió el momento a través de un video en YouTube, revelando la reacción de su pareja Isabel Hausland Johansson. El cambio de estilo del goleador generó múltiples comentarios entre figuras del fútbol, como Pep Guardiola y Zlatan Ibrahimovic, quienes reaccionaron con humor. La pareja, que mantiene una relación desde 2021 y comparte un perfil reservado, consolida así su vida personal previa al inicio de las competencias.
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0: tardes y bienvenidos a todos a Picantísimas, como todos los martes 18:30 horas, aquí por Radio Latinoamérica. De Oslo para el mundo, nos pueden escuchar por la FM 105.8, por DAB y online a través de la web de Radio Latinoamérica. Así que ningún rincón del mundo se puede perder este programa que trae todas las noticias acá de lo que está pasando en Noruega, en Oslo más específicamente. Invitados que siempre nos cuentan cosas interesantes, puntos de vista, emprendimientos, novedades. Mantenemos la agenda al día de todo lo que está pasando por aquí. Así que es un programa que acerca un poquitito todas las comunidades hispanohablantes que residen acá en Oslo y que se pueden acercar. Ojalá algún día nos podamos expandir a través de Noruega y quién te dice tener invitados de todos lados, pero pasito a pasito vamos creciendo. Yo soy Opi del Instagram de Porteños en Oslo y hoy mi equipo está, bueno, no sé, les agarró el paro de controladores aéreos, no sé qué pasó.
1: Sí, no sé qué pasó, pero estamos vos y yo siempre al pie del cañón.
0: Remando
1: equipazo
0: acá.
1: Somos Opi, tú y yo.
0: Vamos hasta a sacar adelante el país, hasta por el supuesto. Fin del mundo acá.
1: Juntas.
0: Boreal.
1: Pero bueno, aquí estamos, otro programa 112 de Picantísimas. ¿Cómo se nos pasan los programas? Es impresionante.
0: Volando, y este último mes a mí se me pasó súper rapidito, así que quiere decir que lo estamos disfrutando, por eso.
1: Por supuesto, por supuesto.
0: Por eso pasó tan rápido. Así que acá está Den, que sin ella esto no sería posible, porque es la técnica, es la todo.
1: Soy. Pero le mandamos un beso a Cristian, que está disfrutando hoy con su papá. Así que aproveche estos días de sol que le quedan a Oslo. Tenemos unos días más. El fin de semana, ayer leímos en Noticias Boreales que el fin de semana parece que va a haber lluvia.
0: Ay, mira.
1: Así que aprovechemos esta semana.
0: Sí, acá cuando hay sol hay que aprovechar. Así que le mandamos un saludo a Cris, que nada más lindo que cuando viene tu familia o tus amigos, algún ser querido de visita, y puede ver todo ese mundo que es una virtualidad hasta que por fin llegan acá, y ver qué hace uno en el día a día, cómo es la vida en esta nueva ciudad, qué come, qué sabores, cómo es,
1: bueno,
0: la dimensión de la ciudad. Brunost.
1: Smash.
0: ¿Cómo es la dimensión de las ciudades, no? Porque uno en la cabeza piensa, wow, será como estas capitales gigantes. Y por ahí después viene a Oslo y es mucho más chiquito que muchas de nuestras ciudades. Que acá ahora los invitados también vienen de ciudades grandes. Así que de países grandes también. Les damos la bienvenida, Sandy. ¿Cómo estás?
2: Hola, buenas tardes. Gracias por la invitación.
0: Aquí, Sandy, desde Cuba.
2: Bueno, sí, he llegado desde Cuba, pero por suerte en Oslo. O sea, que solamente unos minutos en bus o en tren, pero sí, desde La Habana, Cuba, directamente a Oslo y a Radio Latinoamérica.
0: Aquí, bienvenido, en una casa que es tu casa también, ya nos
2: sí,
0: vas a contar sobre
2: casa.
0: Eso, ¿eh? Así que acá nos vas a contar sobre tu programa, sobre tu historia. ¿Cuándo te podemos escuchar? Así que anoten ahí que cada vez hay más programas acá por la radio y uno de ellos es con Sandy por las mañanas. Así que
2: gracias.
0: Atentos. Maribel, ¿cómo estás? Bienvenida.
3: Muchísimas gracias.
0: Acá con ese tono, ¿de dónde vas a ser? De Colombia. ¿De qué ciudad?
3: Soy de Pereira.
0: De Pereira.
3: Sí.
0: Bienvenida acá a la radio. Otra que es visitante que ya conoce la casa.
3: Sí, la verdad que aquí me he sentido súper bien. Muchas gracias por la invitación.
0: Gracias a vos por venir. Contanos un poquito sobre vos.
3: Bueno, mi nombre es Maribel Ramírez, soy diseñadora de modas y vengo desde Pereira, Colombia. Estoy aquí en Oslo desde aproximadamente 2 años y medio. Ya literalmente, pues creo que radicada los próximos años aquí. Y pues nada, súper contenta de estar no solamente en este lugar, sino conectar con realmente personas que me aporten.
0: Qué bueno, qué bueno.
1: Lo importante de este país, ¿no?
0: Sí, lo social y encontrar sí. Alguien que te haga crecer como persona sí. También y los vínculos. Es muy lindo encontrar esa gente que te acompaña en esta nueva parte de tu camino cuando estás en una
3: ciudad. Sí, en no solo eso, sino pues aparte de estar de pronto en un lugar de una cultura tan diferente a la nuestra, la latina.
0: Exacto.
3: También conectar precisamente con nuestra gente de Latinoamérica como tal y no perder de pronto ese lazo. Romper ese lazo en algún momento, que yo creo que es ya terrible.
1: No, es imposible romper el lazo
0: sí.
1: Con
0: no,
1: otras
0: de
1: raíces.
0: Donde venimos es innegable.
3: No, nosotros
0: y siempre
3: no.
0: Decimos que eso por ahí está bueno cuando uno está viviendo en una ciudad, por ejemplo, como Oslo, que tal vez en nuestras ciudades de donde somos originarios no interactuamos con tantos países de Latinoamérica o tantos otros hispanohablantes.
3: Sí.
0: Por ahí en Colombia sí tenés más venezolanos o X así, o ecuatorianos, y en Buenos Aires por ahí hay más uruguayos o paraguayos. Pero acá es como que encontrás un día a alguien de Cuba, alguien alguien de Venezuela, alguien de Puerto Rico, alguien de República Dominicana, chileno, boliviano. Hay como que decís, parás la oreja, habla español.
2: En una fiesta puedes tener todos los acentos de español.
0: Exacto.
2: Y otros tantos idiomas que igualmente se hablan en América Latina y el Caribe.
3: Exacto. Ya solo que yo por lo menos, de solo escuchar ya una frasecita por ahí en español, digo, ¡ay, qué bendición!
0: Qué
3: es como,
2: se agradece.
3: Es como una, sí, como melodía para mis oídos.
0: Uno levanta ahí la orejita y dice, tiki, acá la antena sintoniza. Y sí, como decís, en una fiesta, ni te digo, ahí está, ahí nos anotamos todos.
2: Comienzas hablando tu acento, pero puedes terminar
0: políglota.
2: O sea, hablando venezolano, colombiano, argentino, porque la verdad que es la parte de la riqueza.
0: Multicultural.
2: Yo me he dado cuenta cómo en el idioma yo he incluido muchas de las frases y de las palabras de personas que son cercanas a mí. O sea,
0: claro.
2: Ya yo no puedo decir muchacha, o sea, digo chamo,
0: claro.
2: Hablo venezolano. Ahora para mí no nada más rico para el desayuno que una arepa.
1: Ay, sí, sí, por favor.
3: Amén.
2: Y sí que, bueno, están los, ustedes también tienen la arepa en Colombia, sí. Pero la arepa que yo, o sea, cuando yo pienso en arepa, pienso en la venezolana.
0: Empiezan los conflictos.
2: Sí, no por una cuestión de cuál es mejor o peor, simplemente cuál es la que tiene mayor.
3: Ya empezamos mal.
2: No,
0: si querés la guerra total latinoamericana, tiramos de dónde es la empanada. Y entonces ahí empieza.
3: Y ahí nos matamos.
2: Pero los afectos, evidentemente, para ti no te va a saber mejor la arepa venezolana que la colombiana, por la cuestión de los afectos es que está vinculado contigo. Entonces, ¿cómo yo descubro la arepa? Pues Venezuela, y por ahí me llega. Y es lo que pasa también con otros idiomas. Yo, sí, ya yo suelo decir como chiste, yo nunca hablo más de Chile ni de los chilenos, porque tengo un santo. Yo digo, o sea, y digo Chile porque estamos en la radio y para yo tengo un santo chileno que es súper grande y que puede bloquear cualquier otra mala experiencia con Chile o con su cultura o con su gente, y es Hans.
1: Sí, mi santo chileno es Hans también.
2: O sea, yo digo, para mí Hans es una persona tan importante en mi vida y que le tengo tanto aprecio y lo respeto tanto, que yo digo, oye, me pueden atropellar en Santiago de Chile. Y bueno, me diré mis palabras
0: sobre el país,
2: sobre el tipo que me atropelló,
0: por supuesto,
2: simplemente por Hans. Yo digo que por eso mencionaba el tema de los afectos, ¿no? Como algunos países se convierten en las personas que tú quieres.
1: Por supuesto.
2: Y a partir de ahí toda la imagen cambia. Tú dices, ah, Colombia, y pienso en el amigo colombiano
1: querida,
2: que tengo, mi gente querida, pienso en Argentina y directamente.

0: en tu país natal, ¿no? Entonces, aprendés un montón sobre otros países todo el tiempo, aprendés sobre tu propia cultura. Está bueno, es como que te expones a conocimientos nuevos constantemente al conocer gente de cada país.
1: La única manera de conocerse a sí mismo es ponerse junto al otro. Exacto. Porque cuando estás con los iguales, ni siquiera lo piensas, no. Porque vas en automático.
0: Claro.
1: O sea,
0: claro.
1: Es como, no tiene discusión. El desayuno, esto. Para la cena, esto. Y no te cuestionas nada, no, o no te cuestionas muchas cosas porque estás con los iguales.
0: Claro.
1: Lo hacemos todo igual, siempre hemos sido así, ¿para qué pensarlo? Pero cuando estás con el otro y tú vienes con tu empanada, con tu arepa, con tu arroz con frijoles, que bueno, le digo a un dominicano, no, pero es que se hace así, te dicen, no, pero es que no. Nosotros lo hacemos así de toda la vida. Y decir cuál es mejor, o sea, es imposible ponerse en una conversación como esa. Simplemente es que abrir la mente, probar el tuyo, probar el del otro y disfrutar.
0: Y comer rico.
1: Bien llenarte sabroso. hasta que el cuerpo diga basta.
0: Y de lo que también se aprende mucho es de música, porque también escuchamos música de cada lugar. Y acá en Radio Latinoamérica siempre estamos escuchando música, ¿no? ¿Con qué vamos a ir ahora?
2: ¿Qué te parece si vamos con un tema de Karol G?
0: Ay,
2: me gusta,
0: sí,
2: la Karol G.
0: ¿A quién no?
2: Si antes te hubiera conocido, vamos a arrancar con ese.
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Bueno, y ahí pasó Karol G con Si Antes Te Hubiera Conocido, un tema que ya es del otro verano, pero la verdad es que es un temón, a todo el mundo le encanta. Es más, conozco noruegos que les llegó este tema porque se hizo tan famoso y todos me dicen, ay, ¿de qué habla? ¿De cómo es? Porque es como que suena tan agradable. Es un ritmo muy lindo y ella se ha vuelto muy, muy popular, una de las artistas más convocantes en giras individuales a través del mundo.

0: Así que muy bien ahí el orgullo latino de Karol G.
1: Aguante la Karol.
0: Y hablando de fiestas y de música, agarren la agenda y anoten que el sábado 5 de septiembre es la Big Latin Party, esta vez en Frederikstad.
1: Sí, amiga, se van para Frederikstad, así que toda la gente de Frederikstad y todos los de Oslo también que quieren ir para Frederikstad,
0: aprovechan.
1: Sí, porque te tomas el tren, en una hora estás.
0: Hacen de gira, van de día temprano, aprovechan a ver el casco antiguo, todo el pueblo ahí, frente al mar, precioso, y a la noche... Fiesta, que te quiero fiesta.
1: Sí, porque aparte esta fiesta creo, si mal no tengo entendido, arranca como a las 6 de la tarde, o sea, arranca temprano, termina también medio temprano, no sé si como a las 11 de la noche, una cosa así.
0: Sin excusas para tomarse el tren de vuelta.
1: Por supuesto, por supuesto. También escuché que hay un after party, no sé en dónde.
0: ¡Apa!
1: Pero sí, yo me imagino que el jueves en Suena Norge nos van a estar contando un poco más de eso.
0: Todos los detalles. Mientras tanto pueden ir a Ticketmaster y ver las entradas entonces para la Big Latin Party del 5 de septiembre en Frederikstad. Van a estar los DJ Magic Bros, va a haber una invitada especial de España, DJ Will, y como siempre, todos los ritmos latinos, reggaetón, salsa, merengue, bachata, cumbia argentina, va metiendo un poco de todo. Hay para todos los gustos de Latinoamérica, que como decíamos, son bien variados y hay música de cada lado para darse un bailecito y no perderse esta oportunidad de la Big Latin Party.
1: Importante mencionar que es para mayores de 18 años y podés comprar tus entradas en Ticketmaster.
0: Y ya quedan pocas.
1: Quedan poquísimas, porque te cuento que ya se vendieron más de mil entradas para la fiesta, así que realmente quedan bastante, bastante pocas.
0: Acá ya tengo a mis amigos, me escribe Mika, mi amiga, diciéndome que ya tiene entradas para la fiesta, porque tiene familia en Frederikstad, así
1: me
0: que de
1: muero.
0: Paso, mete
1: bien
0: visita
1: ahí,
0: a la
1: Mika,
0: familia, a las chicas, hace combo completo. Y también me están demandando saludos, porque hay gente que nos escucha a veces, ay, te escuché que le mandaste saludos a fulano, ¿cómo nadie me manda a mí?
1: Celosos.
0: Así que le mandamos un saludo a Rafa, que el otro día también estuvo ahí reclamando, porque así es la gente, esos son los oyentes, todos se quieren sentir queridos, ¿viste? Así
1: son
0: que
1: todos queridos,
0: hay,
1: igual.
0: Acá hay amor para dar, para todos, acá lo que si le hay algo que sobra es amor, así que acá estamos con ello. Y me gustó lo que estabas hablando, Sandy, del tema desayunos.
2: Wow.
0: Me tiraste siempre, ahí, yo me quedé pensando porque así es mi cabeza, ¿viste? Vos por ahí me podés hablar de muchas otras cosas y yo, tiki, me agarro del tema comida.
2: Paso 2 horas aquí en las mañanas pensando en la comida que no tengo.
0: Ay,
2: porque
0: favor.
2: No me da tiempo ni deseo de comer tan temprano cuando salgo corriendo para la radio.
0: Contanos, ¿cómo sería más el desayuno más tradicional en tu país?
2: A ver, yo creo que cualquier cubano pensaría sobre todo en café, que creo que es algo muy
0: qué
2: común
0: Latino,
2: de Latinoamérica. Y por otra parte, el pan. O sea, nosotros somos un cubano sin pan.
0: No es cubano.
2: No, o sea, es. Te juro que nosotros necesitamos arroz, café, pan, muchas otras tantas cosas.
0: Más tarde frijoles.
2: Frijoles, pero para el desayuno, cafecito para empezar y pancito. Y bueno, hay otras cosas que por las condiciones propias
0: de
2: políticas, económicas y demás, no de ahora, sino de hace mucho tiempo atrás, se fueron perdiendo. Pero el cubano también era muy de tomar su leche por la mañana o su
0: claro.
2: cafecito con leche. Pero ya esas cosas y esas combinaciones ahora mismo están difíciles. Estuve un año en Cuba, regresé en mayo. Y hasta el pan del desayuno estaba difícil de resolver. Por suerte, en mi tiempo aquí, aprendí ciertas cosas, le dediqué tiempo a la cocina y me di cuenta que, bueno, con un poco de harina
0: se hace.
2: Y un poquito de aceite puedes hacerte unas galletas, un pan de queso, como los brasileños. Y bueno, pero en el contexto actual de Cuba, verdad que se te hace difícil incluso hasta el pan y el café.
0: Pero el café y el pan sería tradicionalmente lo que nos falta en un desayuno cubano. O sea, ¿son más de desayuno salado o dulce?
2: Mira, a nosotros nos encanta el azúcar.
0: Bueno, produce.
2: O sea, pero es que, bueno, no producimos tanto ya,
0: sí.
2: Pero tenemos una afición por el azúcar. Yo creo que al cubano le gusta mucho lo dulce. O sea, a mí, yo no hago distinción. Yo necesito.
0: Vos no discriminas a nada.
2: Yo no discrimino.
0: Que venga, nomás.
2: Me controlo más con los últimos años. Ahora, con el azúcar, yo creo que estando aquí en Noruega, uno trata de ser como más consciente y ve a la gente entrenando, caminando,
0: no
2: gente
0: te dejes,
2: mayor.
0: No te dejes engañar.
2: Y uno digo, bueno, vamos a disminuir un poco el azúcar. Mira, me tomo mi cafecito ya sin azúcar y pensaba que era imposible cuando me mudé aquí. Yo dije, café sin azúcar no es café. Como un mojito. con un poquito de azúcar, no es mojito.
0: Hay que darle ahí una pizquita. Y en Colombia, como, o en tu ciudad, por lo menos, porque después eso pasa también, como que en cada región por ahí tienen algo distinto. ¿Cuál sería el típico desayuno?
3: Ay, no, las arepitas con huevo.
0: Ay, con
3: cafecito,
0: huevito.
3: Chocolate. Ay, no, qué rico.
0: Es que ustedes paisa. Productores encima de café.
3: Qué hambre me dio. No, pero, a ver, yo creo que, bueno, el pan también es ideal en los desayunos. En Colombia, lo que es, por ejemplo, los huevos así con tomate y cebolla también.
1: Huevos perico.
3: Qué rico.
1: Ay, qué rico.
3: Me encanta, me encanta. Pero sí, eso es como lo más tradicional. La arepita
0: así que también.
3: Pero también somos salado. De muchísimo dulce. De verdad que nosotros no tenemos para nada la cultura sin azúcar.
1: No. No,
3: para mí ha sido demasiado difícil. Para
0: no
3: mí
0: habita
3: ha sido
0: en muy, lata esa cultura.
3: Para mí ha sido muy difícil el proceso de dejar un poco el azúcar. Aunque aquí ya como que me voy como adaptando un poquito, pero realmente yo creo que también es pensar en uno mismo, porque definitivamente el consumo del azúcar creo que es en teoría lo más adictivo que hay. Sí.
0: Sí, en Argentina el desayuno... se come bastante dulce también de desayuno. Hay mucha tradición de panadería en Argentina, que eso se extraña mucho acá en Noruega. Porque acá, si bien hay algunas tiendas que hacen las veces de panaderías vendiendo productos, son todos como congelados que ellos hornean. En cambio, en la Argentina hay tradición de que el panadero vaya a trabajar a las 3, 4 de la mañana, amase, deje levando y hornee para cuando abren a las 6 y media, 7, todo sea fresco, recién hecho. Todo lo que sean bizcochitos, facturas, panes, es como la tradición, es como que sea fresco.
2: Torta frita.
0: La torta frita con unos... Bueno, en Argentina, si bien se toma mucho café, que también se toma tradicionalmente más con azúcar que sin, el mate no puede faltar. Sí. Despertarse, tomarse unos matecitos, aunque hagan 40 grados, mate le damos nomás. Y bueno, y así en cada región, ¿no? Distintas cosas. Pero está bueno ver cómo son las variedades. Yo creo que es tradicionalmente más dulce que salado el desayuno en Argentina. Por ahí un pan con mermelada o con dulce de leche o facturas que son más bien dulces. En cambio, en el resto yo creo que es más común el desayuno salado.
2: Pero todas esas comidas nuestras que vienen con rituales, no sé cómo serán. Bueno, he visto viviendo con una argentina y teniendo otro amigo argentino. O sea, he visto lo importante que es para ustedes el ritual del, claro, del mate. Al principio decía, bueno, pero ¿por qué todo el mundo chupando de la misma boquilla?
0: Así no, somos.
2: Pues así es. Así es y así lo han hecho. Y tiene también su sentido de comunidad, de compartir. Como en Cuba, era muy habitual tú ver en una esquina gente jugando dominó, conversando y bebiendo ron.
1: ¿A qué hora?
2: Bueno, no vamos a decir eso. Día. Pero lo cierto es que tú dices, ¿por qué lo hacen del mismo vaso? Bueno, pero son las maneras de compartir. O sea, no estamos promoviendo el consumo de alcohol.
0: No, es ni la
2: tabaco,
0: tradición.
2: Pero es la tradición. Es la tradición, son cosas nuestras que forman parte de nuestra
1: cultura.
2: Cultura. Aunque no es por eso, porque sea cultural y tradición, tenga que ser algo que debemos repetir todos.
0: Pasa también, por ejemplo, en Argentina con el tema asado. Todo el mundo echa carne a la parrilla, ¿no? O sea, no es algo que solo pasa en Argentina. Lo que pasa en Argentina es el ritual alrededor de la idea de asado. No es simplemente prender el grill, tirar algo y sacarlo, ¿no? Es eso mismo de compartir, empieza temprano, y todo alrededor del fuego y todo el mundo se para alrededor. Todo el mundo sabe cómo hacerlo mejor al asado, ¿por qué no? Y todos opinan, pero tiene que ver eso con las tradiciones alrededor de las comidas y de juntarse, ¿no? Con la familia, con los amigos, compartir.
2: Yo hablaba del café justo ayer con mis padres. Porque bueno, lo habitual. Ya se tomaron su cafecito por la mañana. Estuve un año en Cuba. Y como ellos se iban a trabajar, me despertaban a las 5:30 de la mañana para tomarme mi tacita de café. O sea, fuerte, a lo cubano, expreso. 5:30. Ellos iban a trabajar, yo me quedaba durmiendo. O sea, ¿cómo sigues durmiendo después?
1: Eso te iba a preguntar. Vos te tomabas el shot de café, claro, y después te ibas a...
2: Y después seguías durmiendo. Entonces
1: una siestita.
2: Pero ¿cómo le dices que no al café que tus padres te preparan y te llevan a la cama? ¿Cómo dices que no?
3: El de la abuela.
2: O el de la abuela.
1: Ay, no, bueno, vos sabés que a mí el olor del café a la mañana para mí es aroma de mi casa, de mi abuela y mi mamá preparando el café para desayunar. Yo no tomo café, pero yo huelo café a la mañana y para mí es como mi abuela y mi mamá están en la cocina. ¿Viste?
0: Y bueno, eso tiene el sentido del olfato. Se habla que neurológicamente es uno de los que dispara sobre todo la memoria y los recuerdos. Es uno de los disparadores de recuerdos más importantes, más que las imágenes incluso, ¿no? Los olores te transportan a momentos, a lugares.
3: A mi abuela. De hecho, mis abuelos han sido de... tenían una finca cafetera. Entonces, claro, ahora que empiezan a hablar del tema, pues me acuerdo de esos momentos en los cuales yo siempre me iba de vacaciones a la casa de mi abuela y me metía en medio de todo ese café. Me acuerdo como el tacto del café, sí, cuando lo estaban procesando, ¿cierto? Para ya ponerlo a secar, era como una especie, como un líquido un poco espeso, pero yo lo disfrutaba demasiado porque de hecho era dulce. Arrojaba un sabor dulce, entre eso los colores, los cafetales por donde me metía a jugar y que me escondía de mis abuelos.
0: Qué lindos recuerdos.
3: No, y encima cocinaban en leña, imagínate.
1: Wow, o sea, qué riquísimo.
3: O sea, eso para mí es una, eso sé que es uno de mis tesoros. La
0: lo afortunado de poder tener esos recuerdos de la familia.
3: Y como colombiana, haber tenido la suerte y el honor de haber tenido mis abuelos cafeteros y el café ser tan tradicional en Colombia.
0: Exacto, conocido en todo el mundo, el café colombiano.
2: El café deja de ser café para convertirse en familia.
3: Sí.
2: Yo digo que todo lo que tú puedas, todo lo que se pueda hablar o de lo que tú puedas discutir con alguien, teniendo incluso opiniones diferentes, si lo asumes desde la perspectiva de los afectos, o sea, no hay por qué tirarnos de los pelos, porque al final sabes que estás defendiendo simplemente, o sea, tú me dices tu café, tu mate es mejor que el mío, o tu arepa es mejor que la mía, o tu empanada es mejor que la mía. Yo sé que lo estás diciendo no porque la mía sea mala, simplemente porque tú tienes unos afectos muy fuertes. Entonces, ¿qué debo hacer yo? Buscar mi conexión afectiva con eso.
0: Y o si no tenemos que probar todos hasta descubrir qué es lo más rico. Que nos sienten y nos hagan comer todas las arepas que haya en el camino, todos los ceviches, a ver si es ecuatoriano o peruano. Vamos, sí. Así, vamos con todo.
2: Yo me apunto, ¿eh?
0: Un menú de degustación.
1: Sí, estamos, ¿eh? Cuando hay comida siempre estamos.
0: De Latinoamérica. Bueno, y le damos la bienvenida a nuestra compañera que vino acá a dejarme tiempo para tragar saliva, porque si no... Flori, ¿cómo estás?
4: Bien, contenta de estar de vuelta en la radio de un viaje largo. Vengo de conseguir un nuevo trabajo lejísimos, 90
0: felicitaciones,
4: minutos.
0: Felicitaciones, amiga.
3: ¡Qué champion!
4: Estoy re contenta, me encanta mi nuevo trabajo y ya les contaré más.
0: ¡Oh, qué bueno! Ay, ¿por dónde?
4: Re lejos, Kongsvinger.
1: Ah, sí.
3: ¿Por allá? ¿Dónde?
1: Kongsvinger.
4: Sí.
1: O sea, ¿cuántas horas de tren?
4: En 90 minutos.
3: ¿Dónde? 90 minutos vuelta.
1: Sí. Por supo.
2: Tiene tiempo para meditar.
0: Claro, sí, que
4: voy
0: sí.
4: Me voy a poner a estudiar.
3: Voy a trabajar, todo. Sí, claro.
0: Hay que recomendarte podcast para que puedas ir escuchando.
2: Un podcast o un libro cada semana.
4: Si no, me acompaña Sandy, seguro que ya está en la radio.
0: Unos audiolibros.
2: Bueno, felicidades. La
0: felicitaciones,
4: muchas
0: amiga.
4: Gracias.
0: Un gusto tenerte acá de nuevo, poder escucharte.
4: Sí, vengo cuidando un poco la voz porque esto de trabajar de docente hace que uno esté hablando muchas horas, entonces después hay que cuidar la herramienta de trabajo.
0: Exactamente, hay que cuidar el trabajo, las herramientas, hay que cuidar todo. Al final uno es ahí enviado de los cuidados. Pero estamos contentos de tenerte acá. Hay algunos que no pudieron venir, pero sé que mandaron audios, así que bien, el equipo trata de aparecer a su manera como puede, y ese es el tema de la radio también, ¿no? De tener equipos, de tener comunidades, de todos darnos una mano y así sacarlo, porque ahora pronto vamos a escuchar una canción, pero a la vuelta a vos te voy a preguntar, Sandy, sobre tu programa, así que anda preparando qué nos vas a contar sobre tu programa para la gente que todavía no lo conoce, y dónde te podemos escuchar, a qué hora, cuándo, todo, así que prepárate el speech que se viene tu momento de brillar una vez más. Pero en vez de la mañana, ahora te toca la tarde. Den, ¿con qué canción vamos a ir?
1: Vamos a ir con Gente de Zona Feliz.
5: Gente de Zona Feliz.

0: Ahí pasaba Gente de Zona con Feliz. Y así estamos haciendo este programa y estamos felices también de que siguen llegando mensajes de gente y saludos. Así que le mandamos un saludo a Bruno, que también me dice que está acá sintonizando Radio Latinoamérica Online. Así que nadie se quiere perder este programa y a los invitados. Y hay más programas en Radio Latinoamérica. Y acá hay alguien responsable de uno de ellos. Sandy, contame.
1: Bueno, ¿qué te puedo contar?
0: ¿Cómo se llama tu programa?
1: Mi programa se llama Amanecer Contigo.
0: ¿Conmigo?
1: Sí, es como que la idea si es amanecer juntos. Amanecer con cada persona que se conecte con la radio. O sea, no lo hacemos directamente así. Está Amanecer Contigo y no Amanecer con ustedes, porque trato de hablarle. Imagino una persona con la que estoy hablando. Casi siempre es un amigo o una amiga que sé que está en sintonía y me concentro en eso. Y a partir de ahí, bueno, irradio, comunico para todos los que estén, todos los posibles oyentes, pero trato de pensar en una persona, como si estuviese en una conversación. Y la idea es, bueno, los lunes, los miércoles y los viernes, entre las 8 y las 10 de la mañana, hablar del tema, de mi tema favorito para conversar, y yo creo que es el tema de cada uno de nosotros, la vida misma.
0: La vida.
1: Porque cuando te reúnes con tus amigos, con la familia, ¿de qué hablas que no sea de la vida? Del amor, de los amigos, del trabajo, de los retos que tienes, de lo difícil que puede ser adaptarse y construir una nueva vida en otro lugar. También de las alegrías que te da cuando, por ejemplo, como el caso de Floria, que tiene su nuevo trabajo. Pero es eso. ¿De qué estás hablando todo el tiempo? De la vida. Y especialmente cuando tú ya te haces un poquito mayor. O sea, cuando pasas los 40, tú dices, la vida te pone situaciones que, por difíciles que sean, lo más importante es tratar de ver las enseñanzas que te dejan. Y creo que, bueno, que es mi momento para hablar en serio de la vida. Y no solamente hacerlo, que es algo que habitualmente hago con mis amigos. Yo por lo general soy una persona que habla mucho de sí misma, no porque sea egocéntrico ni me interesa. Yo digo, bueno, si tú no hablas, yo hablo de mí y hago terapia contigo. O sea, porque lo cierto es que cuando lo dices, la posibilidad de escuchar tu historia varias veces, de hablarlo, no solamente de pensarlo, porque los pensamientos esos dentro de uno a veces te pueden llevar por unos caminos un poco no muy alegres ni muy felices, pero cuando pones las palabras en como algo concreto y no abstracto y lo ves, la posibilidad de repetir tu historia y decir, bueno, de aprender de esto, de sacar cosas, de mover recuerdos, de cambiarlos. Y eso trato de hacer en la radio, en el programa. Hablar de la vida, pero con esa misma naturalidad que lo haces con un amigo.
0: ¿Y cómo surgió el deseo de hacer un programa? ¿Vos qué estudiaste originalmente?
1: Yo soy graduado en comunicación social. Me defino como comunicador.
0: ¿Dónde estudiaste?
1: Estudié en la Universidad de La Habana. La Universidad de La Habana tiene, bueno, una tradición fuerte en lo que es los estudios de comunicación. Yo, bueno, orgullosísimo también de recorrido, porque no estudié en la universidad como el joven que va a la escuela de 8 a 4 de la tarde, sino que me tocó hacerlo por otro proceso. Estando en mi segundo año del bachillerato, onceno grado, se abre la posibilidad de ir a un curso para ser maestro, porque había una escasez de maestros a principios de los 2000 en Cuba. Y yo dije, bueno, esto lo puedo hacer, porque de hecho yo había renunciado a otro sueño por el sueño de ser maestro. Y dije, bueno, esto pudiera ser yo. Pudiera ser maestro y luego puedo estudiar otra cosa.
0: Te hago una consulta, perdón que interrumpa. ¿La educación en Cuba es gratuita?
1: Sí, por suerte.
0: Muy importante.
1: Por suerte. Gratuita y buena. Al menos hablo de mi tiempo. ¿Sí? Porque además, o sea, que agradezco mucho de todo
0: lo
1: que
0: aprendí. Pero eso es bueno contarlo, porque un montón de gente, y sobre todo los europeos, que están acostumbrados a la educación paga en ciertos niveles, no saben que en nuestros países el acceso a la educación, incluso a la educación superior, es gratuito. Y es algo que en Latinoamérica en general sucede y es un orgullo.
1: Y hubiese sido también muy sano hablar de esto cuando yo estaba en Cuba y era un muchacho. Porque crecí... Y creo que muchos, a lo mejor crecimos por el acceso, poco acceso a la información que había y demás, con la idea equivocada de que educación gratuita era tal vez en 3-4 países europeos.
0: Claro.
1: Y Cuba. O sea, sin ver que hay que muchas, muchas naciones que también promueven. Y aunque haya otras ofertas de educación privada, pero la educación gratuita. Yo salgo de ahí. Y entonces estudié comunicación social, trabajando a la vez como maestro en una escuela primaria. Fueron los mejores 4 años de mi vida.
0: ¡Qué lindo!
1: Y todavía mantengo contacto con los niños con los que di clase. Yo tenía 18 años y mis primeros alumnos tenían 8. Sí. Solamente les doblaba la edad. Justo hoy, lo primero que veo en el teléfono cuando abro Instagram es la foto de la boda de una de mis alumnas de primer año.
0: ¡Wow!
1: Y no pude, o sea, hice lo que hacen los abuelos, lo que hacen los padres. Enseguida mandé un audio, todo emocionado, estaba claro llorando. Sí. Y, o sea, de decirle lo mucho que la quiero, lo importante que fueron para mí. Y entonces, de ahí vengo yo. Entonces, cuando digo, bueno, me presento como comunicador, sí, comunicador soy, porque el maestro también, el maestro es un comunicador. Y luego trabajé en la radio en Cuba, haciendo periodismo. Estuve 10 años en programas de noticias, director de información, de revistas informativas, o sea, importantes en la radio cubana. Y por suerte también tuve tiempo para dar clase en un preuniversitario, en una escuela formadora de maestros, también 3 años dando clase en la universidad, al mismo tiempo que trabajaba. Y además tuve el olfato de decir, bueno, la música es algo que me interesa. Hay músicos de mi familia. Mi abuelo paterno es músico.
0: Es que la música en la sangre cubana va. Eso corre, fluye.
1: Pianista, guitarrista, compositor. Y yo siempre, bueno, soñé con tocar bajo, contrabajo. Nunca lo hice. Me quedé. Lo que hice, como todos los nietos en casa, darle unos golpecitos al piano.
0: Hay tiempo para cumplir los sueños.
1: Pero bueno, dije, si no puedo ser músico, voy a tratar de trabajar con músicos y hablar de la música. Y me dediqué 3 años a trabajar en el Instituto Cubano de la Música y a la promoción de la música en la radio.
0: Y acá estás en Noruega haciendo un programa.
1: Sí.
0: Así que pudiste unir tu nuevo lugar con lo que estudiaste y algo que te apasiona, que es la comunicación.
1: Y eso es una bendición.
0: ¿Y cómo te llegó entonces empezar este programa? ¿Cómo surgió la idea? ¿Vos presentaste el proyecto?
1: Sí. A ver, en realidad yo digo que estoy en mi segunda temporada en Noruega. porque tuve un receso largo de 1 año en Cuba y el programa también. O sea, cuando comienzo a hacer programa, a hacer radio acá en el 2018, después que tuve una visita breve con la cual conocía la radio, tenía programa todos los días y dije, ¿qué hago? Hans me decía, bueno, escoge el horario que tú desees, haz lo que tú desees. Y mi propuesta fue precisamente este, de amanecer contigo. Hablaba un poco sobre la vida, no tanto, y me dedicaba más a la música porque era lo que la radio necesitaba. Lo que Hans vio en mí, me dijo, bueno, habla mucho de música cubana, que por tu trabajo en Cuba venías con mucha información y conocí el mundillo de la música por dentro. Pero ahora yo creo que a partir de, bueno, envejecer o madurar un poco más y de aprender de las dificultades de la vida, dije, bueno, puedo hacer lo mismo, pero en vez de dedicarle tanto tiempo a hablar de la música y los músicos, dar un peso mayor a la vida. Entonces comparto las dos cosas, porque la música también trato que sea con intención. Trato de no poner la música que habitualmente pone la radio en otros horarios. Trato de no poner mucha música que por lo general se vende sola. Y entonces busco más como jazz, puedo buscar música clásica, también mucha música de autor de nuestros compositores, cantautores latinoamericanos, iberoamericanos y caribeños. Y busco entonces esos artistas que merecerían también ser tan conocidos como Karol G, o Gente de Zona, o un Fito Páez, o un Ricardo Arjona. O sea, ir más allá, sobre todo gente, artistas que a lo mejor tienen mi propia edad, le dan unos 40, unos 40 y tanto, y todavía no han tenido ese boom de la suerte de poder reventar el mercado musical, por así decirlo.
0: Entonces ahora estás en tu segunda faceta acá en Noruega y con tu programa dijiste los lunes, miércoles y viernes. ¿Arranca en qué horario? ¿8?
1: 8 de la mañana hasta las 10. Y bueno, trato, como es la puerta también, la ventana, o lo primero que es en vivo que se escucha en la radio, de alguna manera también siempre recordarle a nuestros oyentes el resto de la programación y la variedad de programas y de voces que tenemos en la radio. creo que es algo que de las cosas que más disfruto.
0: Qué
1: cuando
0: lindo.
1: Recuerdo toda la programación y digo los nombres de los programas con las voces que conozco, ¿no?
0: Claro.
1: Y Picantísima, eso siempre lo presento así como de que, bueno, la variedad de voces que te puedes encontrar, porque es una revista tremenda y agradezco la invitación.
0: Wow, muchas gracias. Sí, esto se puede sacar adelante también por la generosidad de los invitados que ponen su tiempo para venir y contar sus experiencias. Y siempre decimos que todas las experiencias son valiosas, ¿no? Porque a veces la gente nos dice, ay, no sé, ¿de qué voy a hablar? Yo no tengo nada interesante. Todas las historias merecen ser escuchadas y tal vez por más pequeña o grande que sea esa historia, hay alguien en algún otro lado en la misma sintonía, ¿no? O que está pasando por lo mismo y dice, ay, mira, hay otro como yo y si se puede hacer esto. Así que siempre eso es lo lindo de compartir, ¿no?
1: Para cualquiera que estudie radio, los profesores te van a decir exactamente eso. Te escuchaba hablar y es prácticamente el mismo discurso que yo doy, pero fue el mismo discurso que me dieron mis profesores cuando estaba estudiando para trabajar como periodista en la radio. Todas las voces merecen ser escuchadas y todas las historias merecen ser contadas. O sea, es como genial, no lo podía haber dicho mejor.
0: Qué bueno. Me alegro, así que nos une acá la pasión por la radio. Y te vamos a estar escuchando por las mañanas, nos vas a poder hacer compañía. A los que no hablan mucho a la mañana van a tener quien les hable a la mañana, por lo menos escuchar tu voz, escuchar en tu idioma.
1: La mejor conversación, o sea, a partir de los temas que el programa toca, porque hemos hablado de cómo construir, cómo no, pero es como el proceso de construcción de una nueva vida, de comenzar un nuevo camino. He tocado el tema de la soledad. Ahora, esta semana, hablando del cambio de las estaciones, pero no solamente las estaciones del año, sino las estaciones de nuestra vida, los cambios, las etapas que se suceden. Y yo siempre trato de decir, porque soy comunicador, o sea, no soy psicoterapeuta, no hago ningún tipo de receta, no te recomiendo ningún tipo de goticas florales para que tu vida vaya mejor.
0: Eso porque no sos argentino. Los argentinos nos creemos psicoterapeutas de todos. Acá psicoanalizamos a todos los argentinos.
2: Bueno, pero que también tenemos un nivel de psicólogos per cápita que, bueno,
0: más superamos todo el mundo. Claro,
2: sí,
0: claro.
2: Sí, sí. Somos muy amigos de la terapia.
1: Mira, eso no lo sabía. A lo mejor por eso conozco dos argentinas que son psicólogas.
0: Ah, por no, supuesto. Y aparte, todo argentino fue a terapia. Es, al menos, por lo menos, de los de las grandes ciudades.
1: Lo cual es muy sano.
2: Ya que estemos... Sí, sí, terminamos.
0: Todos.
2: Un beso para mi mamá, que es psicóloga y que nos está escuchando.
0: A pesar
2: que
0: un beso a tu terapeuta, pero le mandamos también
2: que la veo el jueves.
1: Sí.
0: Es lo más clásico. En otros países por ahí no es tan vociferado, pero en Argentina es como común. Es como tener un médico de cabecera. Este es mi terapeuta.
1: Bueno, como decir un médico en Cuba. Yo creo que
2: claro,
1: familia no tiene un
2: claro,
1: médico.
2: Claro, claro. Exactamente.
1: En Cuba. Pero trato de hacerlo desde la honestidad del comunicador, del periodista, del profesor. O sea, que he tenido trabajos que me han permitido estar conectado a historias de mucha gente y lo hago con sumo respeto. Y lo hago con la misma honestidad con la que puedo hablar con mis amigos. O sea, es como...
0: Exacto, porque te focalizabas en pensar en cómo sería la conversación.
1: Y exactamente pienso, si yo me focalizo en una persona, yo digo, si al final en una conversación, digamos que tú eres la única persona que estás dando, sabes que yo no me molesto, yo no te digo, ay, pero Opi, tú no estás diciendo nada, no estás compartiendo a nadie. Bueno, tranquila, no pasa nada, tú no quieres hacer
0: está
1: terapia
0: procesando.
1: Conmigo, yo hago terapia, yo lo suelto, entonces puedo también hablar para mí. Y todo lo que digo es porque son cosas que también trato de recordar.
0: Y seguro que están resonando en otra persona más. Así que...
1: Y ese es el objetivo.
0: Hay que expresarlo. Bueno, y estabas hablando de las estaciones y que se prepare Maribel, porque ella debe de ser una primavera, porque lo que florece en ella es la belleza. Para los que nos están escuchando, se lo pierden. Así que vayan a Instagram urgente y vean el vivo, porque no solo es cálida en la voz y cuando está hablando, pero de una belleza que florece como una primavera. Así que ella debe estar en esta estación. Esa, así te vamos a definir, como una primavera.
3: Bueno, de vez en cuando.
0: ¿A cuando no te azota el invierno noruego que nos puede pasar a todos?
3: No, la verdad es que este lugar, el invierno noruego, para mí es mágico. Es demasiado mágico.
0: Ay, llevo hace 2 años y medio, chica.
3: No. Es demasiado mágico. O sea, los paisajes de este país son increíbles.
2: Desde adentro de la casa son hermosos,
3: no.
2: Sí.
0: ¿Cómo te llevas con el invierno?
3: ¿Sabes qué es lo que pasa? Que de pronto yo sí estaba muy metida en mi casa. Entonces siempre lo he visto todo desde la ventana.
2: Claro.
3: Pero aún así también he tenido la suerte de poder ir a otros lugares. Y no, es que no, o sea, realmente soy muy visual y lo que veo es demasiado perfecto. A veces me pregunto cómo hay personas que de verdad no creen que existe un Dios que nos ha creado y que ha creado cosas tan perfectas. Claro. Y algo muy importante que me dijo mi mamá, de hecho, cuando yo vine a este país, yo le decía, mamá, no puedo creer esto, o sea, yo no puedo creer. Yo fui a Tromsø y yo decía, no, yo. O sea, porque claro, las montañas se unían con las nubes, entonces no se sabía en dónde es que terminaba claro. La montaña de la nieve que tenía. Y yo le decía a mamá, esto yo no puedo creerme. Entonces, como yo soy diseñadora, entonces me decía mamá, es que el mejor diseñador es Dios.
0: Claro.
3: No, ya me morí, ya. Yo dije, no, pues qué suerte.
0: Bueno, ahí tira la fuente de inspiración para muchas cosas. Sí. Así que ahora vamos a ir con la siguiente canción que va a poner Den. Y después quiero que me cuentes entonces sobre tu faceta de diseñadora. Uh-huh. Que queremos escuchar, que eso seguro inspira a un montón. Es un rubro que hay mucha gente con la que sueña con el diseño y vos nos vas a poder inspirar con lo tuyo. Den, ¿con qué canción vamos?
2: Para allá voy, no sé para dónde, pero allá vamos con Marc Anthony.

0: Llegué.
1: ¿A dónde llegamos, Opi?
2: Para allá voy. A donde querramos ir, vamos a llegar. Mientras que nos movamos y con optimismo, vamos a llegar a donde querramos. Hay que moverse, hay que remarla, hay que salir a buscar las cosas que uno quiere, que no vienen solas. Pero dijimos que íbamos a ir con la parte del diseño. Acá tenemos una diseñadora. ¿Qué tipo de qué estudiaste? ¿Qué tipo de diseño?
3: Bueno, yo tuve la grandeza de poder estudiar en la suerte de poder estudiar en Pereira, en Colombia, diseño de modas. Mi especialidad creo como que es como el diseño para artistas. Entonces, creo que durante mi proceso, por lo menos en la universidad, siempre fui como bastante creativa y con muchísimas ganas de sacarle toda la información a los profes, pero pues bueno, no se pudo mucho, pero la verdad que lo que aprendí ha sido muy valioso. La universidad nos enseña, creo que cosas muy básicas, las más importantes, pero yo creo que ya la experiencia, ya cuando sales de la universidad, eso es lo que realmente te va formando más y te va direccionando. Yo creo que siempre he tenido muy claro el tema de diseñar para artistas. Entonces, registré una marca en Colombia, se llama Zoichi, y pues de la mano también como de la confianza que han tenido personas que se han unido como a mi proceso. Desde mi abuela, mi familia, mi madre, gracias a Dios pues he tenido como la suerte de poder avanzar bastante con la marca. La idea es no solamente tener, por ejemplo, línea exclusiva, porque me gusta trabajar prendas exclusivas que me permiten como llevar no solamente las experiencias personales, sino de pronto de cada artista o cada persona que quiera plasmarlos en esa prenda, que no solamente sea que sea algo que tenga que ver con moda, sino que realmente sea algo,
2: una expresión de algo,
3: sí,
2: único, ¿no?
3: que se pueda guardar en su closet para siempre, que sea algo más especial. Y pues nada, entonces la idea, como te decía, es no solamente en la marca diseñar para artistas, prendas únicas, sino también diseñar, tener como una línea de prendas, de pronto no tan alto volumen, pero sí cápsulas que me permitan, pues, o que le permitan a otras personas tener más acceso, porque claro, las prendas exclusivas son bastante costosas. Entonces pues la idea es obviamente que cada persona de pronto pueda en algún momento llegar a tener un pedacito de Zoichi. Zoichi quiere decir soy energía, que es muy yo. Es muy yo. Realmente creo que, como les estaba diciendo, soy como muy apasionada. Desde niña creo que con todo, yo creo que desde que me levanto de mi cama, es que disfruto todo, el agua, el bañarme, el barrer, el escuchar música. Entonces creo que esa pasión por todo ha influido bastante con mi trabajo y a donde quiero de pronto llegar. Yo creo que ni siquiera llegar, porque creo que en este mundo es tan pequeño que se pueden hacer tantas cosas. Pero yo creo que es más bien como aportarle desde la moda cosas positivas a muchas personas que de pronto en algún momento.
2: Pero es muy bueno lo que dijiste, porque la pasión son tantas cosas, ¿no? Pero rescato de lo que dijiste o de tu mensaje dos cosas que son muy importantes: la gratitud y la presencia, ¿no? Habitar el presente. Vos dijiste, yo todos los días veo que hago esto, que me baño, que el agua, y que agradezco, ¿no? Y porque la pasión sin control es un montón, ¿no? Puede ser una intensidad, pero algo cuando está dirigido en el presente y proyectado al futuro y que tiene como raíz la gratitud, me parece que es una fuerza muy poderosa.
3: Sí, yo creo que en algunos momentos, yo creo que todo el mundo, pero los artistas somos extremadamente sensibles y obviamente tenemos nuestros momentos en los cuales queremos ausentarnos, pero siempre llegamos a la conclusión de que nos levantamos con esa emoción tan increíble para trabajar en nuestros sueños y en poder plasmar nuestros sentimientos en la moda. Pero claro, al final del día uno dice, pues Dios mío, pero yo cómo me metí en esto, porque yo soy de las que se me pasan las horas y cuando menos pienso ya está de día y todavía estoy diseñando y estoy feliz, y hasta que las cosas no me quedan al nivel casi que perfecto no puedo parar. O sea, ya es algo que va conmigo, no entiendo. Bueno, mi madre creo que es un poco la culpable de eso, es extremadamente perfeccionista. Entonces a las personas que hemos tenido también la suerte de poder pisar otros otros países, ¿cierto? De poder interactuar con otras culturas, por lo menos, como les decía, yo que soy tan visual, de poder ver tanto vestuario. He hecho muchísima investigación de campo en los países en los que he estado, y me marcó uno mucho, que fue París. Yo a París vine yo vivía en España, yo llevo más o menos casi 20 años viviendo fuera del país, entonces vivía en España, y mi mayor influencia ha sido Michael Jackson. Entonces hubo una exposición en París y yo dije, yo tengo que ir. En ese momento yo no tenía dinero, yo dije, me voy como sea, yo me fui con los pasajes exactos y la entrada para ir allá. O sea, no tenía ni siquiera dinero para comprarme un crepe. Así no. En ese nivel. Yo dije, no, yo como sea, yo tengo que ir a ver, porque estaba expuesta a una jacket de él y mi especialidad son las chaquetas. Entonces, no, cuando yo llegué a ese museo, yo vi lo de Michael Jackson, no sé, para mí eso era una cosa, porque claro, eso fue posterior a la muerte de él. Y para mí eso fue un honor. Y entonces, claro, cuando yo vi la chaqueta que estaba expuesta, o sea, la chaqueta estaba en un lugar donde se giraba y se giraba. Y yo mi ropa tiene que ser de museo.
2: Ahí está.
3: Claro, y no solamente eso. Bueno, gracias a usted ya tengo la suerte de que una de las prendas que hice para J Balvin, entre otros artistas a los cuales les he llegado, está en este momento en un museo en Colombia. Chaqueta que tuve la suerte de poder hacerla con un amigo que nos está seguramente escuchando, nos estará viendo, es Edwin Morales, un artista visual que está en este momento en Colombia. De hecho, hace pocos días vino, el cual no solamente ha confiado en mí desde el principio, sino hemos estado trabajando en diferentes proyectos, y él ha hecho todas las ilustraciones de todas las cosas que quería plasmar. Entonces, en ese museo está precisamente en la chaqueta de J Balvin ilustraciones que están inspiradas en la familia, y que para mí fue todo muy bonito como hacerlo. Bueno, que creo que cada cosa que hago me encanta hacerla, porque está inspirada en la familia y en lo que de pronto nosotros hemos podido pasar estando lejos de nuestra casa. Entonces, es más que, como te digo, más que una chaqueta, es algo que no solamente tiene que ver con el artista, sino conmigo. O sea, tiene que ver una conexión.
2: ¿Y cómo llegaste a hacerle la chaqueta a J Balvin? ¿O cómo fue el contacto?
3: Es que lo que pasa es que ha sido todo como muy loco, porque yo estaba muy enfocada yo primero me vine para Europa a trabajar como muchísimos, luego me fui a Colombia a estudiar, descubrí como esa pasión por diseñar para artistas en unos realities, eventos que he participado. Entonces todo siempre fue como un reto, o sea, el reto de llegar a quienes de verdad, o sea, lo más alto, ¿no? Entonces yo creo que ya cuando yo empecé a ver como que los artistas, conciertos, y yo, bueno, ¿cómo le llego a este artista? O sea, no solamente como admiración de cómo influye su música en mí, sino porque claro, yo sin música no puedo diseñar, o sea, es que es imposible, o sea, no puedo. Gracias a Dios por los artistas.
2: Sí.
3: O de pronto conociendo personas que han visto mi trabajo, ¿cierto? Pero yo creo que es más como la gallardía de atreverme a... Bueno, hay un, por ejemplo, el primero al que le llegué fue a Jason Derulo. Bueno, sí. A ver, en Colombia otros artistas como Jonales Castaño y eso, pero pues eran contactos, ¿no? Pero ya así como ya de talla ya mundial, internacional, claro. Yo tenía una colección que se llamaba Pitbull Love, que está inspirada en los perritos, bueno, los pitbull o las razas potencialmente peligrosas. Entonces yo sufría mucho con esa con esa condición de que mi perro me lo como que me lo despreciaban. Entonces, ese dolor que yo sentía, yo decía, no puedo con eso. Y todo eso lo plasmé en una colección que traje a España. Y entonces yo dije, bueno, pues le voy a entregar algo, pues como para que sepa, porque él tenía un pitbull y yo, toda persona que tenga un pitbull tiene que conectar con esta historia. Entonces yo fui y entonces yo pagué la entrada para ir al meet and greet. Y ya cuando yo le llegué, entonces con eso, pues el chico se quedó súper sorprendido. Y yo no hablaba inglés. Bueno, tampoco es que hable mucho ahora, pero pues entonces yo estaba súper nerviosa. Yo no pude decir nada. Yo le llevé una tarjeta como con la colección y tal, y con la historia de la colección. Entonces yo me fui para el concierto y yo, ay no, qué triste. No, hay la importancia, por favor, del inglés. Fue súper triste. Pero fue súper triste porque yo quería
0: la foto igual, ¿no?
3: Ah, no, espérate, cuento que estás en lo mejor. No, pues sí, eso con otros artistas. No, sí, entonces resulta que ya me fui yo para el concierto. Yo me quedé súper triste. Yo, ¿por qué no? Pues no pude hablar con él. Solamente lo único que sé es que mi sonrisa era de oreja a oreja. Yo no podía creer porque yo a él lo estaba soñando desde hacía por lo menos menos de un año. Yo una vez lo vi en un video. Yo dije, este hombre tiene que tener una chaqueta mía máximo en 2 años. Y estaban pasando 6 meses y ya estaba ocurriendo. Entonces, wow, es también lo que me he metido en la cabeza. Sí, no, lo que yo decreto en mi vida, así tiene que pasar. Con la ayuda de Dios y con la ayuda de las personas que han confiado en mí y en mi proceso, ha sucedido. Entonces, claro, cuando yo ya me fui para el concierto, unas chicas me dijeron, ay, ¿qué le diste a Jason? Yo le dije, ah, no, una ya que soy diseñadora y tal. Y yo iba vestida también con la colección. Ay, sí, obvio. No sé qué. ¿Veis que Jason va a salir con algo tú, con esa chaqueta? Y yo, no, eso es una cosa. Oh. Pero cuando ese hombre salió con esa chaqueta en ese estadio allá en Madrid, no, o sea, en ese momento me di cuenta que nací para ser diseñadora, que nunca pensé que un perro del amor hacia mi perro era tan grande que yo iba a estar plasmado en un escenario y que ese iba a ser como el peldaño para de pronto a dónde podía llegar. Ese día fue extremadamente mágico porque esa imagen no se me borra, porque claro, él venía así, cuando yo lo vi pasar y él se tocaba la chaqueta, como con, o sea, yo me soñé, es que te lo juro que sí, entonces, y ya luego entonces, claro, él venía por esa, ¿cómo se llama? La tarima,
2: sí.
3: Entonces, claro, yo volteaba y entonces ya lo veía por detrás, porque por detrás, luego les muestro la jacket, estaba el pitbull así como en un láser, una chaqueta blanca así con el pitbull marcado en láser en un material de cuero, y entonces en el fondo se veía el montón de gente, entonces, o sea, entre las luces, él con la chaqueta y el pitbull y todo el público atrás, o sea, eso fue para mí extremadamente increíble. Entonces, al igual que Jason, ya luego empecé a llegarle a artistas como J Balvin, por ejemplo, que estuve conectada con un amigo colaborador y mi abogado, que es John Eder, que también hace unos días estuvo acá. Y con base en lo de Jason, claro, ya hay personas que han visto ese proceso, esas fotos, de ya que mi ropa está llegando a manos de artistas de talla mundial, no solamente como Balvin, como Maluma, como David Guetta, como, bueno, etc, etc, etc. Entonces, eso me ha servido muchísimo, no solamente para retarme cada vez a mí misma, es que es más que eso, ¿cierto? Y compartirles a ellos desde mi experiencia y su influencia, o sea, mi admiración.
0: ¿Cuál es tu próxima artista en la que estás pensando o ya estás trabajando posible? Oh. Ya me imagino que estás trabajando en más de una chaqueta para los próximos artistas. ¿Quiénes son los próximos artistas a los que estás apuntando ahí?
3: Bueno, es que yo creo que siempre el nivel como que va avanzando mucho, pero Anima me encanta. Anima, uh-huh, me encanta. De hecho, yo estuve, ya estoy en ese proceso. ¿Sabes quién es Anima, no?
0: Sí.
3: Ok, bueno, estoy en ese proceso de Anima. Me encanta, por ejemplo, Lady Gaga. Me gusta muchísimo Lady Gaga. Rihanna.
0: Por supuesto.
3: Entonces, no sé, creo que, yo creo que en este mundo se pueden hacer tantas cosas después de que uno se lo meta en su cabeza. Por, o sea, supuesto.
1: ¿Vas a aplicar la misma técnica?
3: No,
1: es que decretarlo que en 2 años.
3: No, yo creo que ya no es solamente decretarlo. Yo creo que
1: ya hay un trabajo hecho.
3: No, ¿sabes qué es lo que pasa? Que yo creo que cuando tú lo sientes es porque ese sueño ya te pertenece. Vamos.
1: Esas frases hay que anotarlas.
2: Así lo quiero.
1: Cuando uno lo siente, ya el sueño te pertenece. Eso hay que anotarlo.
3: Entonces, bueno, ya no solamente eso con los artistas. O sea, hay algo muy importante que estoy trabajando en un proyecto, que de hecho es esto que tengo acá. Yo soy, bueno, es como les comentaba, he sido un poquito fiestera. Entonces, casualmente fui a parar al Festival de Tomorrowland. Y creo que en Tomorrowland, pues ya me cambió la vida como que muchísimo más de lo que yo pensaba o esperaba, porque la música electrónica, pues de pronto no era como lo mío. He sido como más música así latina, pero por mi hija que quería ser DJ, no sé qué, que quería ir a Tomorrowland, allá fui a parar a Tomorrowland. Pero lo que yo vi en Tomorrowland, o sea, fue una cosa tan increíble que yo decía, yo, eso como sea, yo tengo que plasmarlo en la ropa. O sea, esa explosión de sentimientos y de felicidad que tú sientes allá y de ver la alegría de las personas y la sonrisa. O sea, eso es no. O sea, la persona que no ha vivido Tomorrowland, no, yo no sé. O sea, porque es que... No, yo soy embajadora de Tomorrowland. No, literal, porque creo que momentos como esos en la que las personas van un fin de semana a olvidarse de todo y a conectar con otras personas, o sea, surgen muchas cosas demasiado lindas, amistades nuevas, proyectos. Por ejemplo, a mí mi proyecto es en este momento que de la mano de un amigo que me fui a, yo después de que fui a, ah, eso fue en el 2022. Después de que fui a Tomorrowland, me fui a Colombia. Yo decía, ¿yo qué hago? Yo quiero hacer algo diferente. Entonces estaba por acá con un amigo de fiesta que ojalá... Ay, se descargó el teléfono. Estaba con un amigo de fiesta. Entonces yo le dije, quiero hacer algo. Y entonces estábamos... ¿Cómo la gente se puede conectar con Tomorrowland a pesar de que no haya ido mediante la moda? Entonces yo dije, no, hay que plasmar la historia toda de Tomorrowland en la moda. Entonces... escogí todas los main stage desde el 2005 hasta la fecha para plasmarlos en la ropa, ¿cierto? Para hacer una colección de, por decir, son 20 y pico de stage, los stage principales, aunque tiene otros que son más o menos como unos 15, 16. Pero yo dije, pues eso es como obviamente lo más emblemático. Entonces, ¿cómo conectarlo con la actualidad en la que se está, que está muy influenciado demasiado por la tecnología, ¿cierto? Y por la inteligencia artificial, realidad aumentada. Entonces, ¿cómo quería como que combinar todo eso, pero que realmente fuera una experiencia que a la que la persona a la hora de ponerse, ¿cierto?, las prendas, pudiera vivir parte de lo que yo viví en ese lugar y lo que muchas personas vivimos?
2: No, y aparte, hoy en día cada vez más están conectados este tipo de festivales con la moda, ¿no? La gente empieza a disfrutar el festival desde antes porque piensa en el outfit que se va a poner, cómo se va a producir, a ver si hay alguna temática en Tomorrowland o en Coachella, o dato de fan que voy a dar, los Backstreet Boys que están tocando en The Sphere en Las Vegas, hacen una temática de uno de los álbumes de ellos que es Millennium,

0: bien, porque para empezar, ya las cámaras te van a estar por ahí en cualquier momento grabando. Me parece que es un weekend muy, muy icónico en la vida de muchísimas personas. Creo que también es algo muy bonito, de verdad, para que todo el mundo pueda experimentar. Pero entonces, con base en eso, como te digo, entonces ya, claro, se me ocurrió hacer una colección en la que pudiera plasmar toda la historia de Tomorrowland, pero viene ilustrada con todos los mensajes que las ilustraciones se las ha hecho el artista que les mencioné, Evan Morales. Y entonces, claro, cuando la jacket, por ejemplo, yo, por ejemplo, estas son todas las ilustraciones. Entonces, cuando yo la escaneo con una aplicación, que la idea es que todas las personas que obtengan esta colección puedan tener la aplicación. Entonces, claro, cuando tú escaneas la jacket, esto se activa en realidad aumentada.
1: Ala.
0: Entonces,
1: Ah,
0: no solamente.
1: 360 la experiencia.
0: Entonces, sí, claro. Entonces, no solamente se activa en realidad aumentada, sino que se escucha música original con la que he estado trabajando con un DJ que es colombiano, se llama Aizen. Y es música original, pero inspirada en la época en la que se. De cada main
1: De ese
0: stage.
1: stage.
0: También hay un botón que tú pulsas con la experiencia, que aparece ya la historia también de ese año, los artistas de pronto que también fueron relevantes. Entonces, también se puede pulsar otro botón en donde de pronto se puede dirigir o a mi Instagram o al Instagram de las personas o colaboraciones que haga. Entonces, he estado trabajando en este proyecto hace un par de años, ya lo estamos.
1: Es muy creativo, muy original, le da una vuelta por todos
0: Sí.
1: lados. Está bueno que puedas ligar también a colaboradores de tu país a través de la música del DJ. Me parece que está muy bueno y que le da un giro total a es un concepto, no solamente un proyecto aislado de un diseño.
0: Sí, claro. De hecho, la idea es, pues, no solamente hacer la propuesta, por ejemplo, para Tomorrowland, sino que sea de pronto, creo que todos los festivales, creo que a nivel mundial, que se pueda plasmar como un pedacito, no solamente como una imagen como tal, sino que realmente uno pueda tener una experiencia mediante la moda y conectar con el festival o con el evento como tal. Entonces, en mi proyecto he estado, como te digo, conectando con gente muy interesante, demasiado así, con un nivel increíble, que estamos ya como estructurando muy bien el proyecto, y la verdad que la idea es que quede con un nivel de los cuales realmente me encantaría
1: Creo
0: que
1: que es para
0: fuera
1: estar
0: así.
1: orgulloso lo que estás
0: Ay,
1: diciendo. Es
0: sí.
1: súper creativo y va a llegar lejos porque le estás poniendo muy buena energía y mucho esfuerzo, ¿no? Va a ser el fruto de tu
0: Sí,
1: trabajo.
0: no ha sido fácil, realmente no ha sido fácil, porque en el camino se han quedado, pues, personas con las que he estado trabajando, que le han aportado literalmente, pues, bastante al proyecto. Pero la visión de este proyecto es demasiado, es muy grande, y he estado conectando con personas que no solamente tienen como la misma visión como tal, sino que piensan en grande. Y yo creo que esto es un proyecto para aportarle a muchas personas, no solamente a nivel laboral, sino también como espiritual, puede ser espiritual y creativo, creativo.
1: Bueno, desde el espíritu espiritual de nuestro columnista deportivo que no ha venido, pero en espíritu nos ha mandado un audio con los updates del mundo del deporte, vamos a escuchar que Chizo nos ha mandado acá un pequeño resumen de lo que ha pasado y aprovecho otro oyente que nos está escuchando y le mando un saludo a nuestra amiga Ailu de Chipalilu. Eso sí que es un proyecto que también nos acerca a casa, el sabor de algo tan tradicional de Corrientes y de esta zona de Argentina. Así que un beso a Ailu y otra mujer emprendedora acá en Noruega.
2: Y
1: ¿Qué dice Chizo?
2: otro saludo para Majo, que también nos está escuchando, que le manda un beso muy grande
0: Ay, tan
2: a
0: lindo.
2: Maribel.
0: Un beso.
2: Escuchemos qué tiene Chizo para decir en estos 7 minutos de
1: Qué
2: audio.
1: fuerte.
3: Buenas, buenas, buenas amigos de Picantísimas, ¿cómo andan? Muy buenas tardes para toda la mesa, para todos los oyentes. Matías Chizo Suárez de este lado para contarles lo que dejó este fin de semana deportivo, lo que se viene. Atentos que eventos importantes para nuestro país, para nuestras selecciones. Así que comenzamos rápidamente con lo que pasó este domingo en Países Bajos. Se corrió el Gran Premio de Zandvoort. Última carrera en ese autódromo, ya no forma parte del calendario de Fórmula 1 a partir del año que viene. Franco Colapinto terminó.

0: Terminó 14º, una carrera complicada para el piloto argentino, donde recibió dos penalizaciones. La primera muy injusta para mi gusto, él también lo dijo luego de la carrera, no estaba contento con la decisión que había tomado los comisarios al intentar evitar colisionar con Yuki Tsunoda, donde lo pasa bajo bandera amarilla. Lo cierto es que se le complicó la carrera a partir de eso a Franco y no pudo luego encontrar un ritmo para pasar a más autos. Terminó 14º. Franco va a tener revancha, sí. En 2 semanas se viene el Gran Premio de Monza, el autódromo, la Catedral de la Velocidad en Italia. Así que bueno, vamos a esperar a ver qué nos puede dar Franco acá en 2 semanas. Esperemos que lleguen las mejoras en su auto también, como ya llegaron a su compañero Pierre Gasly. Así que bueno, atentos a que lo que va a pasar en 2 semanas para Franco Colapinto. Cambiamos de deporte. Uno que no hablamos mucho nosotros, tanto en Picantísimas, y es el ajedrez. Y ustedes dirán, ¿por qué vamos a hablar de ajedrez? Bueno, a ver, ¿cómo relacionamos ajedrez entre Noruega y Argentina? Noruega tiene el jugador número uno del ranking. Estamos hablando de Magnus Carlsen. Y Argentina tiene una de las máximas promesas, Faustino Oro. 12 años tiene el niño, vamos a decir, el niño argentino. Y hoy se enfrentaron el noruego y el argentino en un encuentro amistoso online. Fue una serie de 8 partidos bajo el formato de 3 minutos por jugador sin incremento de tiempo. Lo que pasó en esta partida, bueno, el campeón del mundo se quedó con 4 victorias y 3 empates, mientras que el argentino consiguió la hazaña de arrebatarle un triunfo en una de las partidas. Así que bueno, nosotros lo festejamos, obviamente, porque tiene 12 años, porque nos puede dar muchas alegrías en lo que es el ajedrez. Volvemos a cambiar de deporte y qué es lo que tenemos en agenda. Las Leonas y los Leones. Mundial de Hockey 2026 se disputa en Países Bajos y en Bélgica. Los Leones y las Leonas están en semifinales, así que tenemos con qué festejar, obviamente. Nos está yendo muy bien en el Mundial de Hockey. ¿Cuándo son los próximos partidos? Las Leonas se van a estar enfrentando a Australia este jueves a partir de las 20:30. Y los Leones se van a enfrentar ante Alemania el viernes 28 a partir también de las 20:30. Así que bueno, atentos a seguir lo que van a hacer las Leonas y los Leones, a seguir alentando por nuestra selección que nos está representando muy bien. Ustedes se preguntarán quiénes son los otros semifinalistas del Mundial de Hockey. Bueno, en lo que es el hockey femenino, los países anfitriones se van a enfrentar entre sí. Estamos hablando de Países Bajos versus Bélgica. Este partido va a ser antes del partido de las Leonas, a partir de las 6 de la tarde. Estamos hablando de horario europeo, 13 de la tarde en Argentina. Y en lo que es la hockey masculino, la otra semifinal es Países Bajos versus España. Así que bueno, atentos a seguir, que ya luego de este partido la final va a ser el sábado y domingo. Así que bueno, atentos a lo que va a pasar con nuestra selección argentina. Vamos al fútbol. Al fútbol. Hoy juega nuestro Bodo Glimt, el equipo nuestro que tanto nos representa a nivel internacional. Está jugando los playoffs de la UEFA Champions League, porque recordemos que no salió campeón el año pasado, entonces campeón de Noruega, no tiene pase directo, está jugando los playoffs. Hoy se va a estar enfrentando al NEC Nijmegen, equipo de Países Bajos, el partido de vuelta. El primer partido lo ganó 3-1 el Bodo, hoy juegan de local en Bodo, así que bueno, vamos a ver qué pasa, que yo creo que debería pasar algo catastrófico para que nuestro equipo quede afuera. Hablando de fútbol también, no sé si ya lo vieron, pero Erling Haaland está dando que hablar porque se cortó las características mechas que tenía, el pelo largo, esa colita que lo hacía vikingo, que daba tanto temor a los defensores. Bueno, se cortó el pelo cortito, volvió a tener y está dando que hablar. Muchos especialistas he leído por ahí que dicen que ya no transmite ese delantero agresivo, goleador que era sin el pelo largo. Bueno, vamos a ver qué es lo que va a dar. Muchos también no lo podían creer, les compartió él apenas se cortó el pelo, hizo una videollamada con su ex entrenador Pep Guardiola, con Zlatan Ibrahimovic, que le decían: ¿qué te hiciste? No me hables más así, ¿quién sos? Bueno, todos se lo tomaron para las risas. Vamos a ver qué es lo que pasa ahora, a ver cuántos goles mete con este nuevo look Erling Braut Haaland, que dentro de poco lo vamos a ver, ojalá lo veamos, que sea convocado. Yo creo que no me dieron inconvenientes, va a estar con la selección noruega acá en el estadio de Ullevaal para enfrentar a Dinamarca y a Portugal. Eso ha sido todo, amigos de Radio Latinoamérica, amigos de Picantísimas. Sigan para adelante en el programa. Un abrazo grande para todos.
1: Ahí pasaba Chizo con el informe semanal de deportes. Un montón de cosas han pasado.
2: Súper completo, un poco de todo, y ahí representando a la Argentina en el hockey femenino y masculino. Es la última selección latina vigente, así que ahí apoyando.
1: Yo tengo una pregunta. Ahora que Haaland se cortó el pelo, ¿ya no tiene acciones en estas crunchies que...?
2: No sabría.
1: No sabemos.
2: No tengo el dato.
1: Pero ahora está top model mal.
2: No sé, no me parece lindo.
1: No, a mí no me... No, yo no dije que era lindo. Yo dije, pero lo he visto haciendo campañas de fotografía tipo cara de serio.
2: Sí. No lo veo agraciado. Yo creo que a mí... El pelo corto me parece que le queda mejor.
1: Sí, pero le quita toda su personalidad, me parece. Porque él como tiene una personalidad así medio goofy, con ese pelo largo le quedaba...
2: Sí, no todo el mundo es Zlatan, que aunque se corte el pelo o quede pelado, tendrá más personalidad que la que un pelo se puede relacionar. Pero ahí está el update en todo el mundo deportivo que nos mandó Chizo. Le agradecemos por el audio, que hoy no pudo estar físicamente aquí con nosotros, pero nos mantuvo ahí con el reporte. Y bueno, como hemos hablado la semana pasada también sobre Colombia, y como nuestra invitada es de allí, no querríamos dejar de hacer mención al respecto de la situación en Colombia. Seguimos difundiendo distintas redes en las que se puede ayudar. Como ya les dijimos, si no conocen alguno en particular, siempre acérquense a las más grandes reconocidas internacionalmente, sobre todo cuando se trata de donar dinero. Pueden acercarse a la Cruz Roja o a Cáritas, ambas acá en Noruega tienen sede, y si no, Médicos Sin Frontera, que es otra organización internacional que están apoyando la causa.
3: Bueno, muchas gracias por permitirme hablar del tema. Pues la verdad, para nosotros ha sido extremadamente caótico y demasiado doloroso lo que ha estado sucediendo, bueno, no solamente ya en Colombia, yo creo que ya a nivel mundial, con todo lo que ha estado, con todas las catástrofes como tal. De verdad que yo casi que viví también mucho ese momento del terremoto, porque en el momento llamé a mi madre, entonces mi mamá estaba gritando, yo ya me estaba volviendo loca, ya me estaba imaginando un montón de cosas. Entonces escuchaba cómo se caían las cosas, o sea, como hablé con un amigo, de hecho con Edwin, y estaba viendo también cómo estaba ya la ciudad como hecha polvo. Fue realmente demasiado traumático, yo me estaba enloqueciendo. Afortunadamente pude conectar con personas que me pudieron colaborar también, no solamente con el hecho de poder saber que estaban bien, ¿cierto? Que mi familia estaba bien, gracias a Dios no les pasó nada, pero sí, muchos amigos perdieron todo. Tuve la suerte precisamente en Tomorrowland de conectar con dos personas, una pareja que se llama Darío Clavijo y Ángela Ramírez, personas muy lindas, que me ayudara en un momento pues que realmente lo necesitaba, así súper mega puntual, que tenía que ver precisamente con mi proyecto, y se volcaron definitivamente con Pereira. Ellos son de Bogotá, como te decía, pues como que en Colombia ahí siempre ha habido como de cierta manera riñas entre las ciudades y Bogotá, con los paisas ha sido como un poco...
2: Ay, la pica en medallo, Bogotá.
3: Pero en este caso, con lo que ha sucedido en Colombia, o sea, se ha unido el país de una manera que yo, o sea, no sé, me siento cada vez más orgullosa de donde soy, de donde nací, no solamente como colombiana, como latina, y de ver que en este momento no hay ni raza, ni estrato, ni nada de esas cosas como para realmente expresar el amor y la empatía por el otro. Entonces quiero hacer mención y agradecimiento desde acá, desde Oslo, Noruega, a mis amigos que se han volcado con esta situación allá y han contribuido a que se lleguen muchísimas ayudas a no solamente a Pereira, sino a otras ciudades, Buenaventura, Tolima, desde Bogotá. Han hecho la gestión desde allí. Mi amigo tiene una fundación que se llama Dream Steven Colombia y ha estado pues como dirigiendo de cierta manera, al igual que con la alcaldía de Bogotá, las ayudas que también se han distribuido, por ejemplo, en Pereira, ¿no? Ha sido más o menos como alrededor de 3.200, más de 3.200 toneladas, según hasta la fecha, de comida y enseres o víveres que se han estado enviando para Pereira y, bueno, como te decía, para las otras ciudades. Entonces, pues nada, agradecimientos infinitos, no, pues, sin palabras, no solamente el orgullo que siento de haberlos conocido, sino de que de verdad hayamos podido contar con ustedes desde Bogotá. Entonces, inmensamente, mejor dicho, un abrazo, un fraterno abrazo así súper mega colombiano para mis amigos de Dream Steep Colombia, HD Cinema, con sus comisiones, con sus camiones, con el personal, con el centro de acopio que fue dirigido por Ángela Ramírez, la novia de mi amigo, la primera dama de Bogotá, Carolina Deig, y la alcaldía de Bogotá, que colaboró con la gestión de las ayudas para que llegaran a los más necesitados, colegios en Bogotá como Inglaterra Real, Dooms Up Kindergarten, Colegio Quiroga, entre otros, alianzas en territorio como puestos por Pereira, Anguieta Ramírez, una mujer extremadamente valiosa, que de verdad que me siento muy orgullosa de haberla conocido, porque ha hecho una gestión increíble en mi ciudad. Se ha volcado desde ir a recoger escombros, a quitar escombros, a intentar salvar vidas, hasta llevarle pues alimento a las personas, animales, bueno, de la mano también de Santiago Osa, que ha sido también líder allá en Pereira, amigos y colaboradores como Jafer Ramírez, Edwin Morales, Santiago Osa, Huella Joven en Buenaventura y Cantares del Pacífico. Como te decían, llevaron pues ayudas a Pereira, Chocó, Tolima, Buenaventura. Y pues a mi madre, que es toda linda, que también puso su granito de arena cocinando para los amigos que llegaron a Pereira. Y con mi tía y pues nada, todas las personas que de verdad se han volcado con Colombia desde Noruega. Un fraterno abrazo, y no solamente desde Noruega, pues por mi parte, ¿no? Hablo también por lo que pasó, por ejemplo, este fin de semana en Samen, que estuvieron recogiendo fondos, haciendo o sea, comida, vendiendo, aportando su granito de arena para poder enviar ayudas a Colombia. Increíble, o sea, yo que vivía esto acá este fin de semana, o sea, como la unión de las personas, o sea, no, para mí fue extremadamente lindo, verdad que desde que llegué me dieron ganas como de llorar, pero increíble, de verdad que nunca pensé que Colombia fuese a tener tanta recepción en cuanto a esto, y pues nada, ya no solamente Colombia, sino Venezuela, sino los otros lugares a donde realmente cada persona necesite ayuda. Yo creo que deberíamos ser más empáticos y tener en cuenta también el tema de lo que está pasando a nivel mundial, porque esto es un aviso, pero bien heavy de alerta, de cuidado con el medio ambiente. Y creo que por mi lado, lo más importante, yo creo que de acercarse uno a Dios, porque hay alguien que nos dirige, y esto es alguien que tiene el control de todo. Y yo creo que si nos hemos alejado de Dios, eso es un...
2: Siempre es un buen momento para acercarse nuevamente a Dios. Sí. Acá también en las misas en español que hay en los domingos, siempre se hace una oración por estos últimos días, por la situación desde lo que pasó en Venezuela y actualmente en Colombia. Así que con fe de que todo se recupere rápido y que despierte esto también en los corazones de la gente, lo más importante, que es ayudar al otro, ¿no? El prójimo, el que esté al lado, estar atento a las necesidades y ojalá que esto pase pronto. Y les agradezco por haber venido el día de hoy. Espero que hayan disfrutado de estar en Picantísimas. Sí. Es un gusto, tienen las puertas abiertas para cuando quieran volver. A vos te vamos a estar escuchando entonces lunes, gracias, miércoles y viernes de 8 a 10.30 de la mañana aquí por Radio Latinoamérica. A vos te vamos a estar siguiendo para ver todos tus diseños.
3: Tan lindo, muchas gracias.
2: Y al próximo artista que quieras lo vas a poder contactar porque estás trabajando a por ello y con una energía muy linda. Así que no te queda otra que el éxito. No vas a poder escaparle a eso.
3: Pues esperemos que sí. Bueno, no solamente... la verdad es que a mí me gusta trabajar en equipo y creo que el éxito sin el equipo no creo que sería como... muy bonito. Entonces, muchas gracias a todas ustedes.
2: No, por favor.
3: Por favor, gracias
2: por, un gusto.
4: Gracias por la invitación.
2: Un gusto tenerlos acá. Y hablando de equipo, damos el aviso que mañana hay Contexto Bacalao.
1: Sí, mañana hay Contexto Bacalao. Vamos a estar hablando un poco sobre fútbol y todo lo que fue el BM, que es el Mundial. Vamos a tener a Chizo, que nos va a estar contando su perspectiva deportiva desde periodista. Y vamos a tener a Nico, tu querido marido, Pi, que vas también a estar contándonos cómo es el fútbol desde adentro, porque él es director técnico de acá de un equipo.
2: Ahí está. Así que el enfoque de estos profesionales del mundo del deporte mañana en Contexto Bacalao. Pueden estar escuchando 18:30 aquí por Radio Latinoamérica. 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
3: Amable audiencia de Radio Latinoamérica en Escandinavia, América Latina, Europa y todo el mundo, le doy la bienvenida a una nueva edición informativa. 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
3: Lula da Silva y Flavio Bolsonaro no asisten al primer debate presidencial en Brasil. Díaz-Canel admite estancamiento en el diálogo de Cuba con Estados Unidos. Presidente colombiano dio inicio a la reconstrucción de zonas dañadas por el sismo. Estados Unidos aplicará aranceles del 50% al acero y autos canadienses. Zelensky reivindica el carácter firme de Ucrania en su independencia. Psicólogos brindan contención emocional tras serie de sismos. Instalarán nueva barrera contra plásticos en el río Ozama de Santo Domingo. Subastan el balón de la mano de Dios de Maradona por casi 3,5 millones de dólares. Amaya Montero cumple 50 años de edad, inmersa en su gira de regreso. Estas y otras son las informaciones en Latinoamérica, tu radio amiga.
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3: Lula da Silva y Flavio Bolsonaro no asisten al primer debate presidencial en Brasil. El mandatario Luis Inácio Lula da Silva y el senador Flavio Bolsonaro se ausentaron del debate inaugural rumbo a las elecciones de octubre. En su lugar, Lula ofreció una entrevista televisiva coincidiendo con el inicio de la transmisión oficial. Ante las bajas de los principales aspirantes, el encuentro se realizó únicamente con la mitad de los candidatos postulados. Los participantes presentes criticaron la inasistencia de ambos líderes, señalando su desinterés por discutir sus propuestas ante el electorado. Díaz-Canel admite estancamiento en el diálogo de Cuba con Estados Unidos. El presidente Miguel Díaz-Canel reconoció la falta de avances en las negociaciones con Washington tras las recientes sanciones y la presión sobre el suministro energético de la isla. Sin embargo, el mandatario descartó que su país se encuentre al borde del colapso económico. Las autoridades cubanas remarcaron la continuidad del proceso comunista mientras aplican un paquete de reformas para contener la crisis. Por su parte, analistas internacionales advierten sobre el severo impacto del desabastecimiento en la población caribeña. Presidente colombiano dio inicio a la reconstrucción de zonas dañadas por el sismo. El mandatario Abelardo de la Espriella dio inicio a los trabajos de recuperación en Quibdó tras el potente terremoto que dejó cerca de 600 edificios destruidos. Las primeras acciones contemplan la distribución de materiales y asistencia directa para las familias damnificadas. La estrategia oficial contempla un fondo especial destinado a la infraestructura de los 16 departamentos más golpeados. El Ejecutivo busca agilizar la entrega de viviendas e incentivos económicos para los hogares afectados por la emergencia. Estados Unidos aplicará aranceles del 50% al acero y autos canadienses. El presidente Donald Trump anunció que aplicará un gravamen del 50% a las importaciones de vehículos y acero procedentes de Canadá desde enero de 2027. La medida representa un nuevo endurecimiento de las políticas comerciales entre ambas naciones. La decisión ocurre tras la interrupción de las conversaciones bilaterales la semana pasada por discrepancias en las condiciones de mercado. Frente al anuncio, el gobierno canadiense confirmó que aplicará impuestos recíprocos a los productos estadounidenses.
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3: Zelensky reivindica el carácter firme de Ucrania en su independencia. Durante el 35º aniversario de la independencia de Ucrania, Volodymyr Zelensky afirmó que su nación afronta la guerra en rol de combate y descartó ceder territorios en la región de Donetsk a Rusia. El mandatario solicitó a sus aliados internacionales mantener el suministro de defensa. En el marco de las conmemoraciones, representantes del Reino Unido y la Unión Europea viajaron a Kiev para manifestar su respaldo internacional. Las autoridades británicas prevén transferir tecnología militar para reforzar las capacidades defensivas del ejército ucraniano.
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3: Psicólogos brindan contención emocional tras serie de sismos. Equipos de especialistas en salud mental activaron una línea de atención telefónica para asistir a la población afectada por los recientes temblores en Granada. La iniciativa busca contener la ansiedad y la desprotección provocadas por los eventos telúricos. Los expertos sugieren limitar la sobreexposición a imágenes del desastre, mantener rutinas diarias y validar el miedo en los niños. Las pautas de los profesionales buscan mitigar el estrés postraumático en las comunidades bajo riesgo sísmico.
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3: Instalarán nueva barrera contra plásticos en el río Ozama de Santo Domingo. La organización de Ocean Cleanup desplegará una infraestructura de 400 metros para frenar el flujo de basura y vegetación invasora hacia el mar Caribe. El nuevo sistema sustituirá al dispositivo previo con el fin de optimizar la recolección de residuos. La barrera permitirá el libre tránsito de embarcaciones al tiempo que retendrá plásticos y masas de jacinto de agua. Las autoridades dominicanas integran esta iniciativa dentro de su plan integral para sanear los cauces de la capital.
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3: Subastan el balón de la mano de Dios de Maradona por casi 3,5 millones de dólares. El balón bautizado por Diego Armando Maradona en los cuartos de final del Mundial de México 1986 fue adjudicado en subasta pública por 3,35 millones de dólares en Estados Unidos. La cifra final quedó por debajo de las previsiones iniciales de los organizadores. Pese a ser una pieza emblemática en la historia del fútbol mundial, el monto no alcanzó la cotización de la camiseta empleada en ese mismo partido. El artículo histórico permanecía en el interés de coleccionistas privados.
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3: Amaia Montero cumple 50 años de edad, inmersa en su gira de regreso. La cantante Amaia Montero celebra su 50 cumpleaños en pleno desarrollo de la gira Tantas Cosas que Contar, un proyecto que marca su retorno como vocalista de La Oreja de Van Gogh, tras 18 años de carrera en solitario. La artista donostiarra expresó su satisfacción por el momento personal que atraviesa, asegurando sentirse feliz y dejando atrás las inseguridades de etapas anteriores. El tour que dio inicio el pasado mes de mayo en Bilbao ha registrado un notable éxito de convocatoria, con entradas agotadas en la mayoría de sus fechas programadas por España. La expectación generada por el reencuentro sobre los escenarios se da un año después de la salida de Leire Martínez de la formación musical. Tras sus presentaciones en el territorio español, la agrupación continuará con el calendario de conciertos en América Latina a partir de diciembre. La gira contempla paradas confirmadas en países como Ecuador, Colombia, Uruguay, Argentina y Chile, donde la venta de localidades ya se encuentra completa.
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4: Amable audiencia de Radio Latinoamérica en Escandinavia, América Latina, Europa y todo el mundo, le doy la bienvenida a una nueva edición informativa. Esto es Latinoamérica Noticias, el informativo en español de Radio Latinoamérica.
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4: Da Silva y Flavio Bolsonaro no asisten al primer debate presidencial en Brasil. Díaz-Canel admite estancamiento en el diálogo de Cuba con Estados Unidos. Presidente colombiano dio inicio a la reconstrucción de zonas dañadas por el sismo. Estados Unidos aplicará aranceles del 50% al acero y autos canadienses. Zelensky reivindica el carácter firme de Ucrania en su independencia. Psicólogos brindan contención emocional tras serie de sismos. Instalarán nueva barrera contra plásticos en el río Ozama de Santo Domingo. Subastan el balón de la mano de Dios de Maradona por casi 3,5 millones de dólares. Amaya Montero cumple 50 años de edad, inmersa en su gira de regreso. Estas y otras son las informaciones en Latinoamérica, tu radio amiga.
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4: Lula da Silva y Flavio Bolsonaro no asisten al primer debate presidencial en Brasil. El mandatario Luis Inácio Lula da Silva y el senador Flavio Bolsonaro se ausentaron del debate inaugural rumbo a las elecciones de octubre. En su lugar, Lula ofreció una entrevista televisiva coincidiendo con el inicio de la transmisión oficial. Ante las bajas de los principales aspirantes, el encuentro se realizó únicamente con la mitad de los candidatos postulados. Participantes presentes criticaron la inasistencia de ambos líderes, señalando su desinterés por discutir sus propuestas ante el electorado. Díaz-Canel admite estancamiento en el diálogo de Cuba con Estados Unidos. El presidente Miguel Díaz-Canel reconoció la falta de avances en las negociaciones con Washington tras las recientes sanciones y la presión sobre el suministro energético de la isla. Sin embargo, el mandatario descartó que su país se encuentre al borde del colapso económico. Las autoridades cubanas remarcaron la continuidad del proceso comunista mientras aplican un paquete de reformas para contener la crisis. Por su parte, analistas internacionales advierten sobre el severo impacto del desabastecimiento en la población caribeña. Presidente colombiano dio inicio a la reconstrucción de zonas dañadas por el sismo. El mandatario Abelardo de la Espriella dio inicio a los trabajos de recuperación en Quibdó tras el potente terremoto que dejó cerca de 600 edificios destruidos. Las primeras acciones contemplan la distribución de materiales y asistencia directa para las familias damnificadas. La estrategia oficial contempla un fondo especial destinado a la infraestructura de los 16 departamentos más golpeados. El Ejecutivo busca agilizar la entrega de viviendas e incentivos económicos para los hogares afectados por la emergencia. Estados Unidos aplicará aranceles del 50% al acero y autos canadienses. El presidente Donald Trump anunció que aplicará un gravamen del 50% a las importaciones de vehículos y acero procedentes de Canadá desde enero de 2027. La medida representa un nuevo endurecimiento de las políticas comerciales entre ambas naciones. La decisión ocurre tras la interrupción de las conversaciones bilaterales la semana pasada por discrepancias en las condiciones de mercado. Frente al anuncio, el gobierno canadiense confirmó que aplicará impuestos recíprocos a los productos estadounidenses.
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4: Zelensky reivindica el carácter firme de Ucrania en su independencia. Durante el 35º aniversario de la independencia de Ucrania, Volodymyr Zelensky afirmó que su nación afronta la guerra en rol de combate y descartó ceder territorios en la región de Donetsk a Rusia. El mandatario solicitó a sus aliados internacionales mantener el suministro de defensa. En el marco de las conmemoraciones, representantes del Reino Unido y la Unión Europea viajaron a Kiev para manifestar su respaldo internacional. Las autoridades británicas prevén transferir tecnología militar para reforzar las capacidades defensivas del ejército ucraniano.
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4: Psicólogos brindan contención emocional tras serie de sismos. Equipos de especialistas en salud mental activaron una línea de atención telefónica para asistir a la población afectada por los recientes temblores en Granada. La iniciativa busca contener la ansiedad y la desprotección provocadas por los eventos telúricos. Los expertos sugieren limitar la sobreexposición a imágenes del desastre, mantener rutinas diarias y validar el miedo en los niños. Las pautas de los profesionales buscan mitigar el estrés postraumático en las comunidades bajo riesgo sísmico.
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4: Instalarán nueva barrera contra plásticos en el río Ozama de Santo Domingo. La organización de Ocean Cleanup desplegará una infraestructura de 400 metros para frenar el flujo de basura y vegetación invasora hacia el mar Caribe. El nuevo sistema sustituirá al dispositivo previo con el fin de optimizar la recolección de residuos. La barrera permitirá el libre tránsito de embarcaciones al tiempo que retendrá plásticos y masas de jacinto de agua. Las autoridades dominicanas integran esta iniciativa dentro de su plan integral para sanear los cauces de la capital.
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4: Subastan el balón de la mano de Dios de Maradona por casi 3,5 millones de dólares. El balón bautizado por Diego Armando Maradona en los cuartos de final del Mundial de México 1986 fue adjudicado en subasta pública por 3,35 millones de dólares en Estados Unidos. La cifra final quedó por debajo de las previsiones iniciales de los organizadores. Pese a ser una pieza emblemática en la historia del fútbol mundial, el monto no alcanzó la cotización de la camiseta empleada en ese mismo partido. El artículo histórico permanecía en el interés de coleccionistas privados.
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4: Amaia Montero cumple 50 años de edad, inmersa en su gira de regreso. La cantante Amaia Montero celebra su 50 cumpleaños en pleno desarrollo de la gira Tantas Cosas que Contar, un proyecto que marca su retorno como vocalista de La Oreja de Van Gogh, tras 18 años de carrera en solitario. La artista donostiarra expresó su satisfacción por el momento personal que atraviesa, asegurando sentirse feliz y dejando atrás las inseguridades de etapas anteriores. El tour que dio inicio el pasado mes de mayo en Bilbao ha registrado un notable éxito de convocatoria, con entradas agotadas en la mayoría de sus fechas programadas por España. La expectación generada por el reencuentro sobre los escenarios se da un año después de la salida de Leire Martínez de la formación musical. Tras sus presentaciones en el territorio español. La agrupación continuará con el calendario de conciertos en América Latina a partir de diciembre. La gira contempla paradas confirmadas en países como Ecuador, Colombia, Uruguay, Argentina y Chile, donde la venta de localidades ya se encuentra completa.
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3: Amable audiencia de Radio Latinoamérica en Escandinavia, América Latina, Europa y todo el mundo, le doy la bienvenida a una nueva edición informativa. Esto es Latinoamérica Noticias, el informativo en español de Radio Latinoamérica.
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3: Da Silva y Flavio Bolsonaro no asisten al primer debate presidencial en Brasil. Díaz-Canel admite estancamiento en el diálogo de Cuba con Estados Unidos. Presidente colombiano dio inicio a la reconstrucción de zonas dañadas por el sismo. Estados Unidos aplicará aranceles del 50% al acero y autos canadienses. Zelensky reivindica el carácter firme de Ucrania en su independencia. Psicólogos brindan contención emocional tras serie de sismos. Instalarán nueva barrera contra plásticos en el río Ozama de Santo Domingo. Subastan el balón de la mano de Dios de Maradona por casi 3,5 millones de dólares. Amaya Montero cumple 50 años de edad, inmersa en su gira de regreso. Estas y otras son las informaciones en Latinoamérica, tu radio amiga.
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